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4: Las 5 y un minuto.
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Muy buenos días para todos nuestros amigos madrugadores con la señal de los 102.7. Bienvenidos a El Café Informativo de Yariguíes. Nadie quien pueda. En ese primer día del mes de octubre, de la mano del Creador, de la mano de Papito Dios, iniciamos ese nuevo día, ese nuevo amanecer, ese nuevo mes, entregándole absolutamente todas nuestras cargas y diciéndole, pidiéndole que sea Él el que nos guíe por el camino del bien, por el sendero correcto, para de esa manera poder lograr cada una de nuestras metas, cada una de nuestros objetivos. Usted siempre coloque todos sus proyectos en la mano de Él y verá cómo Él empezará a hacer absolutamente todo realidad para ti. En ese primer día del mes de octubre, bendiciones para todos y cada uno de nosotros de la mano del que todo lo puede, el que todo lo ve. Así estamos en el Café Informativo de Yariguíes, a través también de www.yariguíes.com, a través de Radio Box y las diferentes plataformas donde está el audio de la emisora que se escucha más. Yo soy Carlos Castañeda y estoy en compañía de Olga Celis, listos para entregarles a ustedes la más completa información de los hechos que ocurren en Barranca Bermeja, el Magdalena Medio, en Colombia y en el país. Temperatura en Barranca Bermeja, 25 grados centígrados. Dice que se presentan lluvias en diferentes sectores del puerto petrolero. Sensación térmica de 28 y dice que tendremos una temperatura máxima de 31 grados centígrados. Dice que también para todos nuestros amigos que están conectados ahí, los que en ese momento nos escuchan en diferentes sectores, comunas de Barranca Bermeja y donde se esté presentando algún tipo de lluvia, por lo menos acá en el sector comercial, mucha nubosidad, algunos truenos, pero todavía no comienza a llover. Si en tu sector, barrio, comuna, municipio se encuentra en ese momento algo de lluvia, nos lo puede hacer saber a través del 322-364-7820, o si tienes algún tipo de inconveniente, si tienes algún tipo de queja, nos lo puede también hacer saber a través de nuestro WhatsApp. Olga Celis, muy buenos días para ti. ¿Cómo estás? ¿Cómo amaneces?

5:10 de la mañana. Carlos, muy buenos días. Buenos días, Barranca Bermeja. Una mañana bastante fresca, agradable, luego de anoche esa lluvia dispersa que se dio, así esos truenos, relámpagos. Desafortunadamente no puede caer una agüita en Barranca Bermeja porque pues muchos sectores estuvimos sin el servicio de energía por algún tiempo, otros llegaba, se iba, pero bueno, gracias a Dios este nuevo día, agradecerle por supuesto al Todopoderoso en este maravilloso día. Ya hoy es primero de octubre, ya estamos en el primer día del mes 10 del 2026, pero hoy quiero enviar un mensaje de condolencias, por supuesto, a toda la familia de Jairo Andrés Yate, un amigo de infancia, un amigo de colegio. Desafortunadamente falleció en las últimas horas. Recordemos que Jairo Andrés Yate se destacó por su pasión como profesor de deportes en diferentes escuelas deportivas. Asimismo, estuvo también en el INDERBA, hizo parte del equipo INDERBA, hizo parte de algunas instituciones educativas. Y hoy quiero enviar un mensaje de condolencias, por supuesto, a la familia de Jairo Andrés, a sus hijas, a su señora madre. Jairo Andrés Yate Telles, un joven reconocido en Barranca Bermeja por su participación en diferentes campeonatos de fútbol y por la pasión que siempre entregó durante años a este deporte. La noticia ha generado tristeza entre familiares, amigos, compañeros, personas cercanas, quienes ya empiezan a enviar esos mensajes de condolencia, por supuesto, expresando la solidaridad y la despedida ante esta inesperada partida. Jairo Andrés Yate venía aproximadamente 2 años, 3 años, batallando contra una penosa enfermedad, esa que hoy se ha llevado a cientos de familiares. Su recuerdo permanecerá siempre en cada uno de nosotros, en las canchas, por supuesto, en los espacios deportivos donde compartió su pasión por el fútbol, además en Barranca Bermeja y en diferentes instituciones educativas. Paz en su tumba, amigo.

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1: 5:14 en todo el territorio. Enviamos también un abrazo muy especial a todos nuestros amigos que nos escuchan en Bucaramanga, la ciudad bonita. En ese momento tiene una temperatura de 21 grados centígrados, sensación térmica de 24. Dice que cielo parcialmente nublado, lluvias esperadas solamente en un 40% después del mediodía. Para que lo tengan en cuenta todos nuestros amigos que se levantan en ese momento en la ciudad bonita y que sintonizan los 102.7, recordándoles que, o diciéndoles que después de las 7 de la noche, esta probabilidad de lluvia se aumenta en un 90%. Y también les decimos en ese instante cómo está el tema de la movilidad, pico y placa para Bucaramanga. En ese momento no pueden transitar vehículos particulares y motocicletas cuyo último dígito de la placa sea 3 y 4. Repetimos nuevamente, 3 y 4 es el pico y placa para Bucaramanga y su área metropolitana. Eso incluye municipios vecinos como Girón, Piedecuesta y Florida Blanca. Restricción que va desde las 6 de la mañana hasta las 8 de la noche. Para que lo tengan en cuenta, no lo tomen mal transitando por las vías de la ciudad bonita. Ya son las 5:15 e inmediato vamos con el desarrollo de los principales hechos que enmarcan la agenda a nivel regional y departamental en el Café Informativo de Yariguíes.
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1: Olga Celis, ayer en las horas de la tarde, Barranca Bermeja se estremecía con un nuevo hecho de, primero que todo, intolerancia. Segundo, va amarrado con un tema de personas en condición de habitabilidad de calle, que ya lo hemos manifestado durante mucho tiempo aquí en el Café Informativo Yariguíes, que es una proliferación que ataña todos los sectores prácticamente de Barranca Bermeja. Prácticamente estamos hablando, Olga Celis oyentes, que en todos los barrios, en todas las comunas de Barranca Bermeja, se presenta personas con habitabilidad de calle.
2: Así es, como usted lo ha mencionado, Carlos, pues estaremos hablando frente a este hecho de intolerancia que se registró ayer en horas de la tarde allí en el sector de la comuna número 1, exactamente en el tramo que comprende la vía hacia Copetrán, punto donde se hacen también habitantes en condición de calle. Pues contarles un poco frente a este tema. Un nuevo hecho violento se registró, es materia de investigación por parte de las autoridades en el sector comercial de Barranca Bermeja, donde un hombre en condición de calle fue asesinado en inmediaciones de este tramo de Copetrán. De acuerdo con la información preliminar, el ataque habría sido cometido al parecer por una mujer. La víctima sufrió heridas que le causaron la muerte en el lugar. Esta persona fue identificada como José Eduardo Calderón Rojas, pero contarles que la policía del departamento Magdalena Medio, minutos más tarde, dio a conocer que se presenta la captura en flagrancia de una mujer de 71 años de edad, quien era señalada de estar involucrada en la muerte de José Eduardo Calderón Rojas, de 47 años de edad, ocurrida en este sector de la comuna número 1 de Barranca Bermeja, en un presunto hecho de intolerancia. En la reacción institucional se logró la captura de la presunta responsable y la incautación de un cuchillo, el cual presuntamente habría sido utilizado para cometer este hecho. La mujer fue dejada a disposición de la Fiscalía General de la Nación por el delito de homicidio y será presentada ante la Fiscalía General. En lo corrido del 2026, además, la policía del Magdalena Medio entregó el reporte que han realizado la captura de 25 personas por el delito de homicidio. De manera articulada, un trabajo con la Fiscalía General de la Nación. Continúan adelantando cada una de las investigaciones para establecer plenamente las circunstancias que rodearon este hecho. Pero, Carlos y oyentes, les cuento que en medio de todo lo que se ha conocido de este lamentable homicidio, pues se habla de, al parecer, 10,000 pesos fue la causa de esta lamentable tragedia.
1: Sí, se habla, eso fueron lo que inicialmente pues manifestaban las personas de a pie que estaban en el sector, un sector que a esa hora es bastante concurrido, teniendo en cuenta que ahí se encuentra las inmediaciones de Copetrán. De hecho, fue en toda la entrada de los buses cuando van llegando de viaje o cuando van a, en ese momento, a ingresar para que los pasajeros aborden cada uno de los buses. Se presentó caos vehicular por parte y parte, por el lado de que va bajando hacia todo el edificio y todo lo que tiene que ver con la alcaldía, y también por el sector que va subiendo por el lado del Cristo Petrolero. Se realizaron las diligencias correspondientes por parte de las autoridades, pero eso era lo que estaban diciendo todas las personas que estaban en ese momento en el lugar. 5:20 a.m. En otros hechos que marcan la agenda en la región, mucha atención porque la gobernación de Santander lanzó una alerta a la ciudadanía ante denuncias relacionadas con presuntas personas también que estarían cobrando dinero para presuntamente gestionar o adelantar citas para el trámite del pasaporte. Según la Oficina de Pasaportes de Santander, algunos ciudadanos han reportado haber sido contactados a través de redes sociales, enlaces fraudulentos e incluso mientras permanecían en las filas de atención, donde les ofrecían conseguir turnos a cambio de dinero. Las autoridades advierten que esos cobros podrían alcanzar los 200,000 pesos. Uno de los casos conocidos corresponde a una persona que aseguró haber pagado 190,000 pesos después de recibir un enlace que aparentaba estar relacionado con el Ministerio de Relaciones Exteriores. Pero que sea Miguel Lozano, coordinador de la Oficina de Pasaportes de Santander, quien informe y emita oficialmente esa alerta.
3: Desde la Oficina de Pasaportes del Departamento de Santander, rechazamos contundentemente cualquier tipo de estafa que se esté presentando. Hemos tenido conocimiento de tramitadores digitales quienes vienen agendando citas por un valor de 190,000 pesos y así afectando a nuestros santandereanos. Reiteramos que la única forma de agendar cita es de manera presencial en nuestras instalaciones ubicadas en el Centro Comercial Cacique a partir de las 6:30 a.m. hasta las 7:15 a.m. porque es tiempo del pasaporte.
1: Desde la Administración Departamental se hace un llamado a los ciudadanos para que no entreguen dinero a terceros que ofrezcan adelantar o garantizar citas y verifiquen siempre que los enlaces utilizados para realizar el trámite correspondan a los canales oficiales. La recomendación es a no compartir datos personales, información bancaria ni códigos de seguridad a través de enlaces o contactos cuya procedencia no pueda ser verificada. 5:22 a.m.
2: A esta hora de la mañana vamos a conocer un poco qué dijo Luis González, quien es el presidente de este sector allí de Quiquelandia, con relación al tema de la situación que vienen presentando en estos momentos frente a la problemática del estado de la vía. Inicialmente, el pasado 7 de julio, se realizó una manifestación pacífica allí, a las afueras del sector de obras públicas, donde finalmente se llegaron a unos acuerdos, realizaron unas mesas técnicas de la mano con las autoridades, pero tenían dentro de esos acuerdos el cumplimiento para el 30 de septiembre. ¿Se cumplieron los acuerdos? ¿Qué ha pasado con esto? Escuchemos.
4: Bueno, haciendo un recuento, hace más de 3 años y medio se inició un proceso con Ecopetrol, CENI, infraestructura.

0: El alcalde brilla por su ausencia.
1: Nuevamente realizan un llamado porque, pues de lo contrario, volverán a tomarse las vías de hecho si no hay una respuesta alguna con la terminación del arreglo de esta importante arteria vial para la comuna número 6.
0: Me veo ya un poco preocupado con esta situación, más de un año. Estamos haciendo una denuncia en estos momentos pública al señor alcalde, a la infraestructura, y también decirle a las entidades como la personería, que los vemos ausentes de esta situación, a la Procuraduría, a la Defensoría del Pueblo, a la personería, hasta la Contraloría, que tiene que revisar esos recursos que, pues, bien dice que son públicos, otros que son privados, otros que definitivamente no sabemos dónde está ese material, dónde están esos recursos. Y más de un año solicitando una reunión del alcalde. Entonces la denuncia es a dónde supuestamente estamos entregando obras, donde nosotros como comunidad pudimos solucionar ese tema, ese recurso para esa vía, y es la hora, y ha sido un, mejor dicho, no tiene ni un kilómetro, y ha sido grande entregar una obra donde ya tienen todo el material, tienen todo. El día 7, el señor Eduardo Ramírez era el alcalde encargado, pues él dijo que ya se iba a solucionar todo. Sin embargo, la comunidad pedía que estuviera el alcalde. Desde esa fecha estamos también diciéndole al alcalde que nos atienda en su despacho, a los líderes, por el tema de lo que está sucediendo. Y volvió a la denuncia: ¿dónde están las CIAs para que controlen estos temas, donde está siendo atropellada la comunidad y demás del sector?
1: Bueno, ahí entonces conocíamos la situación que están presentando los habitantes de diferentes sectores de la Comuna 6, Barrio San Martín, Quiquelandia, Las Galias y estos sectores aledaños, quienes realizaron algunas mesas de trabajo, algunas mesas técnicas con funcionarios de la alcaldía, pero pues a la fecha no hay cumplimiento de estas propuestas trazadas y estos acuerdos que se realizaron luego de las manifestaciones. Si recuerdan ustedes cuando fue cerrado el sector de obras públicas por habitantes de la comuna número 6. Luego de esta mesa técnica llegaron los acuerdos, se firmó el acta, pero a la fecha no ha pasado nada.
2: 5 de la mañana, 26 minutos. Lo más complicado de todo el Caselis es que dicen que si la no hay respuesta, el próximo cierre que se va a realizar no sería intermitente como la última vez, que permitían el paso de vehículos intermitentemente, valga la redundancia.
1: Entonces,
2: sino
1: ¿va
2: que
1: a ser?
2: Total el cierre. O sea, puede colapsar la ciudad en caso de que esto suceda, porque es un sector neurálgico y que interconecta varias comunas del puerto petrolero. A las 5 de la mañana, 27 minutos, enviamos un saludo muy especial por acá. Nos dice: buenos días a el Café Informativo de Yareguía, reportando sintonía desde la bonita Bucaramanga. Ya está lloviendo, fiel oyente Gabriel Martínez. Un abrazo, Gabriel. Gracias por madrugar con nosotros, por estar con los 102.7 de la emisora que se escucha más. En hechos que tienen como tal la agenda a nivel Bucaramanga, el gerente del acueducto metropolitano de la ciudad, Juan Carlos Suárez, aseguró que Bucaramanga y su área metropolitana cuentan con condiciones de seguridad hídrica que permitirían afrontar el fenómeno del Niño, pese a la disminución registrada en los niveles de algunas fuentes de abastecimiento, como son los ríos Tona, Suratá y Frío. El funcionario explicó que las inversiones realizadas durante los últimos años en infraestructura y protección de los ecosistemas han permitido fortalecer un sistema de abastecimiento robusto e interconectado, por lo que, según indicó, la probabilidad de un racionamiento de agua en el área metropolitana es actualmente muy baja. Escuchemos al gerente del acueducto metropolitano de Bucaramanga, Juan Carlos Suárez, al respecto de esa información.
3: Hoy Bucaramanga y su área metropolitana cuenta con condiciones excelentes de seguridad hídrica para afrontar el fenómeno del Niño. Esto debido a las inversiones que se han hecho en los últimos años para fortalecer nuestra infraestructura gris y la protección de los ecosistemas verdes donde se produce el agua. A pesar de haber detectado una disminución en nuestras fuentes de abastecimiento, río Tona, Suratá y Frío, podemos afirmar que la probabilidad de racionamiento en Bucaramanga y su área metropolitana es muy baja, porque contamos con un sistema robusto, fortalecido,

0: interconectado que permite afrontar cualquier fenómeno que se aproxime referente al clima. No somos ajenos a las dificultades que afrontan algunos municipios del departamento y por eso desde el Acueducto Metropolitano de Bucaramanga queremos ofrecer nuestra capacidad técnica para solucionar inconvenientes que se puedan presentar desde el punto de vista técnico operativo en estos acueductos para contribuir a la seguridad hídrica del departamento. Queremos ser un aliado para Santander y sus municipios, además para el país en estos temas operativos y técnicos para contribuir a la seguridad hídrica del territorio. Hoy desde nuestro centro ESCADA monitoreamos minuto a minuto el estado de nuestras fuentes y nuestra infraestructura para garantizar calidad y cobertura en el área metropolitana. Estamos preparados, pero no podemos bajar la guardia. El fenómeno del Niño pudiera intensificarse en los próximos meses y debemos tener todas nuestras alertas puestas para atender cualquier cambio climático que nos pueda afectar. Por eso recomendamos a nuestros ciudadanos el uso eficiente y racional del recurso, porque la seguridad hídrica es responsabilidad de todos. Y recuerden que cada gota cuenta.
1: Suárez también manifestó la disposición del Acueducto Metropolitano para brindar acompañamiento técnico y operativo a otros municipios de Santander que puedan enfrentar dificultades en sus sistemas de abastecimiento. El gerente señaló además que desde el centro ESCADA se realiza un monitoreo permanente del estado de las fuentes y de la infraestructura con el propósito de anticiparse a posibles afectaciones. Finalmente hizo un llamado a la ciudadanía a mantener el uso eficiente y racional del agua, especialmente ante la posibilidad de que el fenómeno del Niño se intensifique durante los próximos meses. Es de aclarar la frase del gerente del acueducto: cada gota cuenta, hace parte del llamado por parte del funcionario y de las comunidades.
2: 5:31, agradecerles a quienes a esta hora están conectados con nosotros en este recorrido informativo que traemos para ustedes desde el Café Informativo de Yariguíes. ¿Qué dice Álvaro Celis, quien es el presidente de Asojuntas de la comuna número 5 de Barranca Bermeja, en materia de obras, de las acciones para los barrios de esta importante comuna de Barranca Bermeja? Pero además habló sobre el cierre del puente elevado que inicia este sábado 3 de octubre.
3: Bueno, les habla Álvaro Celis, presidente de Asojunta 5. Tenemos un dilema, tenemos una situación bastante delicada que a veces algunos líderes no entendemos. Hay algunas obras en deterioro en la Comuna 5. Yo soy nuevo presidente de Asojunta. Yo quiero hacer las cosas bien, ya que desafortunadamente hasta ahora no ninguna Asojunta ha podido arrancar, se puede decir, de las 5 que hay. No se han podido hacer las cosas como debe ser, por la misma ayuda y el apoyo de los mismos líderes. Ahora que yo quiero hacer las cosas, también estoy encontrando trabas y oposiciones. Se va a intervenir el puente elevado, está en bastante deterioro.

0: Bueno, les habla Álvaro Celis, presidente de Asojunta 5. Tenemos un dilema, tenemos una situación bastante delicada que a veces algunos líderes no entendemos. Hay algunas obras en deterioro en la Comuna 5. Yo soy nuevo presidente de Asojunta, yo quiero hacer las cosas bien, ya que desafortunadamente hasta ahora no, ninguna Asojunta ha podido arrancar, se puede decir, de las 5 que hay, no se han podido hacer las cosas como debe ser, por la misma ayuda y el apoyo de los mismos líderes. Ahora que yo quiero hacer las cosas, también estoy encontrando trabas y oposiciones. Se va a intervenir el puente elevado, está en bastante deterioro.
1: Ahí conocíamos entonces lo que dice Álvaro Celis, quien es el presidente de Asojuntas de la comuna número 5 de Barranca Bermeja, con relación a estos importantes temas. Ya arrancaron a trabajar las Asojuntas y esperan también trabajar, hacerlo de la mano por parte pues del gobierno distrital, pero también esperan el cumplimiento de cada una de las secretarías, especialmente la de infraestructura, porque hablan obras, obras y más obras, pero a la fecha pues los presidentes de Asojuntas esperan tener también respuestas positivas.
2: Cinco de la mañana, 34 minutos en todo el territorio. Breve pausa para comerciales en el Café Informativo de Yariguíes.
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2: Ya son las 5 de la mañana, 36 minutos. Enviamos un abrazo muy especial a todos nuestros amigos que están en sintonía a través de los 102.7 en las diferentes plazas de mercado. Nuestros amigos de la Plaza Central, Plaza Torcoroma, nuestros amigos de la Plaza Satélite también. Muchas gracias por hacer parte de esa sintonía informativa, por estar conectados con nosotros a través de la emisora que se escucha más. Información que tiene que ver con el país. 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
2: En hechos que marcan la agenda a nivel nacional, mucha atención, porque en una operación militar conjunta y coordinada, tropas de la Segunda División del Ejército Nacional con apoyo de la Fuerza Aeroespacial Colombiana y en coordinación con la Policía Nacional capturaron en Tibú, norte de Santander, a alias El Pollo, señalado de desempeñarse como cabecilla de la Comisión de la Subestructura Jorge Suárez Briceño del GAO Estructura 33. De acuerdo con las autoridades, el capturado estaría presuntamente involucrado en el homicidio de una menor de edad en Tibú, quien habría sido víctima de reclutamiento forzado. Alias El Pollo también sería señalado de participar en acciones armadas, desplazamientos forzados, secuestros e intimidaciones contra habitantes de la región del Catatumbo, además de estar presuntamente relacionado con recientes confrontaciones entre estructuras armadas ilegales. Durante el operativo, las autoridades incautaron una pistola calibre 9 milímetros, un proveedor y munición.
8: En una operación militar conjunta y coordinada, tropas de la 2ª División del Ejército Nacional, con el apoyo de la Fuerza Aérea Colombiana y en coordinación con la Policía Nacional, capturaron en Tibú, norte de Santander, a alias El Pollo. Este sujeto se desempeñaba como cabecilla de comisión de la subestructura Jorge Suárez Briceño del GAO Estructura 33 y estaría presuntamente involucrado con el homicidio de una menor de edad en Tibú, quien había sido víctima de reclutamiento forzado. Alias El Pollo también estaría vinculado en acciones armadas, desplazamientos forzados, secuestros e intimidaciones contra habitantes del Catatumbo, así como recientes confrontaciones entre estructuras armadas ilegales. Durante la operación fue incautada una pistola calibre 9 milímetros con proveedor y munición. El capturado y el material incautado fueron puestos a disposición de la autoridad competente para adelantar las actuaciones judiciales que corresponden. La fuerza pública continuará desarrollando operaciones para proteger a los habitantes del Catatumbo y contrarrestar las acciones de los grupos armados ilegales.
2: El capturado y el material incautado fueron puestos a disposición de la autoridad competente, que será la encargada de adelantar las acciones judiciales correspondientes y determinar las responsabilidades dentro del proceso. La Fuerza Pública aseguró que continuará desarrollando operaciones en el Catatumbo para proteger a la población y contrarrestar, como tal, las acciones de los grupos armados ilegales.
1: En otro campo informativo, contarles sobre la investigación de la Fiscalía General de la Nación, la que permitió desarticular parcialmente una red denominada Las Invisibles, señalada de utilizar visitas a personas privadas de la libertad como fachada para ingresar a comercializar estupefacientes en establecimientos carcelarios. Escuchemos qué dice el director nacional de el CTI.
9: Actividades investigativas desplegadas por la Fiscalía General de la Nación pusieron en evidencia el actuar de una red delincuencial conocida como Las Invisibles, dedicada al ingreso y comercialización de estupefacientes en establecimientos carcelarios de máxima seguridad en diferentes zonas del país. Servidores del Cuerpo Técnico de Investigación, en articulación con la Policía Nacional y el Ejército Nacional, capturaron a 5 presuntas integrantes de esta organización ilegal en diligencias realizadas de manera simultánea en Barranquilla y en Girón, Santander. Adicionalmente, se realizaron diligencias de registro y allanamiento en las cárceles de La Modelo en Barranquilla, La Tramacúa en Valledupar y Palo Gordo en Girón. En los procedimientos fueron incautados 13 teléfonos celulares, tarjetas SIM, memorias USB, estupefacientes, cuadernos con información de interés para la investigación, un router Wi-Fi, un reloj inteligente, cargadores, audífonos y dinero en efectivo. Los elementos materiales probatorios indican que Las Invisibles, con la apariencia de realizar visitas a los privados de la libertad, ingresaban a los centros carcelarios de manera sistemática dosis de cocaína, marihuana, entre otras sustancias, ocultas en diferentes partes del cuerpo para evadir los controles. De esta manera, habrían delinquido desde el 2024. En las próximas horas, un fiscal seccional atlántico presentará las capturadas ante un juez de control de garantías y les imputará, entre otros delitos, concierto para delinquir y tráfico, fabricación o porte de estupefacientes.
1: 5 presuntas integrantes de esta organización fueron capturadas en operativos adelantados en Girón y en Barranquilla. En una acción conjunta del CTI de la Fiscalía, la DIGIN de la Policía Nacional y el GAULA del Ejército. De manera simultánea, se realizaron también allanamientos en las cárceles La Modelo en Barranquilla, Palo Gordo en Girón y La Tramacúa en Valledupar, donde fueron incautados celulares, tarjetas SIM, memorias USB, estupefacientes, dinero en efectivo y otros elementos que, según las autoridades, serían de interés para la investigación.
2: 5:42 en todo el territorio. Gracias por continuar con nosotros en el Café Informativo de Yareguí. Ya llueve por el sector comercial en ese momento. Se presenta algo de lluvia también en diferentes sectores de Barranca Bermeja. En otros hechos que marcan la agenda a nivel nacional, tras 3 meses de labores de inteligencia, tropas del GAULA Militar Valle, en coordinación con la Policía Nacional y el CTI de la Fiscalía General de la Nación, capturaron a alias Cortico y alias Sonia, señalados como presuntos integrantes de la estructura Adán Izquierdo. Según las autoridades, los dos capturados harían parte del bloque central Isaías Pardo, vinculados a alias Iván Mordisco, y estarían relacionados con actividades de financiación y apoyo logístico para esa estructura criminal. De acuerdo con la investigación, alias Cortico estaría encargado de dinamizar cobros extorsivos y actividades relacionadas con el despojo y desplazamiento forzado de tierras. También estaría vinculado a acciones como secuestros y confinamientos. Entre tanto, alias Sonia, quien sería su compañera sentimental, habría cumplido funciones de apoyo como enfermera, facilitando medicamentos, elementos de intendencia y otros recursos logísticos requeridos por esta estructura. Escuchemos las declaraciones del Ejército Nacional a raíz de estas capturas.
10: En las últimas horas y tres meses de labores de inteligencia, tropas del Gaula Militar Valle, en coordinación con la Policía Nacional y CTI y la Fiscalía de la Nación, capturaron a alias Cortico y a alias Sony, presuntos integrantes de la estructura Adán Izquierdo. Los dos capturados harían parte del bloque central Isaías Pardo, vinculados a alias Iván Mordisco, y responsables de finanzas y apoyo logístico de esta estructura a través de recaudo extorsivo, secuestros, constreñimientos y otras acciones criminales. Entre las funciones de alias Cortico estaría la dinamización de cobros extorsivos y actividades relacionadas con el despojo y desplazamiento forzado de tierras. Su compañera sentimental, alias Sonia, habría cumplido funciones de apoyo, desempeñándose como enfermera y facilitando el suministro de medicamentos, elementos de intendencia y otras capacidades logísticas requeridas por la estructura. El Ejército Nacional continuará desarrollando operaciones coordinadas e interinstitucionales orientadas a debilitar las redes financieras y logísticas que sostienen a los grupos armados ilegales.
2: Los dos capturados fueron puestos a disposición de las autoridades competentes para responder por los delitos que le sean atribuidos dentro del proceso judicial. A raíz de esas capturas y el operativo, se pronunció también la gobernadora del departamento, Dilian Francisca Toro.
11: Continuamos cerrándoles el cerco a los grupos terroristas que pretendían atemorizar a las comunidades. No escatimaremos esfuerzos para combatirlos con todas las capacidades de la fuerza pública y así seguir protegiendo a todos los vallecaucanos.
2: El Ejército Nacional señaló que continuará desarrollando operaciones coordinadas e interinstitucionales para afectar las redes financieras y logísticas que, según las autoridades, permiten el funcionamiento de los grupos armados ilegales en el territorio.
1: 5:45 de la mañana, ya cambia el reloj, 5:46 de la mañana. Si usted va a salir, ya está preparándose para salir, salga preparado, abrigado, porque ya está serenando en diferentes sectores del puerto petrolero. Salga con su chompa, con su paraguas, para que así evite pues contratiempos. En otro campo informativo, en noticias a nivel nacional y regional, contarles también que la unidad de búsqueda de personas dadas por desaparecidas ha entregado un balance preliminar con relación al trabajo que han venido realizando. 14.622 personas están dadas por desaparecidas en la región nororiente de Colombia. Esto hace parte de los departamentos de Norte de Santander, Santander y Magdalena Medio. Este año 2026, los equipos forenses han recuperado alrededor de 223 cuerpos. En el Centro Integral de Abordaje Forense e Identificación han sido identificadas 31 personas. En este mismo año, en la Regional Nororiente se han realizado 15 entregas dignas. ¿Qué dice el director de esta entidad a nivel del departamento? Escuchemos sus declaraciones, del coordinador regional, César Gómez Sepúlveda.

0: Recordemos el trabajo articulado que viene realizando la unidad de búsqueda de personas dadas por desaparecidas en todo este territorio, precisamente con el fin de que las comunidades, las familias que han sido víctimas del conflicto logren recuperar a sus seres queridos.
1: Desde la Regional Nororiente de la Unidad de Búsqueda de Personas Dadas por Desaparecidas, hemos logrado avanzar en un territorio que ha tenido complejidades por causa del conflicto armado. Es así que en sur de Bolívar, en sur de Cesar y en el Catatumbo hemos hecho presencia a pesar de las hostilidades permanentes que se presentan. Nuestro universo, que supera los 14.600 personas desaparecidas en norte de Santander, en Santander y en el Magdalena Medio, nos ha llevado a trabajar logrando realizar en este año 2026 15 entregas dignas a sus familiares. Pero además hemos logrado recuperar 223 cuerpos, que para el total del tiempo que llevamos trabajando en el Nororiente hemos logrado más de 1.200 cuerpos recuperados. Este año, nuestro Centro Integral de Abordaje e Identificación ha logrado la identificación de 31 personas. Este resultado nos permite proyectarnos para cerrar en este año en un número cercano a los 50. Creemos y sentimos que el trabajo de la búsqueda es un trabajo que nos compromete a todos, que nos vincula a todos. Por eso los invitamos a que quienes tienen una persona desaparecida y no han llegado a nosotros, se acerquen a nuestras oficinas en Cúcuta, Bucaramanga, Barranca Bermeja, para que podamos iniciar estos diálogos y ayudar a la búsqueda de todos y todas nuestros desaparecidos.
0: Bueno, entonces ahí conocíamos un poco frente a este tema que viene adelantando en el país y por supuesto en Barranca Bermeja y la región del Magdalena Medio, la unidad de búsqueda de personas dadas por desaparecidas. Con un despliegue territorial que cubre 149 municipios de 7 departamentos en esta región nororiental del país, la unidad de búsqueda cuenta con 11 planes regionales, esto con un universo de alrededor de 14.622 personas dadas por desaparecidas.
2: A las 5 de la mañana, 50 minutos, Olga y oyentes, esta es una noticia de no creer. En la ciudad de Cali, un ladrón robó un celular. Al momento de que el hombre se colocó a revisar el celular, o toda la galería que tiene que ver con el celular que el hombre había hurtado, se dio cuenta de un caso de un presunto abuso sexual por parte de la mamá hacia su hija. La explotaba sexualmente. Ese ladrón, en medio de su delito, por llamarlo de alguna manera, pero también indignación por lo que había sucedido, decidió acudir a las autoridades, entregar el material probatorio y esa mujer fue capturada. Ese hecho, que es poco común, permitió poner en conocimiento a las autoridades ese presunto caso de abuso sexual contra una niña de solo 9 años en la ciudad de Cali. De acuerdo con la información conocida, el hombre, como les dije, habría robado un teléfono celular, encontró en el dispositivo contenido de carácter sexual relacionado con una menor de edad, quien posteriormente fue identificada como hija de la propietaria del equipo. Ante lo que había encontrado el hombre, manifestó que fue a las autoridades a entregar la información. A partir de esa denuncia se inició una investigación que permitió avanzar con la identificación de los posibles responsables. Como resultado del proceso investigativo, fue capturada la madre de la menor, señalada por las autoridades de estar presuntamente involucrada con estos hechos.
3: En un trabajo articulado entre la Policía Nacional y el CTI de la Fiscalía, se capturó a una mujer que instrumentalizaba sexualmente a su propia hija de 9 años. La investigación permitió establecer que esta persona venía usando y exponiendo a la menor en plataformas digitales desde el año 2025. Mediante una diligencia de allanamiento, materializamos la captura. Lo más importante es que la niña fue rescatada y se encuentra bajo el cuidado de Bienestar Familiar para la restitución de sus derechos. Ante la contundencia de las pruebas, un juez le dictó medida de aseguramiento en centro carcelario por los delitos agravados de pornografía y acceso carnal abusivo. En Cali no hay tregua contra quienes vulneran nuestra niñez.
2: Las autoridades indicaron que el caso continúa bajo investigación, que se adelantan las actuaciones correspondientes para establecer plenamente las circunstancias en las que habrían ocurrido los hechos y garantizar, como tal, también la protección de esa menor. A las 5 de la mañana, 53 minutos. Gracias a todos los que han estado conectados con nosotros durante esa jornada informativa, recordándoles que si en algún momento se presenta algún tipo de inconveniente en su sector, barrio, municipio, no dude como tal en hacernos llegar toda la información. Recuerde que su voz siempre será escuchada en el Café Informativo de Yariguíes. La sección del Látigo también hace parte de este informativo. 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
5: Hola, buenas tardes, ¿cómo están? Mira, vea, para poner en contexto, esa calle, esa vía, esa carretera tan maluca que hicieron ahí en el Villarelis, la principal del barrio Villarelis, qué decepción. Estaba mejor la calle cuando estaba antes de arreglarla. Ahora que arreglaron esa calle, qué decepción, verdaderamente, cómo se echan la plata en el bolsillo izquierdo y no arreglan las vías como son. Ya, eso toca hablarlo es a boca abierta. Se roban la platica, se cogen la platica y no arreglan las cosas bien. Verdaderamente, ojalá, yo los invito a que suban al barrio Villarelis y que miren esa vida como quedó de maluca, maluca, maluca. Buenas tardes, Dios los bendiga.
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4: Las 5 y 59.
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1: Señores, primero de octubre del año 2020.

0: ¡Ay, Dios mío! Comenzaron los meses de dos dígitos, ¿eh? Mes número 10.
1: ¿A quién se?
0: Día primero y arrancamos con lluvia y que sea esa lluvia cargada, llena de bendiciones para todos y cada uno de ustedes.
1: Gracias.
0: Los que están ahí en sintonía, Yariguía 102.7 en esa mañana. Mañana especial, mañana diferente, mañana para sonreír y ser feliz de jueves. Arriba Yariguíes,
1: piedrecita.
0: Lo siento, 2.7. La emisora que se escucha más. En ese día especial, en ese primero de octubre.
1: 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Mi papá estaba en la cama.
0: Mes del Halloween. Mes de la bruja, brujita.
1: Cabecera.

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1: ¡Buenos días! Como hoy, para sonreír, para ser felices, para decirle gracias al Todopoderoso, que se conmemora un día como hoy en la historia. Te lo contamos a través de los 102.7 con esa canción sabrosa del pilón, ¿eh? ¡Juan Piña!
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1: 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Hoy es el Día Internacional.
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1: Día Internacional de las Personas de Edad. Sí, señores, ¿ah? Se conmemora el Día de las Personas de Edad para destacar el cambio demográfico que está sufriendo la población mundial y la necesidad de crear nuevas políticas y programas que beneficien a los miembros de la tercera edad. Para todos aquellos abuelos, hay que decirlo así, a todas aquellas personas de la tercera edad, un abrazo inmenso, gracias por estar siempre ahí con Yariquí 102.7, la emisora que se escucha más en cualquier parte del mundo. Que nos escuchen desde los 102.7, gracias por estar ahí siempre y permanentemente, ¿eh? Hoy es el Día Internacional del Músico o de la Música, según... Ah, no, eso ya está viejo, ¿eh? Ah, no, sí, 1 de octubre, ¿eh? Dice por acá, ¿eh? Día Internacional de la Música. Se celebra el 1 de octubre en muchos años para todas aquellas personas que se dedican a hacer música y de esa manera llevar alegría a todas las personas. Un abrazo inmenso, gracias por ese bonito, hermoso oficio que es lo que nos pueden a vibrar todos los días con cada uno de sus melodías. Hoy es un día también bacanísimo y me encanta ese día, precisamente con esa canción. ¡Se fue!
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1: Precisamente con esa canción que se llama Parranda en el Cafetal.
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1: parranda. Para usted en ese momento que tiene su tacita de café en la mano.
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1: Primero, siéntale el aroma a ese café colombiano. Deguste un sorbo, porque hoy es el Día Internacional del Café, señores. Una de las bebidas más consumidas y populares del mundo. También es una oportunidad para promover prácticas cafeteras más sostenibles y visibilizar la difícil situación de los productores de café en el mundo. Ese 1 de octubre el mundo dedica un día entero a una bebida universal, el café. Acompaña despertares, reuniones, sobremesas. Incluso a algunos nos encanta en la noche, ¿por qué no? Hay personas que dicen, toma café de noche, no te va a dejar dormir. Mira, cuando voy para la cama hoy es derecho un sonor. Y pocas veces nos detenemos a pensar en su origen, a quien lo cultiva, en los riesgos que enfrenta a esas personas. El Día Internacional del Café existe justamente para eso, para mirar más allá de la taza que en ese momento tienes en la mano. A todos aquellos cafeteros, los que lo siembran y los que nos los tomamos también, bendiciones en ese día. Día Internacional del Café, ¿eh?
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1: Hey, 322-364-7820, ya está activo para todos y cada uno de ustedes. Los que están ahí en sintonía de la emisora que se escucha más, gracias por preferirnos. El 322-364-7820, te lo repito nuevamente. Ya venimos con el tema del día. Ya venimos también con muchísima más información. La oración del Padre Yair. Eso y mucho más a través de la emisora que está en el corazón de los barranqueños. Yariquí es 102.7 en tu radio.
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Sí, señores, avanza en la jornada a través de los 102.7, la emisora que se escucha más, se le dice jueves, jueves. Lleno y cargado de alegría y felicidad para todos y cada uno de ustedes y www.yariguies.com. En Barranca Bermeja, en ese momento le indicamos que tenemos una temperatura de 25 grados centígrados. Nos dice por acá el IDEAN, nos marca que se presentan lluvias en diferentes sectores del puerto petrolero. Para todos nuestros amigos que están en ese momento en las diferentes rutas, vías de Barranca Bermeja y que se está presentando algún tipo de lluvias en sectores, nos lo puede hacer saber a través de nuestro WhatsApp 322-364-7820. Lo repito nuevamente, 322-364-7820. Escríbanos. Carlos, se está presentando algún tipo de lluvia en la comuna 7, en la comuna 4, en la comuna 3, así como también nuestros amigos de Bucaramanga tienen 21 grados centígrados, sensación térmica de 24. Dice que tendrá una temperatura máxima hoy de 27, aproximadamente a las 2 de la tarde. Y también nos reportan sintonía desde la ciudad bonita por acá. Nuestro amigo Gabriel Martínez nos reportaba hace unos instantes que se presentaba algo de lluvia para el sector de algunos sectores de la ciudad bonita. Gracias por estar ahí conectados con nosotros, por reportar sintonía, por estar siempre con la emisora que se escucha más. Para Gabriel Martínez, siempre escuchándonos en las vías de Bucaramanga y diciendo, aquí soy, con Yareguíes 102.7, ese despertar tan bacano y lloviendo en la ciudad bonita. Que les informamos también, tiene pico y placa el día de hoy, los vehículos particulares y motocicletas cuyo último dígito de la placa sea 3 y 4. 3 y 4 es el pico y placa para Bucaramanga y su área metropolitana. Recuerde que esa recepción va desde las 6 de la mañana, o sea, hace 21 minutos, y va hasta las 8 de la noche. Díganme por acá más reporte de sintonía. Me dicen, hola Carlos, buenos días. Percape, así me aparece. Llueve en ese momento por los lados de obras públicas. Gracias por reportar sintonía, por estar ahí con nosotros en su potente vehículo, escuchando la emisora que se escucha más.

0: Bueno, señores, tenemos también tema del día. Tema del día a través de los 102.7. Tema del día en Arriba y Areguíes. Ahí se marca, hola Carlos, intensa lluvia por el barrio Primero de Mayo. Nos reportan también por acá nuestros amigos a través del 322-364-7820. Aparece como Rodríguez 82. No tengo tu nombre, envíame tu nombre para saludarte también, la gente del Primero de Mayo. Por acá John Jairo me dice, Carlos, lloviendo en La Floresta. Manolo Martínez también, nuestro director artístico, dice, lloviendo en el por el lado de las granjas. Aguacero. ¿Sabes qué es lo... Hoy es jueves, pero ¿sabes cuál es el miércoles de hoy, Manolo Martínez? Que se me quedó el impermeable en la casa. Ay, Dios mío. ¿Quién está con Yariguíes? Buenas.
1: Buenos días, mis amores.
0: Hola.
1: Yariguíes.
0: ¿Cómo estás?
1: Emisora favorita. Está lloviendo full Barrio Galán.
0: Barrio Galán.
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0: Un abrazo, mi amor, y que sea de bendiciones también para ti, Osiris Márquez, ahí en sintonía de Yariguíes. Bueno, les decía que ya tenemos tema del día, ya hay tema del día a través de los 102.7. Hoy vamos a hablar sobre tema del día. Empezó octubre y deseo que este mes termine usted la frase. Empezó octubre y deseo que este mes... Este mes, ¿qué deseas tú? ¿Qué deseas tú? ¿Qué deseas tú en ese mes de octubre? Ya empezó octubre y deseo que este mes, ¿qué? Completa la frase a través del 322-364-7820. También nos puede enviar esa nota de voz o también puede opinar a través de nuestro fanpage Yariguíes Barranquilla.

0: Pero no hemos mirado, pues yo te voy a decir en ese momento cuáles son los resultados, así que saca ese documento, papá, porque Lotería del Manizales, premio mayor que entrega 2.200 millones de pesos, ayer se jugó el sorteo número 4.974 y cayó en 6602 de la serie 333. Lotería del Meta. Lotería del Meta, premio mayor 1.800 millones de pesos, el sorteo 3.318, cayó en 7367, 7367 de la serie 014. Olga, apenas está sacando el papel de la perla, apenas la veo que está sacando el... Se le llevaron el micrófono. Bueno, los principales chances en ese momento se los voy a entregar también, porque ayer se jugó Dorado Noche, 4676 de la quinta 8. Dorado Noche, 4676 de la quinta 8. Astro Luna, 0758 en Scorpio. Ese juega con un signo. 0758 en Scorpio. Cafeterito Noche. Hoy, precisamente, Día Internacional del Café. Déjelo así. Día Internacional del Café, Cafeterito Noche, 14:54 de la quinta 7. Astrosol, 60:78 en Cáncer. Caribeña Noche, 27:66 de la quinta 8. Y le voy a regalar dos más. Sinuano Noche, cayó en Sinuano Noche, 11:78. Y Motilón Noche, 96:40 de la quinta 3. Llueve en el Bozo, por aquí me dice. También, vea, mejor dicho, ¿eh? Lluvia por toda Barranca Bermeja y que sea lluvia de bendiciones para todos y cada uno de nosotros el día de hoy. Olga Celis, el tema del día. Empezó octubre y deseo que este mes... ¿Desea que este mes qué? Empezó octubre y deseo que este mes...
1: Que este mes llegue lleno de muchas más bendiciones, de cumplir algunas metas, de seguir cumpliendo algunos proyectos. Si aún no los ha terminado, pues tenemos 31 días de octubre. Bueno, 30 días porque ya hoy arranca con toda la energía, con toda la actitud, este mes número 10 del 2026. Así que ya saben, y además... Inició con esa agüita y ese clima de las 4:30 de la mañana con mucha brisita. Y bueno, a las 5 empieza entonces a caer lluvia de bendiciones. Así que ya saben, pues por supuesto estamos aquí en nuestra programación y en Arriba Yariquíes.
0: Empezó octubre y deseo que ese mes se llegue lleno de cambios en mi vida y muchísima felicidad para todas las personas que me rodean. Señores, así ustedes también. Ay, ¿sabe qué le iba a pedir, Olga Celis, también, señor, a los oyentes? ¿Sabe qué le iba a pedir a los oyentes para postearlo en nuestras redes sociales? Hoy es el Día Internacional del Café. Quiero que me manden todos esa fotografía tomándose su cafecito, el primer cafecito de la mañana.
1: Pues yo acabo preciso de servirme mi primera taza de café. Bueno, de la segunda hora, ¿no? Porque de 5 a 6 nos tomamos nuestra primera taza y ya de 6 a 7 arrancamos con nuestra segunda taza de café.
0: Así que hoy, en el Día Internacional del Café, envíenos esa fotografía a través de nuestro WhatsApp 322-364-7820. Usted tomándose esa tacita de café o esa taza de café. Hay personas que se casan con un vaso, ¿yo? Hay personas que se casan con un pocillo para tomarse el café.
1: Yo aquí.
0: Y no les gusta que les sirvan el café en otro pocillo.
1: Y tampoco nos gusta que nos toquen nuestro pocillo.
0: Ah, mira, por acá nos mandan la primera fotografía. Mis amigas, se cuenta esa pijama. Un abrazo para la señora por acá que nos envía esa fotografía tan hermosa tomándose su primera tacita de café ahí. Quiero que lo hagan ustedes también. Mi mamá, me dice Iván Jairo, mi mamá ya se está tomando el café, un abrazo. ¿Cómo se llama la mamá para saludarla ahí?
1: Saludos.
0: Pozo hasta para tomarse la fotografía, la señora Roselia.
1: Saludos a quienes a esta hora de la mañana y por supuesto desde las 5 de la mañana y las 24 horas del día están conectados con nosotros a través de nuestro dial para entregarles a ustedes la mejor información.

0: notas, farándula. Además, Pamelita Ginet con sus chistes, con su horóscopo, está Malambito, por supuesto, también. Carlos, que desde muy temprano, pues, y quien les habla, los acompañamos. Y bueno, aquí estamos listos y prestos también para este nuevo día.
1: Señores, mes número 10. ¿Mes de qué, Richie?
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0: Bueno, Olga Celis, la gente se metió en el cuento con enviándonos la fotografía de su primera taza de café o la taza de café que en ese momento están disfrutando, porque algunos ni siquiera es la primera, algunos de pronto es la tercera.
1: También, claro que sí.
0: Entonces, por eso la pregunta es, envíenos esa fotografía de la taza de café que usted está tomando ahora mismo, porque nuestros amigos que son madrugadores, los que están en las diferentes plazas de mercado, Plaza Central, Torcoroma, Plaza Satélite, nuestros amigos del Gran Mercado Pesquero, yo creo que ya deben de llevar, como mejor dicho, como 4 tazas de café y no están bostezando como Olga Celis. 6:38 a.m.
1: ¿Cuántas tazas de café se toma usted al día, Carlos?
0: 3.
1: ¿Seguro?
0: 3 o 4. Le saco la cuenta. Apenas arrancamos el café informativo, son 1. Y cuando arranca arriba Yariguí, me sirvo la segunda. Me voy para la casa un rato. A las 10 de la mañana, cuando llego, antes de comenzar la bailoteca, me tomo 1. Pero usted sabe que el vaso mío es grande. ese vaso mío hace como por 2. Y cuando vuelvo nuevamente a las 3 de la tarde, otra en las horas de la tarde.
1: Ok,
0: entonces,
1: bueno,
0: ahí está la cuenta, que son como 3 o 4. Porque de 5 a 7 puede que de pronto nada más sea una sola. Pero vuelvo y repito, es que el vaso mío, usted sabe que el pocillo mío
1: hace no como 3.
0: Hace
1: 3 por 1.
0: Sí, señora. Dice por acá, 1 al día, nos dice por acá. Buenos días, Yareguí, bendiciones. Nos envía la fotografía, qué bonita taza. Déjame enviarla por acá donde está. Que ver con el contenido, porque esa fotografía la vamos a servir y la vamos a subir ahorita a nuestras redes sociales para todos nuestros amigos. Dice por acá, dice también el gremio transportador de servicio especial, un abrazo inmenso, ese que nos mandó la taza de café, que esa la compran ahí por el lado de las 50. ¿Cuántas tazas de café te tomas tú? Échame el cuento ahí. ¿Quiénes saco Yariguíes? ¿Quiénes saco los 102.7? Buenas.
2: Muy buenos días, amigos de Yariguíes.
1: Buenos Estéreo, días.
2: Aquí tomándome el tercer tintico.
0: Tercero.
2: Y laborando.
1: Carajo.
2: A nombre de Nacional, gracias a ese triunfo.
0: Oh, pues, ahora sí.
2: Ese triunfo.
1: Ay, ¿verdad que ganó anoche Nacional?
0: Ah, pues. Con ese triunfo de Nacional le van a quitar la estrella al Junior que le quitaron.
1: Ay, con razón Carlos está callado.
0: Yo no estoy callado.
1: Sí, ganó Nacional anoche. Vea pues. Ay, por ahí vi a unos amigos del Verde celebrando. Saludos para ellos. Y bueno, ¿qué dice Carlos? A ver.
0: Yo le voy a decir una cosa. Si alguien está esperando, ya me conoce tanto que si alguien está esperando que yo coja rabia porque el Junior pierda, va a perder todo su tiempo. Porque
1: no, es que esto no es para...
0: Con respecto al fútbol y que el Junior gane o pierda, el día que del Junior de Barranquilla me manden a mí para la comida de la casa,
1: total,
0: ahí sí me voy a enojar. Mientras tanto, no.
1: Eso pierden, sí es cierto.
0: Pierden son ellos.
1: Y además es un partido, sí, es un juego.
0: Vuelvo y repito, de Caselli, esa puya va. Con ese triunfo de Atlético Nacional no le van a quitar el bicampeonato a Junior.
1: Ajá, y ahí sí, mejor dicho.
0: ¿Quién está con Yariguí? Buenas.
3: Hola, Yariguí, buenos días.
0: ¡Altiño!
3: Buenos días, y allá la compañera.
1: Buenos días.
3: Un tintico sin azúcar siempre es el del primer día y ahí ya no tomo más.
0: El Cerrero.
3: Les habla Gualtiño Montes. Gracias por esa sintonía que nos brindan a los barranqueños. Que el Señor me les continúe diciendo grandemente.
1: Amén.
0: Oiga, mira esa fotografía que nos manda por acá. Un abrazo, Gualtiño. Un abrazo para Gualtiño y un abrazo para
1: nuestra amiga
0: que nos manda una fotografía desde Silos Norte de Santander. Hágame el favor, nos están escuchando allá.
1: Saludos especiales para todas las personas que nos escuchan desde los diferentes rincones del país, por supuesto, desde las diferentes zonas del departamento de Santander, desde las diferentes municipios, corregimientos, zona urbana, zona rural, de cada una de las regiones del país. Oiga, porque recuerden que estamos también a través de nuestra página web, a través de nuestras plataformas digitales.
0: Búsquese ahí en su mapa, tiene el mapa ahí. Silos Norte de Santander, ¿a cuánto está? Yo creo que, si no estoy mal, creo que está como a 3-4 horas. Dicen por acá, hola Carlos y Olga, arriba Yariguí, es mi recorrido escolar, escuchando mi emisora favorita. Y nos manda por acá, vea, la gente que le gusta el café se lo toma en lo que quiera. Por acá nos manda que está tomando café en un vasito plástico.
1: Súper. ¿Sí?
0: Y hágame el favor con Don Lucho, con eso no se meta, ¿eh?
1: Que a las 4:50 ya está, mija, buenos días, un oiga, cafecito.
0: Sí. Oiga, sí. Una cosa de locos, Don Lucho, aquí en el sector comercial, en toda la esquina diagonal donde está el Hotel Superestrella, ahí nuestro amigo Lucho, ya una eminencia de todo lo que tiene que ver con la venta de tintos. Oiga, hacen fila los taxistas y los carros.
1: Sí, señor, son mis acompañantes cuando usted no llega temprano.
0: Bueno, señores, 6:43. Oiga, Celis, ayer se presentó un hecho noticioso a nivel internacional. En las horas de el mediodía tarde,
1: sí, señor.
0: Cuando se habló de que un vuelo de Fly Dubai que cubría la ruta entre Dubai y Tel Aviv aterrizó de emergencia en Arabia Saudita tras lo que la aerolínea emiratí calificó como un altercado en la cabina de mando. El gobierno de Israel lo denunció como un atentado. El vuelo FZ-1073 despegó desde Dubai en la mañana y antes de llegar a la frontera jordana, según la página de seguimiento de vuelos Flightradar24, se observó como la aeronave, que seguía en una dirección este a oeste, dio un giro brusco hacia el norte y perdió altitud. 14.000 pies perdió en menos de un minuto.
1: Dios.
0: O sea, parecía y lo catalogan como si lo hubieran lanzado en picada el avión. El avión entonces voló a menos de una altura, siguiendo una trayectoria irregular, hasta que al llegar a la frontera con Jordania dio media vuelta en dirección al sur y luego enfiló hacia Tabuk, Arabia Saudita, donde realizó un aterrizaje de emergencia. El piloto y el copiloto del avión resultaron heridos y fueron trasladados al hospital al aterrizar en Tabuk, indicó en un comunicado el aeropuerto saudí. El avión, como lo dije, cayó en picada y descendió más de 5.000 metros en menos de 2 minutos, según el diario israelí Haaretz. El canal 12 de televisión israelí difundió varios videos en los que se muestran los momentos de caos y pánico de ese repentino deceso. El video también muestra a 3 personas, pasajeros ensangrentados, junto a la cabina del avión custodiando a 2 pilotos. Esa es la noticia que marcó ayer todo lo que tiene que ver con los hechos a nivel internacional, el hecho internacional más relevante.
1: Oiga, contarles que usted me puso una tarea, ¿dónde queda Silos? ¿Dónde está ubicado? Pues yo le cuento que Silos es un municipio de Colombia situado en el departamento de Norte de Santander, oiga. Desde allá nos están escuchando.
0: ¿Y a cuánto tiempo?
1: Dice que estamos a... Dice que es un municipio bastante, pues, pequeño. Tiene alrededor de 6.160 habitantes. Una población, pues... bastante, a pesar de que es un municipio pequeño, sí, tiene buena población.
0: Vea, colocando acá cómo llegar a Silos Santander, 5:27 de recorrido en moto. Un abrazo para ellos. Gracias por estar ahí en sintonía. Dice por acá un saludo para el taxista TAR397, que está también en sintonía de la emisora que se escucha más. 5:46 en Arriba Yariguíes.

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0: A través de los 102.7 de Yeriguía, son las 7 de la mañana con 3 minutos. Estamos en el jueves. Bienvenido el mes de octubre, bienvenido el mes número 10. El mes de las brujitas, el mes de Tricky Tricky Halloween, el mes de los niños también. Y también importante saludar a toda la gente que pone este número 10, este mes número 10 en manos de Dios, como siempre. Encomendándonos al que todo lo puede, encomendándonos al que absolutamente todo lo puede hacer. El conductor del barco, como dicen por ahí. Así que si usted tiene esas ansias de que este mes le traiga mucha bendición, tenga confianza en Dios. Como quien dice por ahí Olga Celis, si usted nació para hacer café, vaya calentando el agua porque eso viene, eso llega, ¿oyó? Así que estamos modo octubre ya, estamos modo Yariguíes con el mes de las brujitas, el mes de Tricky Tricky Halloween. Y bueno, es importante para nosotros siempre llevarles alegría, llevarles muchísima, muchísima alegría a todo el pueblo barranqueño, a toda la gente que nos escucha diariamente. Y aquí está arriba Yariguíes a las 7 de la mañana con 5 minutos. Es momento también de informarnos, de saber qué es noticia, de conocer toda la actualidad a nivel local, nacional e internacional. Olga Celis es nuestra periodista con mucha información a través de los 102.7.
1: A las 7 y 5 minutos, así como usted lo mencionaba, Malambito, pues informarles que luego de la acción sicarial de intolerancia que se registró ayer en la comuna número 1, las autoridades de inmediato, minutos más tarde, pues dieron a conocer la captura en flagrancia de una mujer de 71 años de edad, quien señalaba pues de estar involucrada en la muerte de José Eduardo Calderón Rojas, un hombre de 47 años de edad. El hecho ocurrió en el sector conocido como el sector La Calle de Copetrán, allí en la comuna número 1 de Barranca Bermeja. En estos momentos se conoce que la mujer fue aprehendida por las autoridades, inmediatamente pues capturada y puesta a disposición de la autoridad competente, quien será la encargada de establecer además si estuvo involucrada en el hecho y cuánto sería pues la pena que debe pagar por este lamentable suceso registrado la tarde de ayer en Barranca Bermeja, que deja como saldo un habitante en condición de calle asesinado.
2: Olga, ahí de pronto alguna información de exactamente qué sucedió. O sea, se dice que fue una riña, aparentemente.
1: Aparentemente se habla de una riña.
2: ¿Se conocen las causas de pronto? ¿Era familia, era un vecino, o lo intentó robar, o alguna
1: represalia? No, la verdad, ¿no? Lo que se conoció ayer en los pasillos, como llamamos, es que la riña se produjo al parecer por 10,000 pesos. Y usted sabe que 10,000 pesos para una persona en habitabilidad de calle, pues es una cifra bastante alta. Entonces, sí, esas son las primeras versiones que entregaron pues las autoridades. Una riña, al parecer, por 10,000 pesos. ¿Qué viene detrás? ¿Qué hay? ¿Cuál es el trasfondo? Las autoridades serán las encargadas de establecer y de entregar como tal pues el parte oficial de realmente qué fue lo que ocurrió allí en este sector.
2: Terrible, ¿no? O sea, digamos que es una ciudadana del común, solo fue una reacción por instinto, se puede decir, o algo así, y pues ahora tiene, me imagino que ese claro, proceso ahí, ¿no?
1: Claro, es un proceso judicial que viene. Puede tener los 71 años de edad, ya es una persona adulta mayor, pero pues arranca un proceso judicial por parte de la fiscalía, que es el ente que empieza a hacer todo lo relacionado a la investigación, y además pues se viene todo el tema de ya está legalizada la captura, viene la audiencia de imputación de cargos, y seguidamente pues ahí se define si es el procesado. Intramural.
2: Ah, okay. Sí, claro. Sí, sí, es debe proceso, ir a un centro penitenciario.
1: Sí, señor. Entonces, todo es un proceso y bueno, esclarecer también que las autoridades puedan entregar la información a la familia, porque ayer llegó la familia de este hombre que fue pues atacado con un arma blanca y falleció minutos después de la riña registrada en este sector. ¿Cuál es la situación allí? Aquí no solo es que un hecho de intolerancia, una situación de orden público, sino es que realmente el tema de habitabilidad de calle cada día aumenta en la ciudad.
0: Sí, claro.
1: Ya los focos están en toda la ciudad. Entonces, aquí hay varios factores que entran a discusión y es qué está pasando con el tema de habitantes en condición de calle. Ya hemos venido, de hecho, durante toda esta semana hablando de ese tema, de la situación que se viene presentando en la ciudad, de los focos estratégicos, de las denuncias que hacen los habitantes, las comunidades que viven afectadas por la situación.
2: Sí, así es.
0: Olga, y es la verdad bastante, bastante extraño estos móviles de este crimen, porque lo mencionaba usted ahorita, es una persona que pues no parece estar en condición de calle como tal, que no parece estar, digamos, yo creo que está en sus cinco sentidos esta persona, ¿sí? Hay que mirar qué hay en el trasfondo de esta situación y estar haciéndole seguimiento a este, pues a esta situación que ocurrió ayer exactamente en la Comuna 1. Más exactamente acá en pleno sector comercial, después de la plaza central de acá del comercio. ¿Sí? Nosotros continuemos por acá también a través de Yariguí 102.7 haciendo seguimiento a todas las noticias que pasan, claro, en el puerto petrolero.
3: Aquí estamos, oiga, parece viernes hoy, ¿no? Sí, ah, señorita. Es que jueves ya, comencé.
0: Sí, señorita.
3: ¿Qué parece viernes?
0: Ay, ya es jueves.
3: Desde el lunes, oiga, yo sé que se parece viernes, Oli.
1: Pame, ¿ya se tomó su primera taza de café?
3: Uy, sí, ya me el mañanero ya, mitad ya. ¿Sí? Sí, claro, yo sí, de mañanero bueno, no salgo de la casa.
1: El más rico, ¿no? La claro. primera tacita de café.
3: El primero es más rico, sí.
1: Pues
3: sí,
1: los invito a que disfruten hoy una deliciosa taza de café, porque hoy es el Día Internacional del Café. Así
3: ¡uy,
1: que ya saben.
3: No! ¡Eso! Uy, puchica de razón que hoy sí tengo ganas de café, yo hasta que ya no me joyiste.
1: Pero ya se tomó el primero.
3: Sí, una amiga le dicen Juan Valdés, ¿sí sabía? ¿Sí?
0: ¿Por qué?
3: Por el café de las axilas, tú pensé.
0: Oiga, continuamos conociendo Dios. También el tema del día en esta mañana de jueves, en esta mañana de octubre. El tema del día empezó octubre y deseo que este mes, ustedes terminan la frase. ¿Cuál es su deseo para este mes de octubre? A ver, señorita Pamela Ginés, comienzo por usted, señorita Pamela.
3: Mi deseo de este mes de octubre es que aparezca algún marrano y también pague el arriendo para ver si ahorramos para fin de año.
0: Totalmente, oiga, eso claro. es uno de los gastos más costosos, ¿ah?
3: ¿Eh? Sí, el arriendo, pues, puchicas.
0: El arriendo, los servicios.
3: ¿Qué hace que pague? Yo pensé que hace tres días había pagado el arriendo y ya sí. toca otra vez pagar el arriendo, no jodas.
0: Oiga, sí, ¿ah?
1: Oiga, sí, porque será que eso es súper rápido.
3: Eso es la plata que va más rápido. ¿Y usted no ha pasado que se entrega la plata del arriendo y usted como que dice, pues, pucha, esa plata se va y no vuelve?
0: Sí, totalmente.
1: Sí, total.
0: Oiga, y uno le da un guayabo a veces pagar el arriendo, ¿ah? Ese creo que aunque no debería, pero hay mucha gente como que, uy, otra vez a pagar el arriendo si ya lo pagué.
1: Otra vez.
0: Imagínense.
3: Ustedes hay veces no han pensado como que después, oiga, pero es que la gente, ¿por qué cobra tanto por el arriendo? Si uno está en la casa,
0: sí.
3: se la está cuidando, se la mantiene aseada, los servicios los tiene que pagar igual uno que es inquilina.
1: Ajá.
3: O inquilino, o también hay inquilines, ¿no? También
0: sí, total, también.
3: Entonces, y como que prácticamente le toca uno pagar por cuidar una casa, o le toca pagar por cuidar una, para pagar, ¿cómo es? Le toca trabajar para pagar un arriendo de una casa donde usted casi no se la pasa porque le toca trabajar para pagar ese arriendo.
1: Total.
3: Uy, puchica, ¿qué es?
1: Yo salgo a las 4:30 de la mañana y llego a las 7 de la noche, imagínate tú.
3: De aquí que llegue, se organice, usted viene a dormir por allá, no sé, 10, 11 de la noche y otra vez arranque y ya. Le toca sí. pagar por eso, le toca pagar.
0: Vives en el trabajo y vas a descansar un ratico.
3: Sí, a la casa.
0: Sí, a la casa.
3: Ay, lo rico Dios. Es cuando uno puede meter el vecino, cuando la señora no está, eso sí es rico.
0: Oiga, Olga Celis, su deseo para este mes de octubre.
1: Bueno, arrancamos el día hablando un poco de terminar de cumplir algunas metas, algunos propósitos establecidos, pero yo creo que este mes ya se avecina también una fecha muy especial y es, lo digo especial porque pues para nosotros en la familia es sí. un tema bastante especial cuando llega ya Navidad y demás. Yo creo que seguir cumpliendo propósitos, metas establecidas, cumplir de la mano, por supuesto, sí, con la familia claro. y con Leandro algunos temas que tenemos ahí como listos para arrancar el próximo fin de semana.
0: Ok.
3: Uy, eso me huele a viaje por allá.
0: Señor Fredizeta, su deseo, señor Fredizeta.
2: Mi deseo para, me repite por favor, el resto del año para octubre.
0: No, para octubre.
2: Mi deseo para octubre, mi deseo a ver para octubre es también, la verdad sí es un viaje que está por ahí embolatado un poco.
1: Eso. Embolatado, pero ya el 9 es la próxima semana.
2: Sí, no, es que el viaje era para ahorita, la semana de receso escolar, solamente que pues bueno, no se pudo. Pero
1: mañana
2: pues,
1: salen los niños.
2: Ya salieron exactamente.
0: Hoy. Ya salen, sí, ya sale mañana.
2: Salieron.
0: Salieron hoy en muchos, en muchas instituciones, sí.
2: Sí, entonces está el viaje programado para esta semana que viene, la semana próxima, pero pues bueno, no se pudo. Pero pues como diría Pamela, no es por plata, sino pues bueno, fue pues definitivamente por otra situación. Entonces,
1: yo
2: ojalá
1: también
2: que
1: quiero
2: se
1: viajar.
4: Plata es lo que son.
2: Plata, gracias a Dios, sí, somos bendecidos, prosperados y en victoria todo lo por Cristo que me fortalece. Y yo si quiero la luna, me la bajo yo solo.
1: Claro, total. Para
0: bendecido
1: eso.
0: Bendecido y afortunado, ¿eh?
3: Primero baje la barriga y ahí sí baje la luna después.
0: Señor Manolo Martínez.
4: Buena propuesta. Oiga, yo creo que me voy a montar en el avión de Olga Celi y Freddy Zeta porque también tengo planeado un viaje. Pero están en stand-by. Yo creo que ese viaje no se va a dar este mes porque lo que están pidiendo los chinos está muy caro.
1: Pero no, toca hablar con ellos y decirles, bueno, esto es lo que tenemos. Para es que este lado podemos irnos.
0: Oiga, yo anoche,
1: pero
4: el menor dijo, papá, yo quiero ir a Madrid. Le conseguí el pasaje para Cundinamarca. Y
0: claro.
4: No quiso. Sí, me dijo, papá, ya no. ¿Dónde está Yamil Lamal? ¿Cómo se llama?
0: Yamil Lamal,
4: sí. Así me dijo. Dije, madre.
0: Pero eso no es Madrid, eso es Barcelona.
4: Me dijo, papá, ¿dónde está Yamil Lamal? En Madrid. Yo, en Madrid. Yo, bueno, véalo pues. 6 años.
1: Vea pues.
4: Bueno. No, ojalá se dé la oportunidad, Hay que dejar primero el pasaporte para ir.
0: Pero bueno. Es el deseo, claro que sí. Es el deseo.
1: Pues les cuento ahora que habló de pasaporte. Este fin de semana empieza ese recorrido por el departamento para las personas que deseen sacar el pasaporte. El sábado 3 va a estar la oficina pasaportes en Puerto Wilches. Quienes nos están escuchando desde Puerto Wilches.
3: ¿Quién lo creyera,
1: sí,
3: no?
1: Sí,
4: porque hace como 15 días estuvieron en Barranca Bermeja.
1: Pero no avisaron.
4: No avisaron, no dijeron nada. Se hubieron las fotografías cuando ya los amigos de los amigos
0: habían sacado la cochada completa.
3: Después que los de Wilches, no digas que no te avisamos.
1: Entonces, este sábado, a partir de las 9 de la mañana,
3: 9 y 2, me acaban de decir.
1: En el centro de convivencia de Puerto Wilches se estará realizando esta jornada que la viene liderando la gobernación de Santander. Está recorriendo todos los municipios del departamento con la entrega y por supuesto quienes van a renovar, quienes van a sacarlo por primera vez, quienes de pronto se le partió y tiene que hacer nuevamente renovación, es la oportunidad para que hagan este trámite.
4: Ok, perfecto, Puerto Wilches Santander, entonces el próximo sábado 3 de octubre, los que quieran de Barrancabermeja para allá, háganle, porque aquí no han avisado cuando vienen los de la gobernación,
0: sí,
4: y los que quieren ir a Bucaramanga pueden ir, ahí está exactamente, para que saque la cuestión de pasaportes en el Centro Comercial Cacique. Ustedes pueden ir en el sótano, van a encontrar ustedes toda la parte de gobernación para sacar el pasaporte. Esperemos que nos avisen cuando vengan a Barrancabermeja.
0: Sí, total.
4: Aquí están las puertas abiertas de Yariguíes Estéreo para darle la información a Barrancabermeja, ¿oyó?
3: Olguita, usted que también maneja varios pasaportes y ya con sellos y todo, ¿no? Que es lo que me gusta. Es verdad que cuando él como que se parte, se vence por una parte, él pierde la rigidez,
1: sí,
3: ¿verdad?
1: Sí, y por eso es que tiene que hacer nuevamente proceso de renovación. Ahí es donde cabe el proceso de renovación. Además de que si está vencido, pues hace proceso de renovación. Pero si por cualquier situación se le parte, se vence o algo, tiene que hacer proceso de renovación. Ya no es válido.
3: O sea, ya no puede chicanear con eso, ya tiene
1: no,
3: que...
1: No, nada.
3: Anoche la vecina le decía al vecino, usted chicaneando con eso y miro todo aguado ahí, ni siquiera pasaporte.
1: Esa vecina...

0: Sí, señores, vamos para adelante con los 102.7. Primero de octubre, ya mes 10, estamos disfrutando, gozando y pasándola chévere, mirando qué nos queda ya para esos últimos meses. ¿Tres mesecitos ya?
1: Ya tres meses.
0: Y se acaba el mes. Bueno, hay un pizza que dice brujita, grados, velitas, y es que estamos en la temporada de ello, estamos en el mes de las brujitas, el mes de Halloween, estamos en el mes de grados y hemos visto muchas fotografías en redes sociales de jóvenes graduándose del SENA, de universidades, institutos y mucho más. Y hay una nota muy bonita de una chica que se graduó y se fue hasta el cementerio.
1: Sí.
0: Qué bonito. Pero ¿por qué se fue al cementerio, muchachos? Resulta que ella dijo, lo logramos, papá. Pues joven se sube hasta la tumba de su padre para mostrarle su diploma de grado como arquitecta, nada más y nada menos. Se trata de una joven colombiana que protagonizó una emotiva escena que rápidamente se ha viralizado en las redes sociales. Según medios nacionales, la joven se habría graduado de arquitectura en la Universidad de Santo Tomás y después de la ceremonia decidió llevar su diploma hasta el cementerio donde descansan los restos de su padre, el señor Francisco Javier Bayona, para compartir con él este logro que ella cumplió y que él bastante en vida luchó por ella. Eso definitivamente es algo emotivo, pues el momento quedó registrado en un video que muestra a la recién graduada subiendo por una escalera hasta la bóveda de su papá. Al llegar, acercó el diploma a la placa conmemorativa y pronunció una frase que resumió lo que significa para ella alcanzar una meta. Papá, lo logramos.
1: Oiga, eso es una demostración de que los padres, no solamente en vida, sino que también ya cuando se van, yo creo que desde el cielo, desde donde se encuentren, acompañan a sus hijos a lograr esos sueños, esas metas y todos esos propósitos que con sacrificio uno se traza para que pueda lograrlo.
0: Mire, el señor Francisco Javier Bayona falleció en marzo del año 2020 cuando tenía 43 años, muy joven.
1: Comenzando ya la carrera de ella, me imagino.
0: Sí, señor. Por lo que no pudo acompañar físicamente a su hija durante la culminación de sus estudios universitarios. Sin embargo, ella quiso reconocer el papel que su padre tuvo en el camino que finalmente la llevó a convertirse en profesional. Con el título en sus manos y frente al lugar donde reposan sus restos, la joven comenzó a hablarle y acompañarle lo que había seguido y surgido en toda su carrera. Durante ese momento, pues expresó que la graduación también era resultado de lo que Francisco Bayona había hecho por ella en vida. Así también, de recibir su diploma, la recién graduada decidió incluir a su padre en uno de los momentos más importantes de su vida. Su visita al cementerio se convirtió en una manera de decirle el resultado de años de estudio y esfuerzo. Claro. Y todo el sacrificio que su padre hizo por ella. Qué bonito, la verdad.
1: Oiga, qué bueno, qué chévere. Recordando todos esos estudiantes. Vea, hay muchos estudiantes que tienen un sacrificio gigante.
2: Uy,
1: ya he visto universitarios vendiendo dulces, he visto universitarios que muchas veces les toca irse a pie en bicicleta.
0: Yo le estaba comentando, no me acuerdo si era Karen o Ángel, y hace días que en la Universidad de La Paz usted va los sábados y ve todos esos jóvenes emprendedores y me gusta que la universidad lo permita.
1: Sí.
0: En la parte donde están las aulas de la Unipaz, usted encuentra emprendedores jóvenes, estudiantes vendiendo picada de piña con mango, cosméticos, obleas, venden también micheladas sin alcohol, obviamente, la michelada que trae sus
2: cositas. Sí, porque los universitarios no toman alcohol, eso es clarísimo.
0: La hacen con ginger o con otras así. Y hay muchos emprendedores ahí en la parte del aula.
2: Contenido también. Tengo amigas que venden contenido. Y eso no es fácil, pito.
1: Totalmente.
2: Contenido,
1: sí.
0: Ahora, en la nocturna, que soy yo, usted ve chicas vendiendo frutas. ¿Cómo se llama? Fresas en crema.
1: Sí.
0: También venden lo que es la arepita con queso, venden sándwich, venden un montón de cosas. Mire, hay una niña en la Unipaz en las horas de la mañana, ahí el sábado, que vende un postre, un pie de limón. Hágame el hijo de madre, favor, deliciosísimo, 5 barritas. Yo voy a hacer la pauta una vez. Los universitarios que van los sábados a la Unipaz, compren a la chica de gafas ese postre que es delicioso, ¿yo? Es riquísimo.
1: Oiga, qué bueno conocer estas historias.
2: Sí, mi papá, por ejemplo, me contaba que para poder terminar la universidad

0: Le tocó hacer un préstamo.
1: ¿Un préstamo?
0: Para poder terminar la universidad porque le robaron unos bultos de cemento y le tocó construir el salón que le tocaba a él. Entonces le tocó hacer el préstamo para poder terminar la universidad, tú me dices.
2: Ay, ya iba a decir que sí. No se va a meter con Vicentes.
1: Uy, Dios mío, de verdad.
2: Ay, eso es muy cruel.
0: Sí, oiga, Pamela. Mi papá hizo tres universidades.
2: Pero lo bueno es que su papá terminó la universidad.
0: Claro, la terminó. Tres terminó, de hecho. Entonces terminó tres universidades ya en Boyacá.
2: Le robaron los cementos.
1: Oiga, el 322-364-7820 está habilitado. Ustedes también pueden comentar. Hablemos, interactuemos, envíennos notas de voz a nuestro WhatsApp comentando el tema del día. Empezó octubre y deseo que este mes usted termina la frase. ¿Qué es lo que usted desea para este mes de octubre? Oiga, qué chévere que todos concordaron con un viaje, ¿eh? Ahora en octubre sí dan ganas de viajar. Octubre, noviembre, diciembre. Bueno, yo quiero viajar todo el año, pero este mes más.
2: Manny, acaba de salir una noticia también que nos va a golpear la infancia a nosotros. Se la voy a contar acá. Eso más de la época de Freddy Zeta, Pamela. Bueno, Pamela todavía jovencita. De Olga y Manolo. Y es Topollillo. ¿Se acuerdan de Topollillo?
1: Topollillo, por supuesto que sí.
0: Topollillo.
3: Topollillo.
2: Sí, ¿no se acuerdan de Topollillo?
0: Sí, yo no me acuerdo de Topollillo.
2: Claro, es como un castorcito. Es como un castor, como un ratoncito.
0: Como diría Pamela, ¿y quién es Topollillo?
2: Ay, Pamela no tuvo infancia, Pamis. Pues Topollillo es algo que a nosotros, es una serie, era como un, ¿cómo se llama eso?
1: Un musical.
2: Ay, se me olvida. Sí, era un musical, algo así.
1: Un títere, ¿sí?
2: Un títere, esa es la palabra, títere. Pues falleció la voz oficial de Topollillo a los 100 años.
1: 100 años.
2: Se trata de Pepino Maggiuso, la voz de Topollillo. Pues el actor italiano que durante 45 años le dio la voz a Topollillo murió ayer 30 de septiembre a los 100 años en su casa en Sicilia. Maggiuso comenzó a interpretar el famoso ratoncito en 1961 y permaneció ligado al personaje hasta 2006. Su particular tono y forma de hablar ayudaron a construir la personalidad de uno de los personajes infantiles más recordados de la televisión. Para muchos, escuchar a Topollillo era volver a la infancia. La verdad que sí.
0: Topollillo.
4: Parecerme a mi papá.
2: Yo era uno que me mantenía pegado. Yo me levantaba, me despertaba a ver Topollillo. Me encantaba Topollillo. Mi señora madre no le gustaba que yo viera Topollillo. Era fans de Topollillo. Le gustaba, pero no le gustaba que yo lo viera. ¿Por qué? No sé. Igual el Chavo del Ocho no me lo dejaban ver, pero yo lo veía.
1: Porque a la gente no le gustaba el Chavo del Ocho.
2: Es que hay muchas cosas en el Chavo del Ocho que uno después va a entender, pero uno no le ve. Uno de niño no le ve eso, ¿sí?
1: Sí, total.
2: Uno le ve es otra cosa.
4: Como mi papá. Qué lindo sería.
1: Ahí está Topollillo, que descanse en la paz del Señor. Bueno, y nosotros vamos a continuar a través de Yariguíes con el primer episodio del oráculo en Yariguíes con el horóscopo con la maestra Pamela Giné.
0: Bueno, tu merced, así es como usted lo ha mencionado, hay que tener el oráculo para el día de hoy. Hoy estamos, me recuerda, primero octubre, es que eso
2: primero
0: es
2: octubre, primero octubre, sí, señorita.
0: Que parece que como en sábado hoy estaba veniendo, me estoy descuadrado un poquito.
1: Sí.
0: El tema es que vamos a hablarte del oráculo y según hoy vamos a tener las cartas para cada signo. Y este, vamos a ver qué te arroja cada carta, Olguita,
3: wow.
0: Obviamente. A cada signo del zodiaco para lo que es el último trimestre del año. Porque si usted no sabe dónde está parado, pues estamos en el último trimestre del año. Entonces, para que lo tenga presente.
2: A mis preguntas. ¿Cómo se llama la ñera que le pregunta siempre a usted?
0: Hay varias.
2: Bueno, la que más pregunta.
1: Rosa Esther, ¿no?
0: Está la señora Erika Gaona, está Rosa Melo, está también la señora Esperanza.
1: Ah,
0: Esperanza.
1: La señora Elba. Sí, Virgelina, la señora Elba también.
0: También, sí.
2: ¿Cuál es la última que dijo? ¿Virgelina?
0: Virgelina.
2: Virgelina, la que se ha preguntado qué es un trimestre.
0: Un trimestre se refiere a algo que en el caso del calendario pues son 13 meses, señora Virgelina, un abrazo para usted, porque la palabra tri, donde usted encuentre tri, siempre significa trimestre.
2: Así entonces, como su esposo quizás también es un tri con usted.
0: Está, exacto.
2: Y usted no sabía.
0: Está algo que, está lo que es, ¿cómo se llama? Está lo que es, de uno, digámoslo así, está lo que es binomio, está trinomio, está cuatrinomio y ahí para arriba, entonces vaya poniéndole más. Vamos a hablar de Sagitarius.
1: ¡Sagitarius!
0: ¿Qué pasa? Y la carta que le corresponde a Sagitarius para el día de hoy es el 7 de bastos. Escúchalo bien, Sagitarius.
1: 7 de bastos.
0: Esto significa que la vida te está pidiendo firmeza en este último trimestre del año. Es decir, bueno, te vamos a decir en estos últimos 3 meses del año.
1: Para
0: que
1: totalmente,
0: confunda.
1: Mejor.
0: Eso podría hacer que sientas que tienes que depender o defender tus ideales o tus límites. Pero recuerda, Sagitarius, que hay que proteger tu energía. Eso no es conflicto, es amor propio. Elige tus batallas y mantente fiel a lo que sabes que es correcto. hay un mensaje para Sagitarios y es que cuando sabes quién eres, nada externo te puede amenazar o atemorizar. Hay que mirar cómo evaluarte y qué límite necesitas poner sin sentir culpa, Sagitarios, para que lo tengas presente en este últimos tres meses del año. ¡Capricornios!
1: ¡Capricornios!
0: Llega para ti la carta que es el ermitaño. Imaginas esa carta.
1: ¿Qué es un ermitaño?
0: Ermitaño, tu merced, llega para Sagitario, para Capricornios. Bueno. Llega algo que significa pues el silencio. Viene la reflexión y la sabiduría interior para la gente de Capricornios. Octubre y noviembre y también diciembre te están pidiendo pausar la productividad y escuchar tu guía interna, Capricornios. No estás en una batalla sin compañía o sin ayuda. Solo necesitas alguien que te pueda mostrar lo que estás haciendo en este momento y es el llamado a reconocer tu propio propósito.
1: Sí.
0: Lo que hoy parece una pausa debe ser algo que se reconozca como un impulso para lo que viene. Hay que mirar cómo mañana puedes encontrar la dirección. El mensaje para Capricornios es que cuando te atreves a detenerte, la verdad aparece. Y lo que tienes que analizar y la pregunta para ustedes, ¿qué respuestas estás buscando afuera que ya vienen dentro? ¿Viste?
1: Wow. ¿Qué está buscando hay que
0: gente,
1: viene?
0: Okay. Hay gente que no sabe que lo tiene adentro y ya lo tiene adentro.
3: Ajá.
0: ¿Cierto? El propósito de su vida, claro. el talento. Hay
1: total.
0: Gente, yo sé que lo tengo adentro también, yo sí me he dado cuenta de eso, que lo tengo adentro, claro que sí. ¿Tú no sabes si lo tienes adentro, Olguita, el talento? O
3: la, obvio, no sé. Yo tengo el talento, tengo la actitud, la energía, el manejo.
0: Lo tienes adentro, tienes muchas cosas adentro.
3: Sí, ¿no? Claro.
0: Eso es.
3: La fuerza, empoderamiento.
0: La rigidez. La tienes adentro también, entonces eso está muy bien para enfrentar la vida. ¡Aquarius!
1: ¿Qué viene con Aquarius?
0: Aquarius, la carta que le corresponde es la carta que simboliza o representa el mundo. Esto significa, Aquarius, que has cerrado un ciclo y el universo te aplaude para tu merced en los últimos tres meses del año, donde te colocan en un punto de expansión, donde vienen viajes, donde vienen cambios, wow, o reconocimientos llegan solitos a la vida de Aquarius en estos últimos meses del año. Lo aprendido, Aquarius, empieza a integrarse. No dudes en tu proceso. Estás completando algo que tu alma planeó hace tiempo. O sea, no se sorprenda porque, uy, pues en serio, ya lo venía trabajando hace rato.
1: Claro.
0: Incluso también lo tenía adentro y de pronto no lo había sentido. Y ya comienza como a explorar esa parte. El mensaje para la gente de Aquarius es que disfrute de la plenitud, ya que eso no es suerte, es madurez del alma. La pregunta para Aquarius es, ¿qué cierre necesitas celebrar en lugar de cuestionar?
1: ¿Qué cierre necesitas
0: celebrar en lugar de cuestionar?
1: Ok, perfecto.
0: ¡Pipisis! Mira la carta.
1: Le quedó esa pregunta a Pamis para que la gente lo tenga ahí, la gente de Aquarius.
0: De Aquarius, claro que sí. Está muy bien. Mire, a Pipisis, la carta que tenemos por aquí es, muestre, uy, la reina de copas.
1: Uy.
0: Pero no copas de aguardiente de fin de semana, ¿no? De puchica. Ni de ron, ni esas cosas. Mira. La carta que le corresponde a Pipisis es la empatía y la sensibilidad. Eso se intensifican en estos últimos tres meses del año. También viene para tu merced en esta jornada especial, sobre todo en octubre, para Pipisis. Llega un mes para amar, perdonar, cuidar y casi todo terminado en ar, tu merced, que eso es genial. La reina de copas para Pipisis te recuerda que...
3: Trabajar,
0: gozar, descansar, gozar.
3: Descansar.
0: Sí. No sé, en fin, todo lo que tenga que ver eso, como enrollar y todas esas cosas, lubricar y demás. Hay muchas cosas terminadas en ar. Entonces... Mire, Pipisis, que esta carta, la reina de copas, te recuerda que tu poder está en sentir. Uy, qué rico que el poder esté en sentir.
3: Claro, si tú no sientes, sientes.
1: Mire, vea. Eso,
0: no lo disfrutas si no lo sientes. Entonces, Pipisis, tu poder está en sentir las cosas que haces, la pasión, el amor, lo que decía Olguita, la actitud, todo eso que ella tiene adentro.
1: El empoderamiento,
0: sí, claro. Todo eso. Entonces, Pipisis, no es tu merced endurecerte, ni puedes ponerse, digamos, como con la coraza o a la defensiva, sino puedes abrir tu corazón y escucharlo sin miedo. Verás que todo lo que anhelas fluye hacia tu merced naturalmente. El mensaje para Pipisis es que amar es el acto más valiente del alma. Y la pregunta para Pipisis es la siguiente.
1: ¿Cuál es?
0: ¿Qué emoción pide ser acogida con ternura estos últimos meses del año? ¿Qué emoción pide ser acogida con ternura? Qué rico que lo acojan con ternura, ¿cierto, tu merced?
1: Totalmente.
0: Eso es sabroso también. Y bueno.
1: Totalmente. Gracias, Pami, por ese primer episodio del Oráculo en Arriba Yariguíes.

0: Continuamos a través de los 102.7 de Yari Guíes en ese super jueves, ¿eh? Jueves, un jueves diferente, un jueves sí, especial, es jueves. Un jueves, papi, bacano, bacano. Hay que
1: primero de octubre.
0: La vida,
2: ¡epa! ¡Primero!
0: Hay que gozarse la vida, hay que gozarse la vida, ¿eh?
2: Ayer pagaron, mejor dicho, estamos hoy, espero que nos gastamos. ¿Pagaron?
1: ¿En serio?
2: Claro, ¿no les pagaron?
0: No.
1: Obvio.
0: A mí no.
2: Ayer pagaron a las consentidas.
1: No, mi amor. No.
0: Algún día tendrá que salir el sol.
2: Ay, qué picadito. Ay, no le pagaron. No eres consentido, ay, no, entonces.
1: No,
2: oh.
1: No, no Arlia.
0: No pasa nada. No,
2: sí, porque se tocó la verdad. No, para nada.
0: Oiga, señorita Pamela.
3: ¿Qué estaban cantando? ¿No fue uno, no fueron dos, sino que fueron tres?
0: ¿De qué habla?
3: No sé, pensé que estaban cantando eso.
0: No.
1: Que según ahí, Freddy dice, según Pame.
2: Pamela, según ella.
1: Según Pame, ayer pagaron, ¿cierto?
3: Sí.
1: Y les pagaron.
3: ¿Mirado?
1: No, mirado. Pues yo tampoco había mirado, oye. Sí, hasta esta mañana me vine a dar cuenta.
2: Yo dije que nos pagaron ayer las consentidas.
1: Y entonces ayer le pagaron, dijo, a las consentidas.
2: Se quedó calladito y se resintió. No sé, se le aguaron las ojos porque parecerme de los consentidos, tú me dices. Oiga, además, ahora que estamos en Halloween, ¿sabe en qué se parece el sueldo de un locutor y las brujitas?
0: ¿En qué?
2: En que los dos se van volando.

Oiga, es el cacique de la Junta, se llama El Tigrillo. Esta canción sonando en Arriba Yariguíes a las 7 de la mañana con 59 minutos. Así continuamos en esta hora, gozando de ese jueves 10 de octubre. Perdón, primero de octubre. Iba con el 10, ya iba metido ya por allá. A ver.

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1: Las 8 y 3 minutos.
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0: Latinoamérica, como siempre, para adelante, 8 de la mañana con 8 minutos. 8 con 8 minutos ya comienza las oficinas, muchos sectores también laborales empiezan hoy una nueva etapa también. Mucha gente que también está de inventario, todo lo que es almacenes también. Ayer estuvieron de inventario y ya hoy empieza, sí, correcto, empieza una nueva lista como tal de Excel, como dicen por ahí.
1: Algunos empiezan el mes sin trabajo, entonces deseo que yo en mi parte deseo, yo sé que todos que consigan empleo ese mes.
0: Claro que sí.
1: Que termine el año con plata, con empleo.
0: Que se abran las puertas.
1: Exactamente, que termine el año con alguien que los acompañe a ver Netflix el fin de semana, que no los dejen solos, eso se lo ha dicho, porque esa gente así se vuelve alegre, se vuelve muy chévere. En cambio hay gente que usted le va a amarrar.
0: Se motiva.
1: Sí, como si tragaran limón con sal, pimienta y, mejor dicho, ají picante.
0: Sí, total. El ají picante, pues a veces cuando uno, lo empieza a que prueba la lengua como tal, uy, ese picantico así bacano, ¿eh?
1: Sí, ese es rico.
0: Pero ya constante, sí, ya.
1: Sí, pero rico. Hay gente que parece que tragar ají a toda hora, hay gente amargada, como que, mejor dicho, como si el mundo tuviera la culpa de lo que les pasa, no sé, como si uno tuviera la culpa. Hola, buenos días y feliz inicio de mes para todos, que tengan un bonito mes.
2: Bueno, señores, mañana BTS en Colombia, ¿no?
0: BTS.
2: BTS mañana en Colombia y el próximo sábado también estará en Bogotá, en el estadio El Campín. Se presentan en esos dos días este grupo coreano. ¿Es coreano? ¿Y son coreanos o dónde son? ¿De qué parte son ellos?
0: Corea del Sur, si no estoy mal.
2: Karencita, que nos está escuchando a esta hora y ella va para el concierto. Creo que va para el concierto. Sí. Nos diga dónde es. Ella es fanática, es fans de estos chicos.
3: Ya está haciendo maletas porque ya ahorita sale.
2: Ya, vea, pues resulta que ellos se presentan el mañana y pasado mañana en Bogotá y el alcalde Galán pues acaba de sacar un comunicado oficial donde declara a los integrantes de BTS como huéspedes de honor en la capital colombiana.
3: Wow, super.
2: Pues el alcalde mayor de Bogotá, Carlos Fernando Galán, declaró como huéspedes de honor a los integrantes de la agrupación musical durante su estancia en la ciudad. La banda surcoreana, conocida mundialmente como BTS, es una agrupación musical conformada en el año 2013. Desde ese año se ha consolidado como un fenómeno musical sin precedentes. Las visualizaciones de sus videos han superado los miles de millones en plataformas internacionales de streaming, convirtiéndose en una de las pocas bandas en sostener audiencias masivas fuera de Asia. Pues además su influencia e impacto ha dado origen en ARMY, una de las comunidades de seguidores más numerosas, activas y organizadas a nivel mundial. ¿Qué dice el comunicado oficial? Dice por acá, decreto número 413 del 30 de septiembre del 2026, por medio de la cual se declara huésped de honor de la ciudad de Bogotá, DC, al grupo musical y artístico de la República de Corea, a la alcaldía mayor de Bogotá, en el uso de las facultades legales, en especial las conferencias en el artículo 35 del decreto ley 1421 de 1993 y por el artículo 5, párrafo 3 del artículo 6 y el artículo 21 del decreto distrital 555 del 2016, y considerando que el artículo 35, con un montón de artículos, declara a ellos como huéspedes de honor.
0: Ahí está. Hay uno de ellos que uno de ellos que se llama Yo sí canto bacanito.
2: Yo sí canto bacanito, sí. Correcto. Sí, ese fue el que hizo en Corabasto, ¿no?
0: Sí, correcto. No.
1: Mire, por acá hay uno de los verdaderamente interesantes que la gente de pronto sí quiera escuchar de esta banda que nos trae por acá. Vea, Pamela, yo sé que Pamela también es fan de ellos, de los BTS. ¿Ustedes saben realmente el significado del nombre BTS? Por ejemplo, ¿usted que sabe cómo canta el nombre del cantante? ¿Alguien sabe?
2: Yo no tengo ni idea.
1: ¿Sabe el significado? No.
0: Sí, señor. Lo que pasa es que el orden de los factores no altera el resultado, pero BTS es Barranquilla Somos Todos, pero como tal lo variaron como tal, Barranquilla Somos Todos.
1: Barranquilla Somos, o sea, sí, BST sería.
0: Sí, correcto, pero es que el orden de los factores no altera el resultado.
1: Zeta, hable, por favor, de lo que es. Yo tengo que decir que la uno es como ganas de vomitar acá, de escuchar ahí barrabasadas. Vea, el significado, Pamela, y la nota la tiene Pamela de primera fuente, significa Boy Scouts a prueba de balas. Es lo que realmente significa el nombre en coreano, pues por sus siglas, y que pues se traduce así.
2: Eso Boy también Scouts, pasa en Barranquilla, yo tengo que hacer la prueba de balas.
1: A prueba de balas. Simboliza la intención de proteger a los jóvenes de los prejuicios y las presiones sociales.
3: Okay.
1: O sea, realmente tiene como un trasfondo ¿cómo se dice? De labor social.
3: Sí.
1: Por todo el tema de lo que se ve de esa situación de los, digamos, hoy en día que cualquier cosita se les dice, entonces se reprimen, se laceran y comienza de pronto a cometer locuras, por así decirlo. Entonces como que el significado de la banda quiere llevar ese mensaje a los jóvenes y a las personas, pues obviamente, que les encanta esta música. Y es que son, yo creo que ese género se llama K-pop.
0: K-pop, sí.
1: Son, creo que, los pioneros o la banda, pues, de la más fuerte que comenzó a sonar con todo esto. Ahorita, pues, hay muchas. Están BTS, otra que se llama Stray Kids, son otros que también son muy sonados. Entonces, tienen algo muy particular, y es que, pues, la mayoría de las nuevas generaciones les encanta esa música. Ha invadido el mundo, ¿cierto? Es como la época por allá de Pamela, yo imagino, cuando Justin Bieber y cuando todos estos chicos empezaron también con esta clase de música. Y pues el caso es que incluso la escenografía que tiene esta gente es algo brutal, definitivamente, la puesta en escena.
3: Para allá iba precisamente, porque es una agrupación que también les permite a los jóvenes hoy día su forma de vestir, sus atuendos, le apuntan a esta similitud como tal. Entonces sí, es un grupo que deja un mensaje reflexivo, un mensaje para los chicos de hoy día, ¿no?
1: Exacto. Mire, Olga, además, lo curioso, y es que porque el tema de tratar, como lo que decía ahorita, la ansiedad y estos prejuicios sociales en la juventud, resulta que hay un integrante que se llama Jin, y pues él ha comenzado muchas veces en entrevistas que, aunque actúa ante millones de personas o públicos gigantescos en sus conciertos y eventos, él sufre de ansiedad en lugares con multitudes muy grandes fuera de los escenarios. O sea, es como las personas que no les gusta ir a conciertos donde haya mucha gente. Eso tiene un nombre, eso es como una fobia. Entonces eso le pasa a uno de sus integrantes. Y pues hay muchos datos curiosos de otro que es cinturón negro en artes marciales, y mejor dicho, se llama Jimin. Y era muy bueno en ciencias matemáticas en la escuela, que lo llamaban Dios de las matemáticas.
0: Okay. ¿Cuántos integrantes tiene BTS?
1: Ahí sí no sé, Adrián, la verdad, yo pues no, siete, me pongo a hablar, siete, en Barranquilla, siete, no, siete. Sí, realmente no sabría decirle.
0: Siete,
1: pues,
0: siete. ¿Sí? Sí, correcto.
1: Okay, muy
0: bueno,
1: bien.
0: Si estoy mal, de pronto las seguidoras,
1: ¿qué? O sea, ¿está o no está? O sea, porque
0: por eso son siete.
1: Pues yo puedo decir, no, tiene 15, pero si no estoy
0: ellos,
1: mal.
0: Uno de ellos sí estudió conmigo, la verdad.
1: Busca ahí, sí. En Google, que Google le dice, son si
0: siete,
1: no sabe.
0: Son siete, lo acabé de leer.
1: Porque dice que si no estoy mal.
0: Por eso, porque de pronto hay otro, de pronto que es el telonero, el bajista, alguna vaina, ¿no? Yo conocí a uno que también movía fibras, y eso, donde llegaba, llenaba. Y nada más y nada. Vea, Diomedes Díaz, me acuerdo bien. Diomedes Díaz, eso era una figura, eso era un fenómeno musical. Ya, es momento también, decir, señor.
2: Sí, son siete integrantes. Diez.
0: No me equivoco. ¿Y sabe por qué son siete?
2: ¿Por qué?
0: Se la voy a dejar ahí porque quiero que investiguen. O bueno, okay, se lo voy a decir de una. Son siete por cada día de la semana, ¿sí? Porque antes tenían otro nombre. Eran, cada uno tenía el nombre de un día de la semana en coreano como tal.
2: Ok, listo, perfecto.
1: ¿Usted le cree, o qué?
2: No, yo siempre he dicho.
1: Pero eso sí es falta,
2: yo
1: siempre de pronto, he dicho, de seriedad con la audiencia.
0: ¿Pero por qué?
1: O sea, porque si usted habla serio, hable serio. Si no, pues ya uno sabe que es mamando gallo.
0: O sea,
1: pero
0: que aquí la única que puede mamar gallo es usted.
1: Sí,
0: aquí,
1: la verdad. Pues,
0: ¿pero por qué?
1: Sí,
0: a ver.
1: Porque es que yo doy datos, pero concretos. Pero que usted, ajá, por ejemplo, vea, le voy a poner un caso. En ajá, ese caso, cuéntame. Va una señora que se llama Sandra con su hija en el carro y me está diciendo acá. Me dice: hola, buenos días, Pamela. Pues te pregunté al chico si esos datos son verdad o no, porque mi hija hace séptimo y ella está diciendo que si esos datos son reales, porque ella pues no cree que haya gente que le diga mentiras.
0: Estoy investigando, claro,
1: entonces,
0: que sí.
1: Es verdad, entonces sí es verdad, claro. Dígale que sí es verdad. Ah, bueno, entonces sí, Sandra.
2: Hay
1: es
2: que decirle, dice, Sandra, señor. Hay que decirle a Sandra, Sandrita, que las nalgas de Arlián le tienen hervida la boca de él.
0: Oiga, el 90% de lo que yo digo acá al aire no lo crean, muchachos y muchachas, por favor, Dios. No lo crean, Es momento de informarnos con Olga Celis en esta mañana, 8 de la mañana con 17 minutos.
3: Creo que la siguiente información nos va a afectar a todos.
1: Ay, no me asustes.
3: ¿Ya tanquearon sus motos, sus carros?
1: No, y la mía
0: tengo que tanquear hoy.
2: Me tengo que tanquear hoy. ¡Ay, hoy es primero de octubre!
3: Sí,
0: hoy sube.
3: Hoy sube. Entonces, así las cosas, les cuento que los ministerios de Minas y Energía y el Ministerio de Hacienda y Crédito Público actualizaron ya las resoluciones que establecen los precios de referencia de los combustibles para este décimo mes del año, que es el mes de octubre, que entrarán en vigor a partir del primer día del mes. Eso significa que entran a regir a partir de hoy, primero de octubre, nuevo precio de venta.
2: Eso es un juetazo ya para el nuevo gobierno porque le mintió a todos sus seguidores donde iba a decir, ¿sí?, que iba a subsidiar la gasolina, donde iba a bajar la gasolina, y comienza el incremento de gasolina.
0: ¿Me repite cuánto es, Olga, por
3: el
0: favor?
3: El precio de venta al público de, sí, la gasolina motor corriente aumentará en promedio 46 pesos por galón a nivel nacional, equivalente así a una variación del 0.29% frente al mes anterior. ¿Qué significa esto? Pues el ajuste responde a la actualización del precio reconocido a los productores, especialmente de etanol, uno de los componentes de la estructura de precios de la gasolina, y es más importante. Este biocombustible se produce a partir de la caña de azúcar, una actividad de especial importancia para el Valle del Cauca, y es una de las regiones donde se vio mayormente afectado por el terremoto el pasado 10 de agosto. Ah. Así las cosas, con esta decisión, el gobierno nacional busca entonces acompañar, sí, el sector y generar alivios que contribuyan a su recuperación.
2: Sí, hay que mirar que no fue tampoco tan alto, fue 46 pesos. Se estaba incrementando de 100 a 200 pesos antes, ahora son 46 pesos. Pero así se comienza. Así se comienza, 46 pesos. Ya el otro mes serán 48, ya después serán 50, después subimos a 100. Esperemos qué pasa.
1: Pero pues lo que pasa es que yo creo que el presidente no sabía que iba a haber ni el gobierno, un terremoto. Y que
2: sí, sí, obviamente. No se sabía.
1: De recursos de donde fuera, ¿no? Entonces,
2: obviamente no se sabía.
1: Según lo que dice, lo entendí, Olga, sí. Es por eso que se ajusta el
2: precio. Pero hay que mirar algo, mami, es que ojalá se pase eso, se arregle la situación para esas personas, para lo que se está viendo en esos momentos, y no comiencen como se comenzó antes, con el cuento de una deuda. Tengo que pagar la deuda y nos endeudamos más.
0: Y nos toca
2: para
0: pagar a nosotros,
2: deuda,
0: los ciudadanos.
2: Y ahora tenemos una deuda más grande.
0: Sí.
2: Eso es.
0: Y nos toca pagar a los ciudadanos.
3: Por su parte, decirles que el precio del ACPM se mantiene sin cambio durante este mes de octubre, dando continuidad a la medida adoptada en el mes de septiembre, cuando el gobierno nacional decidió mantener estable este combustible como parte de las acciones implementadas frente a los efectos del terremoto y en consideración, pues, a las familias y sectores productivos afectados. Este es el comunicado de prensa que acaba de llegar por parte del Ministerio de Minas y Energía, dando a conocer que el gobierno nacional mantiene estable el precio de la ACPM y ajusta en 46 pesos el precio promedio de la gasolina para el mes de octubre.
2: Listo, Ángel, está escuchando, ya son 30.046 pesos, ¿oyó? Para que lo tenga presente ahí. Para este mes de octubre.
0: Haciendo la loca.
2: Sí, 8 de la mañana, 20 minutos, aquí estamos en Arriba Yariguíes.

0: Bueno, a las 8 de la mañana con 28 minutos, trasciende la mañana, avanza la mañana en ese jueves, en este primero de octubre, disfrutando, bueno, de buenas vibras, como siempre, disfrutando de la bendición de Dios. Oiga, esta mañana Olga Celis comentaba bien temprano de que se abrigaran, de que fueran a la calle preparados, porque siempre hay aviso de lluvia durante todos estos días. Vamos a tener también, anoche también se vivió, no sé, un nubarrón muy, muy grande y vino con lluvia.
1: ¿Llovió?
0: Con, sí, llovió bastante, bastante fuerte, llovió, pero de un momento a otro dejó de llover.
2: Trueno.
1: No, escuché nada.
2: Llovió, no. Pero fue temprano a las 8.
0: 8 en puntico,
1: ya estaba durmiendo.
2: Llovió, trueno, relámpago, se fue la energía. Cada 5 minutos
0: sin
2: se
0: señal.
2: Iba, llegaba. No hubo red de celulares. O sea, fue algo.
1: Total. Sí, sí, lo, sí me sí. Di cuenta que la energía estaba baja porque cuando se baja la energía. El aire queda como loco, las lucecitas quedan como locas.
2: Prende y apaga.
1: Entonces apague el aire acondicionado. Sí. Bueno, son las 8 de la mañana, 29 minutos, 8:29. Miren ese caso tan insólito que ocurrió aquí en Colombia, exactamente en la ciudad de Cali, ¿sí?
0: Sí.
1: Le robaron el celular a la señora. ¿Sí? Le robaron el celular a la señora y eso se ha vuelto viral en las redes sociales que ustedes pueden encontrar a través de nuestro fanpage Yarguíes Barranca Bermeja. Entonces ustedes pueden mirar todas las noticias que tenemos y mirando por acá el fanpage de Yarguíes para que ustedes vean el caso insólito que hay en esos momentos. Pero lo que no es insólito, ¿sabe qué es, Arlián Díaz?
0: Señor.
1: La segunda parte del horóscopo.
0: Totalmente.
1: Eso no es insólito.
0: Vamos
1: porque
0: con...
1: eso es real.
0: Vamos con la segunda parte de El Oráculo en esta hora a través de los 102.7 de Yarguíes.
3: Bueno, tu merced, así es. Vamos, recuérdase que este oráculo tiene algo especial y es que estamos hablando de cómo pueden venir cosas para este, para esos últimos 3 meses del año.
0: Claro
3: según
0: que sí.
3: Tu signo del zodiaco, porque hoy viene con cartas para cada uno de los signos. El turno en este momento, tu merced, ni más faltaría, es para que usted se prepare y le vamos a hablar en este momento también a la gente de Scorpius.
0: ¡Scorpius!
3: Carta para Scorpio, es una carta muy chévere y es la carta del 8 de oros.
0: ¿8 de oros?
3: Así es, sí señorito. Esta carta le dice a Scorpio que tu disciplina se convierte en arte. El último trimestre de este año es ideal para perfeccionar lo que amas, para enfocarte en lo que sí depende de tu merced. Recuérdase que no debes buscar aprobación, Scorpius. Busca algo que te haga sentir sencillamente libre y auténtico. Cada pequeño avance que hagas en tu proyecto o en tu misma persona, eso puede dejar una huella imborrable. El mensaje para Scorpius es que el detalle que haces con amor vibra en el universo.
0: Sí.
3: O sea, no solamente aquí, sino en todo el universo vibra ese detalle. La pregunta

0: también para Scorpio es: ¿estás trabajando para demostrar o para evolucionar?
1: ¿Estás trabajando para demostrar o para evolucionar?
0: ¡Libris!
1: ¡Libris! A ver, cuéntamelo
0: la
1: todo.
0: La carta que le sale a Libris es la carta de la justicia.
2: Eso.
3: Ok.
0: Esto quiere decir que tu temporada Libris trae un balance, trae claridad y decisiones. La justicia te invita a actuar desde tu verdad, incluso si incomoda, incluso si a alguno le arde, sí, le duele. Sí. Hay gente que usted le dice cosas y eso es como si le ardiera tu merced, la llaga, eso le escarcome, eso mejor dicho se incomoda, eso brinca, ¿no oíste?
1: Pero no importa, hay que decirla como las cosas como son.
0: Hay que decirlas como son, sí, exacto, señorita. Libris. Muy bien, eso pasa con Libris, así que mejor dicho, yo creo que si le picas porque le rasca y si se rasca es porque le duele. Una frase
1: crema
0: que se
1: número
0: me acabe
1: cuatro,
0: de
1: sí,
0: ocurrir en
1: crema
0: ese
1: número
0: momento.
1: Cuatro,
3: Si le pica, pica, así. Pica, si le rasca, rasca, rasca.
1: Epa.
0: Tal cual. Entonces, mire, Libris, con esta carta de la justicia, pues este trimestre, el último trimestre del año, no busca que seas neutral, sino coherente.
1: Coherente.
0: Coherente. Lo que siembres esta temporada va a marcar tu destino los próximos meses de todo el año, incluso para comenzar el próximo con el favor de Dios.
1: Sí.
0: El mensaje para Libris es que la armonía no es callar, es hablar con la verdad. Y la pregunta para Libris es la siguiente: ¿estás eligiendo desde la lealtad a tu merced mismo, misma o misme, o desde el deseo de encajar o agradar a otros?
1: Lúbica, qué pregunta interesante, ¿ah?
0: Qué interesante. ¡De Virgus!
1: ¡Des Virgus! A ver.
0: Des Virgus, esta carta para tu merced que te sale en este momento es el 3 de espadas. Esto quiere decir que viene un renacer para de Virgus en este trimestre. Esto te ofrece una limpieza energética profunda. Lo que se va, pues sencillamente se libera con honor. Además te tengo una frase para...
1: A ver, cuénteme la frase, Pamis.
0: Y es la siguiente, que es lo que se va, pues... ¡La que se quiera ir!
1: ¡Que se vaya!
0: ¡La que se quiera quedar!
1: ¡Que se quede!
0: ¿Y se la sabían?
1: Sí, sí, claro.
0: Claro, es una frase que Pamela no la ha dicho incluso, pero es yo me la sé por Pamela, la verdad.
1: No, yo realmente también ahí lo relaciono por ella.
0: Por ella, bueno, gracias tu merced, por mí misma. Vengo misma. Mire, gente de Virgos, así que lo que se va, se libera con honra. No es el final de algo, es una transformación que te permite que muera algo pues que ya tenía que morir. Una versión que pues actuaba desde el miedo, lo debe dejar ya sepultado. Lo que sigue para tu merced es más auténtico, más tuyo y más libre. El mensaje para The Virgus es que no temas soltar lo que tienes que soltar. El vacío también es sagrado. La pregunta para The Virgus: ¿qué parte de tu merced ya cumplió su ciclo y merece descansar?
1: Ahí está.
0: Ahí. ¡Leus!
1: ¡Leus! A ver.
0: Bueno, el Leus. You fire enter is no sleep.
1: O sea, ¿Puedo traducirme?
0: Sí, sí, señor.
1: Tu fuego interno no puede dormir.
0: Uy, sí, sí. ¿Cómo sabías?
1: Excelente, ¿ah?
0: Bien, muy bien, así es. Aquí está la traducción. Entonces, esa... vamos a tener que hacer una sección de traducción.
1: Sí, claro.
0: El traductor
1: puede ser. El traductor de Pamis puede ser el malambito.
0: Puede ser el malambito. Entonces, ya que pues, porque es que estaban en este momento en inglés también. Hay personas que me escuchan.
1: Sí, claro.
0: No saben español y ya le tradujimos.
3: Ah, okay.
0: Entonces, esto pues quiere decir que para tu merced, Leus, quiere decir que se despierta con intensidad. Y que este último trimestre es el impulso Easy Action.
1: Sí, okay. En acción es acción, sí.
0: Ok, muy bien. Y es el magnetismo. Además, tienes que tener en cuenta que tienes que mirar como esa fortaleza que viene para tu merced. Y la carta que nos sacó Coleus es el Caballero de Bastos, como sí. Lo estamos viendo y lo dijimos hace ratico. Este Caballero de Bastos te anima a arriesgarte y también a crear. Recuerda, Leus, que aunque otros no lo entiendas, This month.
1: O sea que la moneda, la plata.
0: No, este mes.
1: Ah, ok, mon, ok, perfecto.
0: Es que sí, esas cosas de pronto pues sí, es sí. Algo un poquito más profundo, ¿no?
1: Sí, claro,
0: ya es un inglés.
1: Yo todavía nivel. No soy muy profundo sí, en el inglés, sí,
0: correcto. Otro nivel. Este mes entonces puedes lograr lo que te proponga Leus y este trimestre, pero sin quemarte en el proceso. Canaliza tu pasión, ya que eso es algo que te enciende el alma. El mensaje para Leus.
1: A ver.
0: The Inspiration.
1: Señor,
0: The Inspiration.
1: La inspiración, tu inspiración.
0: Exactamente. ¿Sí? En Paraleus, no stop.
1: No puede parar.
0: Ok, muy bien, sí, señorita. Entonces, eso quiere decir que es. Que este mes, Leus, mira que hay una lista que debes ir seleccionando. Digamos que se enciende en el intento todo lo que tienes que hacer y eso te activa mucho. La pregunta para Leus es la siguiente. la pregunta que te hace sentir más auténtico o auténtica, Leus.
1: A ver.
0: ¿Qué parte de ti necesita expresarte sin permiso?
1: Sin permiso, ok. ¿Qué parte de ti necesita expresarse sin permiso? Esa es la pregunta para Leus.
0: I'm good.
1: Y bueno, ok, perfecto.
3: Muy bien, excelente.
1: Repeat after me. Ok, this October.
0: Este octubre.
1: Sí. This malambito.
0: Este malambito.
1: Sí. Ah, oh, como si.

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0: Bueno, a las 8 de la mañana, 43 minutos, 8:43, a través de los 102.7, la emisora que se escucha más. Definitivamente, el amor de papá y el amor a sus esposas es
2: inconfundible,
0: genial.
2: Eso no.
0: Definitivamente.
2: Incomparable.
0: Y es que se ha viralizado en las redes sociales un letrero que dice: voy lento por bebé recién nacido y mamá maltratada o bastante adolorida.
2: Sí.
0: Eso es lo que se publicó, lo que se vio en las redes sociales. Dice: voy lento por bebé recién nacido y mamá adolorida, 15 de septiembre del 2026. Las placas no son colombianas. Pues un papá llamó la atención, porque fue un papá el que escribió eso, llamó la atención en las redes sociales por instalar un tierno aviso en la parte trasera de su vehículo, en la que pidió exactamente, en la que pidió paciencia a los demás conductores mientras transportaba a su familia.
2: Sí.
0: Su bebé recién nacido y la mamá, quien se encontraba adolorida tras el parto. Entonces él colocó un cartel allá como en cartulina, lo hizo allá bien bonito, una mamá adolorida con cara destrozada, diciéndolo así. El mensaje acompañado con la ilustración de una madre con su bebé fue aplaudido por los usuarios, quienes destacaron este gesto de cuidado y protección en los primeros días de vida del pequeño y obviamente en los primeros días de parto de su señora esposa.
2: Oiga, qué bueno, ¿eh? Y también el llamado a esas personas que, oiga, le quedó una pitadera cuando, por ejemplo, le quedó una pitadera en la calle, que va una persona que está aprendiendo a conducir como yo, que, oiga, ya le sacan la madre a uno y la madrina y todo a la familia, claro.
3: La abuelita y todo sale a relucir ahí.
2: Oiga,
3: sí. Los que pitan persona, cuando el semáforo está en amarillo, también me da piedra. Sí.
0: Oiga, sí. Hay dos cosas en el semáforo, y es que pitan cuando el semáforo está en amarillo o cuando falta 5 o 3 para que pase amarillo.
2: Están pitando ya, oiga, pero entonces vuélese, mi hermanito. ¿Sí? Claro.
0: Y el segundo que me saca la piedra, como dice Pamela, es el que se queda pegado al celular y ya han pasado 5 segundos del verde y sigue ahí y no arranca.
2: Sí, claro, también. Hay que tener prudencia, muchachos. Sí, y con esas personas también, de que de cierta manera llevan personas enfermas, llevan personas convalecientes en el carro, y que por muchísimas razones que mucha gente no sabe, oiga, tenga paciencia, usted no sabe cómo va la persona que va adelante.
3: Yo esos es que no empiezan, sabe, a pitar, claro, empiezan a pitar así antes de que cambie el semáforo a verde, yo sí les digo, cuando se ojalá no se les pare esta noche, les digo así.
2: Totalmente. Oiga, qué bueno por esa acción de ese papito. Me imagino la emoción y me imagino todas las precauciones que debe tener con su esposa y con su bebé recién nacido. Todas estas noticias ustedes las pueden encontrar, muchísimo contenido, en nuestro Facebook como Yariguíes Barranca Bermeja. En Facebook, Yariguíes Barranca Bermeja. También nos pueden encontrar en TikTok como arroba Yariguíes Play-Play. Sí, así señor. Nos encuentran en TikTok. Y también en Instagram nos encuentran como Yariguíes Oficial, a través de nuestra página de Instagram, arroba Yariguíes Oficial.
3: Bueno, ahí es, vayan y esculquen por allá y se encuentran todos los videos acá, todo, mejor dicho, todos los
2: entusiasmos. Tengo un mensaje por acá de oyentes, Pamelita, tengo un mensaje por acá. Hola, buenos días.
4: Buenos días para todos.
3: ¡Holi!
4: Ey, Malambito, vale, estás nervioso, mano. ¿Cómo así que 10 de octubre?
2: ¡Oh, ahorita dije 10 de octubre!
4: Me puso nervioso la pérdida del Junior,
3: ¿ah? ¿Eh? ¡Ay, perdió Junior!
4: Bueno, ahí el temita, el galillo me rasca de Checo Acosta.
2: Claro que sí, mi
3: ¿perdió Junior? ¿Sí? Sí,
5: señor, perdió contra Atlético Nacional.
3: Uy,
2: ¿cómo así? Oiga, 3-1. Son las
5: 1.
3: Uy, o sea, no fue 1, ni fueron 2,
5: fueron 3.
3: ¿En serio?
0: Lo barro en la película, no es que haya perdido Junior. Teófilo Gutiérrez buscándole pelea a James Rodríguez.
2: Fue al revés. Fue al revés.
3: Oiga, pero es que ellos
2: estaba durmiendo.
3: Ellos
2: estaba durmiendo.
3: Una rasquiña, ¿no? Ellos como que tienen una rasquiña, sí. Según. ¿Sí, verdad o no,
2: Arlien? Sí, Teo le estaba coqueteando a la mujer de James.
3: ¿En serio?
2: Él alcanzó a salir con él.
3: ¿Eso pasa en los futbolistas?
2: Sí, claro.
3: Uy, qué tal, eso es falta, claro, de respeto. Oiga, eso no se hace. Pao, oiga, Teo, pao.
2: Pao, sí, claro. Pero pues, 8 de la mañana, 47 minutos, ahorita estaremos hablando de deportes. Eso realmente no tiene relevancia. Fue un partido de fútbol solamente, no tiene relevancia.
3: ¿Era un entrenamiento también? No.
2: Normal, un partidito normal. La verdad es que hay que mirar otros temas que tenemos también acá en Arriba Yariguí. Es como el tema del día, 8:48 sí, minutos.
3: Ese anoche, bueno, es un tema, qué pena, no le interrumpo.
2: Sí, sí,
3: después,
2: sí.
3: Después le digo algo, sí, señor.
2: Sí, ahorita me dice lo que me quiera decir, tranquila. Bien, yo estoy por acá revisando los comentarios de la gente a través de nuestro fanpage de Facebook como Yariguíes Barranca Bermeja. Le preguntamos a los oyentes, empezó octubre, y cuál es el deseo de ustedes para este mes. ¿Cuál es ese deseo de la gente para este mes de octubre? Dice por acá Kelly Díaz, que sea un mes recargado de bendiciones y mucha abundancia. Dice por acá también Mayra Oliveros. Buenos días y abundantes bendiciones, protección, prosperidad, salud mental, éxitos, amor y hallar mucha paz. Este mes de octubre que iniciamos hoy sea lleno de respeto, tolerancia, unidad familiar, esperanza y trabajo para todos aquellos que lo necesitan y lo ameritan y están necesitando. Y ante todo, amor y cuidar a los hijos e hijas. Muchísimas bendiciones y el Todopoderoso nos guarde de todo mal y peligro. Esa es la actitud y esos son los mensajes que queremos leer a través de nuestro fanpage de Facebook.
0: Bueno, a las 8 de la mañana, 49 minutos, 8:49, el humor con Pami Ginette.
3: El señor que, oiga, le pagaron al señor que viene el chiste, le pagaron ayer. A él le pagaron ayer, ¿era cómo? Ayer era 30,
2: ¿cierto? Ayer era 30, sí,
3: a correcto. A ese señor sí le pagaron ayer, llegó y sus compras, fue al supermercado, hizo la pila, llegó, es un mercado grande, ese carro, dos carros llevaba de mercado, sí. Olga, dos carros llenos de mercado. Y hizo pasar para rito. La señora, sí, por favor, me regala su número de cédula. El señor, sí, señor, claro, como no, 10, triple C, 102.7. Ah, bueno, triple C. El señor, mire, lo que pasa es que, pues, que aquí estamos en el sistema. El señor acumula puntos. Digo, no, yo soy hincha de Junior.

0: buen reggaetón.
1: 112, a través de los 102.7 de Jerry Guíez, continuamos en esta hora. 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
1: Claro que sí, desde octubre se siente ya, estamos exactamente...
2: ¿Se lo siente?
1: Sí, señorita.
2: Claro, se siente rico, sí. Siente, claro, yo lo sí, siento sí, también.
1: Es delicioso. Ya estamos exactamente a 61 días para que llegue el mes de diciembre, ¿ah?
2: Sí, ¿cómo así?
1: 61 días, Pamelita.
2: Sí, sí, ya es menos de lo que canta un gallo.
1: Menos de lo que canta un gallo, ya estamos a menos de más o menos 90 días para que llegue el año 2027. Ya es menos de 100 días, señores. Ya esto se acabó.
2: Uy, sí.
1: Ya se acabó la película. Ya estamos en el último trimestre. Ahorita lo decía Pamis en el horóscopo de que estábamos entrando ya en el último trimestre del año, los últimos tres meses de este 2026. Y esperamos continuar acompañándolos en ese dial 102.7 de Yariguíes, la emisora de los barranqueños, la emisora que se escucha mucho más.
3: Bueno, oigan, para tener en cuenta situaciones, cositas que uno se va enterando por ahí, digamos, en las actualidades de lo que se está viviendo en ese momento, pues, a nivel, digamos, de noticias, de datos curiosos, y es el siguiente. Para Arlian, que también le gusta datearse mucho de eso, Pamela, que mejor dicho. Datos curiosos que de pronto personas no sabían de las palomas.
1: ¿Las palomas?
3: De las palomas. ¿Qué pasa con las palomas? Y pues tienen algo muy especial, algo muy, digamos así, particular, algunos daticos. Y es que estos animales tienen, entre otras cosas, digamos, algo que es la retentiva o la capacidad de recordar imágenes, rostros, voces y demás. Decenas de palomas mensajeras se recibieron en una ocasión lo que se llama la medalla Deakin durante la Segunda Guerra Mundial.
1: Sí.
3: Escuche eso, por llevar mensajes militares esenciales a través de las líneas enemigas. De pronto se ha visto mucho también en la época de pronto más medieval. ¿Usted se acuerda que eran los cuervos?
1: Sí.
3: Era que el cuervo mensajero llevaba de una ciudad a
1: yo
3: otra.
1: Yo pensé que era una paloma, o sea, ¿habían cuervos y palomas o solamente cuervos
3: en ese momento? No, hay cuervos. En ese momento habían cuervos que eran también unos muy buenos mensajeros. Pues las palomas también fueron utilizadas para llevar mensajes en, como ya les dije, mensajes militares en la Segunda Guerra Mundial. Un dato curioso que uno muchas veces no lo capta es el siguiente. Casi nunca usted ve polluelos de paloma. O sea, usted muy raro los ve, los pequeñitos, los pichones que llaman, los polluelos, porque ellos se quedan en el nido hasta estar bien desarrollados y
1: hasta que vuelen bien.
3: Aún con algunas plumas, exacto. Sí. Entonces no se salen como que así a la deriva, porque sí, sino hasta que ya tienen la fuerza en sus alas para volar o ya están obviamente más desarrollados y con un buen plumaje. Ahora le agrego un dato curioso y es que muchas personas utilizan esos pichoncitos de paloma, esos polluelos, para remedios. Incluso se dice que para el cáncer es bueno, para el hígado creo que
1: la
3: también.
1: La sangre. Sí.
3: Y se la toman, la sangre de esos animalitos, otros los hacen en, digamos, los cocinan y ese caldo se lo toman y dicen, nunca lo he probado, nunca me he atrevido, la verdad, que eso le sube las defensas de una manera impresionante a una persona que esté con enfermedades muy graves.
4: Sí. Y otros dicen que ellas son las ratas voladoras. Que tienen muchas infecciones, que tienen otras cosas, pero científicamente no se ha comprobado.
3: Exactamente.
1: Científicamente no se ha dicho, no se ha dicho eso,
4: correcto. Pues no, porque yo he visto que gente ha comido, sí lo he visto, incluso en Boyacá lo alcancé a ver, que es la sopa de pichón de palomo.
3: Esa es la que le estamos hablando, sí, exacto,
4: el pichón de palomo
3: que lo usa mucho para remedios.
4: Y
3: para
4: eso pues no lo vi enfermo. En cambio en China se comieron un murciélago y miren lo que pasó.
1: Sí, totalmente.
2: Esa es la teoría, ¿no? Que fue por un murciélago.
4: Exactamente.
3: Bueno, mire, Pamela, las palomas pueden aprender a reconocer palabras escritas, distinguirlas y además las distinguen de secuencias de letras, obviamente sin sentido. Obviamente ella no va a saber que usted escribió, un ejemplo, la palabra paloma. Pero entonces si ella ve esa palabra en otra, en repetidas ocasiones, ya aprende como que a distinguir, ¿sabe? Como quien dice, después de la P viene la A, la L y así sucesivamente.
1: A caracterizarla como tal.
3: Y a reconocer la secuencia. Entonces se la graban. Se graban la figura de la letra y esa secuencia sigue. Esta me gustó mucho. Si asusta usted a una paloma o la trata con agresividad una sola vez que lo haga, la paloma puede recordar su rostro durante años y evitarlo o mantenerse alerta con usted en medio incluso de una multitud.
1: Está como Pamela, no olvida.
3: Oiga, sí, ¿no? Y si se olvida, se vuelve loca, diría Dios mío.
2: Pues yo no olvido, papi, pero si quiere empezamos a hablar de cosas que no he olvidado por ahí.
4: La paloma Pamela.
2: La paloma, sí, y me encanta la paloma. A mí me gusta la paloma también.
1: Pero por acá.
3: Bueno, entonces, eso pasa con esas palomas. Si alguien las trata mal o las agrede, la paloma recuerda el rostro. Y como diría Arlian, no olvida como Pamela. ¿Listo?

0: Entonces, este me gustó mucho. Tienen un sentido de dirección increíble. Las palomas usan, escuche eso, escuche esto, Pamela. Usan el campo magnético de la Tierra, el Sol, los olores y puntos de referencia para encontrar el camino de vuelta a casa. O sea, son unas muy buenas, se orientan muy bien.
1: Con el olfato, sí, también.
0: Con el olfato, con los puntos cardinales, con la posición del sol, se orientan muy bien para llegar a casa. Las palomas procesan imágenes mucho más rápido que los humanos, por eso para ellas, digamos, si ven un video de algo, ellos solamente la ven como una, digamos, rápida secuencia de imágenes. O sea, para nosotros mirar un video, obviamente de pronto no lo saben algunas personas, y es que los videos pues son imágenes que van a milisegundos o sí, microsegundos, y nuestra retina las procesa en el cerebro y por eso vemos el video en movimiento. Las palomas son capaces de distinguir imagen, solo imágenes en un video. O sea, cada imagen de cuando usted levantó la mano, cuántas veces levanta la mano para poder llegar a esa imagen.
1: Ahí está.
0: Listo, hay mucho más, pero creo que no sé si...
1: ¿Usted se imagina una paloma que le estén siendo infiel? O sea, que el palomo esté con otra paloma y la paloma llegue y lo descubra y la... O sea, me imagino eso,
0: ¿no? Oiga, no, mire, ¿quiere que le diga a Liane? Yo le agrego un dato a eso. Y es que las palomas forman pareja, pero de por vida, y permanecen fieles hasta que uno de los dos muera.
1: Ahí está.
0: Ella no es como los, o sea, las amigas mías allá en Sobachoche, los amigos, eso le ponen cacho a la pareja.
1: Usted sabe que... usted sabe la canción esta de Juan Luis Guerra. Quisiera ser un pez.
0: Sí, claro, sí,
1: yo quiero
0: sí
1: ser una paloma.
0: ¿Tú quieres ser...? ¡Ah! Ay, mire eso. No, se salió con... Las palomas están entre los pocos animales que no son mamíferos capaces de pasar la prueba del espejo. ¿Sabe cuál es la prueba del espejo?
2: ¿Cuál?
0: No, la prueba del espejo es donde se puede reconocer su propio reflejo.
1: Ah, okay.
0: Ellas se ven y saben que son ellas las que están en el espejo y no se ponen como algunos animalitos como a pelear y a buscar el otro animal que está allá.
1: Bueno, paloma, palomera, vamos con la tercera parte. La paloma Pamela, la tercera parte de El Horóscopo en esta hora 9.
0: ¿Quiere mirarme la paloma?
1: No, señorita.
0: Ah, tranquila. Pues siga diciéndome paloma Pamela y le muestra la palomita para que mire cómo tiene buen reconocimiento también esa paloma.
1: 9:12 más un minuto en Arriba Yariguíes.
0: Bueno, tú me dices. Le hablamos a Cáncer.
2: ¡Cáncer!
0: Este oráculo para Cáncer, mira, Cáncer, la carta es el 4 de copas. Hoy una carta para prestarle
1: atención. 4 de copas.
0: Una carta para prestarle atención. Cáncer, en esta temporada se puede ver cómo siente cierta desconexión, pero no es falta de suerte. Es señal de cansancio emocional y para Cáncer, esta recta final del año le está pidiendo abrir el corazón otra vez. Hay algo hermoso, Cáncer, esperando ser recibido, pero necesitas levantar la mirada del pasado, superar esa prueba. El cambio que anhelas empieza con tu disposición a volver a sentir. Qué rico cuando uno no, hace tiempo no lo siente y lo vuelve a sentir,
1: correcto.
0: Eso debe hacer Cáncer, volverlo a sentir. Cáncer, lo nuevo no puede entrar si sigues mirando lo que ya fue y no lo superas. Además, la pregunta para Cáncer es, ¿qué emoción estás evitando sentir para no revivir una herida?
1: ¿Qué tanto? Otra vez, repita, por favor, mamis.
0: ¿Qué emoción estás evitando sentir para no revivir una herida? Porque hay gente que no la quiere sentir.
1: Sí, claro.
0: Hay gente que no la quiere sentir. Si hay que sentirla, pues siéntala y ya.
1: ¿Quiere sentirla?
0: Yo quiero sentirla, claro que sí. Yo la he sentido y me ha ayudado a superar muchas cosas.
1: Muy bien, Pablo.
0: Entonces, ¡Géminis!
1: ¡Géminis!
0: ¡Géminis! ¡Géminis! ¡Uy, mira esta carta! ¡Uy, juep! ¡Uy, ahorita fue 4 de copas!
1: 4 de copas.
0: Para Cáncer. ¿Y sabes qué carta le tocó a Géminis?
1: ¿Qué viene?
0: Reina de Oros.
2: Vea, pues.
0: Es más,
1: poderosa esa carta.
0: King of Golok.
1: Ok, perfecto. Yeah. King of Golok.
0: King of Golok.
1: Ok, perfecto.
0: You energy.
1: Tu energía.
0: Is beautiful.
1: Es hermosa.
0: Okay.
1: Ok, perfecto.
0: Ya vamos a español más bien.
1: Muy bien.
0: Entonces, Géminis, esta energía es hermosa y se vuelve fértil y abundante. Octubre. Te recuerda que mereces estabilidad, pero también placer. The Queen.
1: La reina, sí.
0: The Queen of Gold.
1: La reina de oro.
0: Muy bien, Géminis. Esto le enseña a cuidar su cuerpo, también tu espacio y tu economía. Desde el amor propio, Géminis, no desde el miedo. Debes soltar ese miedo. Este mes recompensa tu paciencia con resultados visibles. Chévere, okay, cuando se ven, claro, los resultados.
1: Cuando están los resultados ahí visibles.
0: Y los puedes ver. A mí me encanta verlos. Totalmente. A mí me encanta sentirlos, verlos, palparlos. Esos resultados
1: que
0: del
1: se
0: esfuerzo,
1: note, claro,
0: del esfuerzo. Entonces, eso sí, para la gente de Géminis, el mensaje es que el bienestar no se persigue, solo se cultiva. No haga como hace con su expareja. No lo siga, no lo persiga. Deje que eso se cultiva
1: claro,
0: solo.
1: Claro.
0: Eso es el resultado, Géminis. La pregunta para Géminis, para tu vida. ¿Qué parte de ella, o sea, de tu vida, florecería si la cuidaras con más suavidad? Tan suave como el amor de mamá.
1: Tan suave como el amor. Primera vez que escucho esa frase.
0: Sí, es nueva, es mía, se me acaba de ocurrir. ¡Taurus!
1: ¡Taurus!
0: A Taurus le toca la carta de la sacerdotisa.
1: Sacerdotisa.
0: Eso quiere decir que para Taurus el velo entre tu mente y tu intuición se adelgaza. Esta recta final del año para Taurus trae silencios llenos de mensajes. La sacerdotisa, esta carta, te invita a observar pero sin hablar, a percibir sin intervenir. Hay verdades para Taurus que se revelan cuando dejas de buscar. No intentes descifrarlo todo ni adivinarlo todo. Deja que la vida te muestre las cosas. Rico cuando te la muestran también.
1: Totalmente.
0: Me encanta cuando me la muestra la vida, las cosas, por dónde hay que, qué camino coger. Mira, para Taurus el mensaje es que el misterio también es una forma de protección. Y la pregunta que le dejan las cartas a Taurus hoy es la siguiente: ¿qué verdad interna se está revelando suavemente?
1: Suavemente. ¿Qué verdad interna se está revelando suavemente?
0: Suavemente.
1: ¡Aries! Ariana, Ariano, Ariane.
0: Mira, la carta que le toca a la gente de Aries en este momento, tu merced, es el 8 de bastos.
1: 8 de bastos.
0: Lo que le dice a Aries este último trimestre del año es que debes recuperar el control, pero no desde la prisa, sino desde la conciencia. Para la gente de Aries, esta carta le impulsa a moverse con intención y no a demostrar la fuerza. Este mes es un llamado este mes de octubre que está iniciando, es el llamado a dirigir tu fuego hacia metas reales, no hacia distracciones.
1: Epa.
0: Si sabes hacia dónde vas, el universo despeja el camino, Aries. El mensaje es que la determinación es magia en movimiento. Y la pregunta que queda para Taurus, para Aries, Aries, es la siguiente: ¿tu avance viene del deseo del alma o de la necesidad de demostrar?
2: Ok.
0: And it's good.
1: Okay. Ok, y bueno, perfecto. Muchas gracias, papis.
0: Mira, tu merced.
1: 9:18. 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
1: Muy bien, 9 de la mañana con 27 minutos en los deportes, en los 102.7. Llega el momento de actualizar esa información en esta jornada del día de hoy. Nuevo mes, se sigue moviendo todo el tema de las todo el tema de los escenarios deportivos y todo lo que está pasando en Colombia, en el mundo. Hay mucha actividad por deportes en esta jornada.
2: Bueno, Freddy Z, sí señores, estamos en la parte deportiva. Arlian, Pamela Ginet, y vamos a iniciar con una noticia no muy alentadora, una noticia lamentable para el deporte santandereano en la ciudad de Barranca Bermeja, exactamente, porque se conoce la lamentable noticia para el fútbol de Barranca Bermeja. Se conoce el sensible fallecimiento del profe Jairo Andrés Yate. Recordemos que fue ex arquero, futbolista y también profesor de fútbol. Pues profundamente informar el sensible fallecimiento de Jairo Yate, ex jugador de fútbol, entrenador y sobre todo un gran amigo apasionado del fútbol. Su partida deja un profundo vacío entre quienes tuvieron la oportunidad de conocerlo, compartir con él y disfrutar de su pasión y entrega por el fútbol. Pese a luchar durante varios meses contra una dura enfermedad y a aferrarse a la vida, a los procedimientos médicos y a la fe de sus familiares y allegados, hoy Yate pues le dice adiós a sus personas más cercanas. Pues de parte de Yariguíes en Serio, pues expresamos nuestras más sinceras condolencias a todos sus familiares, amigos y seres queridos en ese momento tan profundo de dolor. Que Dios le conceda fortaleza y consuele y le dé consuelo para afrontar esta imparable pérdida del señor Jairo Yate, profesor de fútbol en Barranca Bermeja. Con esa noticia iniciamos, lamentando la noticia, el fallecimiento del deporte barranqueño.
1: Bueno, así okay. Es. Recordar entonces también todo lo que se vive también a nivel internacional. Esta semana o desde la semana pasada estamos con el tema también, Alián, de la Nations League, ¿no? Recordemos que se está jugando también a nivel Europa, pues okay, toda sí. esta competición que es pues como la Liga de Naciones de la UEFA, que da importantes resultados y que se han visto pues diferentes selecciones, digamos, sorprendidas. Quiero comenzar hablando de eso porque una de las noticias que está haciendo tendencia desde ayer es la aparente renuncia de Cristiano Ronaldo de la selección de Portugal. Al parecer, y según lo que pues me he enterado por medios digitales europeos y también algunos del sur de América, es que pues hubo como una aparente inconformidad, por decirlo mejor, de Cristiano Ronaldo, porque el técnico no lo colocó en el partido contra Noruega. Igual el partido lo ganó Portugal 2-1.
3: Sí.
1: Que hasta yo vi el partido y pues cada vez que se anunciaba un cambio, hasta los mismos comentaristas decían, ¿será que se viene Cristiano? ¿Será que se viene Cristiano? ¿Cómo decían, cabrón? ¿Será que se viene Cristiano? Bueno, que argentino. Pensé que era Mariano Croset. Bueno, los periodistas argentinos, los comentaristas lo decían porque pues querían ver a Cristiano. Pero yo lo dije, pues ¿para qué lo va a meter si ahorita pues Cristiano? Pues ya sabemos que está en una excelente condición física. Pero si va ganando el partido, pues creo que no era necesidad de desgastarlo o arriesgarlo. Pero resulta que al parecer fue que el técnico le dijo que no lo iba a colocar a jugar. Y tampoco iba a jugar el próximo partido de Portugal, que tampoco lo iba a tener en cuenta.
3: Sí.
1: Entonces, al parecer, Cristiano sabe qué hizo.
3: Como dijo alguien, suerte que conmigo, deseo. Suerte de deseo, me voy.
1: Se salió de la concentración, o sea, eso me parece, a mí la verdad me parece pues que es como algo de, no sé si llamarlo indisciplina o insubordinación.
3: Un berrinche de igual manera también.
1: Cierto, igual lo tienen, pues debe someterse a lo que el técnico diga. El técnico dijo, en los clubes mandan los presidentes, pero en la selección mando yo. O sea, como que Cristiano en el Al-Nassr, al parecer, ¿no? Lo interpreté sí, así. Sí. Allá como que, pues listo, lo meten cuando él quiera y eso. Pero que en la selección pues está el técnico y él es el que dice realmente, pues, si lo llama o si lo tiene en cuenta, ¿no? Entonces igual a Cristiano al parecer no le gustó. Sin embargo, Cristiano dio otras declaraciones. Dijo que él se iba, que más adelante iba a publicar en sus redes sociales el verdadero motivo por el cual se iba. Y que si él ya decía no tenerlo más en la selección, pues que Cristiano claro, igualmente
3: no lo convoque
1: iba ya. A dar el paso claro. Al costado. Y que no, exactamente, que él no tenía ningún problema con eso cuando así lo considerara. El caso es que pues hoy en día renunció a la convocatoria o a la concentración mejor de Portugal Cristiano Ronaldo, pero estaba pues viendo comentarios y algunos dicen lo que dijo Arlian, algunos dicen que es berrinche, otros dicen que Portugal le debe pues a Cristiano más respeto porque ha sido es el goleador histórico de la selección y que pues, Portugal por lo menos antes de Cristiano creo que nunca había llegado ni a una final de un torneo importante.
3: Ahora digo algo, Freddy, listo, Cristiano es un

0: un excelente jugador. Cristiano es un jugador que ya casi va a completar los 1000 goles. Cristiano es un jugador que ha ayudado mucho a la selección de Portugal. Cristiano, tantas y tantas cosas que ha hecho por la selección de Portugal y por todos los clubes en los que ha jugado, pero los colores siguen siendo los colores con cualquier jugador. La selección seguirá siendo la selección el día que se vaya Messi de Argentina, el día que se vaya James de Colombia, el día que se vaya Cristiano de Portugal. Va a seguir siendo la selección de Portugal y tiene que respetarse las decisiones del técnico. O sea, él tendrá sus razones, Freddy, él tendrá sus razones de decir, no lo voy a poner, no lo voy a colocar a jugar en este partido. Pero si lo está llamando es porque de una u otra manera, claro, lo va a tener en cuenta.
1: Sí, a no ser que pues lo hagan como pues como en su momento, por ejemplo, en Colombia creo que hizo Pekerman con Yepes, que sí, que ya lo último lo tenía más como por esa ¿cómo se llama? Ese espíritu de liderazgo,
0: claro.
1: Y ya uno sabe que pues posiblemente no jugaba, sino tenía más para eso. Pero pues lo que pasa es que también con Cristiano y Messi, yo creo, Arlian, siempre que los convoquen, todos vamos a querer verlos jugar.
0: Claro, totalmente.
1: Cierto, la gente va a querer verlos jugar, tanto los televidentes como los que pagan una boleta por ir a un partido de eso.
0: Claro, ese marketing ¿quieren? También, eso claro. Es mucho marketing.
1: Entonces, como dije, Cristiano dijo que después va a las explicaciones, pero que pues él no, aparentemente no hubo ninguna discordia con el técnico, sino que pues sencillamente salió de la concentración de Portugal y pues bueno, esperar a ver en qué termina pues también este capítulo de la selección de Portugal. Recordar entonces lo que pasó ayer, yo no sabía que jugó Junior ayer, Alián.
0: Jugó Junior ayer con Atlético Nacional, Freddy.
1: ¿Sí? Sí, señor. ¿Cómo le fue al Junior?
0: Perdió Junior, perdió 3-1 en el Atanasio Girardot.
1: ¿Ayuda al árbitro? ¿El árbitro ayudó o no?
0: La verdad, yo sí siento que metió mano, la verdad.
1: ¿Le ganaron con trampa?
0: Sí, la verdad, hubo un gol que hizo Teófilo Gutiérrez que para mí no fue mano. Para mí no fue mano. No,
1: si la cogió casi con el codo.
0: ¿Usted quería? No dijo que no vio.
1: ¿Ah? No, yo sí, el que dijo fue Z, que no vio el partido. Yo sí vi el partido, el primer tiempo, sobre todo.
0: No, en el codo no, le pegó aquí. Le pegó aquí en el pecho, un poquito al brazo. Oiga, pero eso no es mano. Oiga. Eso no es mano. Mano es del codo para abajo. Ojo, es del codo para abajo. Pero realmente, hey, eso, si la baja James para Nacional, si le hubiera bajado James, no lo hubieran anulado. Se lo puedo asegurar.
1: El primer gol de Nacional lo hubieran haber anulado porque ese pase ya es fuera de concurso que metió James. Deberían haber anulado ese. De todas maneras, entonces perdió Junior.
0: Una cantidad de faltas que dejó de pitar, faltas determinantes a favor de Junior que no pitó el árbitro Andrés Rojas, que se le notaba que es un árbitro localista.
1: Uy, ¿cómo así?
0: Pero normal, no pasa absolutamente nada. ¿Qué va a decir? Cuéntame.
1: No, yo tengo por acá un testimonio, porque a mí me gusta hablar con pruebas.
0: Hable con pruebas.
1: Me gusta hablar con pruebas y me gusta la gente que tiene palabra. Tú me dices, hola.
0: A ver, ¿qué va a poner? A ver, ¿qué va a colocar?
1: ¿Dónde está? Aquí. Uy, no me va a quedar mal usted hoy.
2: Yo siempre he creído en la ley de uno declarar las cosas, ¿sí? Aquí estoy, papi, estoy, ya son 4 de la tarde, 15 minutos.
1: ¿Qué fue ayer?
2: Ya me estoy preparando, estoy relajadito, liviano, porque yo sé que esta noche voy a celebrar el triunfo de mi Junior de Barranquilla sobre Atlético Nacional.
1: Uy.
2: Ya lo declaré, ya lo dije. Uy. Así que cualquier vaina, escuche esta vaina.
1: Óyelo. ¿Eh? ¡Ay! ¡Azul!
2: ¡Azul! ¡Ay!
1: ¡Ay! ¡Uy!
2: ¡Suénalo, suénalo!
1: ¡Suénalo, oye! ¡Celebra la curramba! ¡Ay! Ah, no, perdón, eso no iba.
2: Jugamos hoy en nuestro segundo patio.
1: ¿Ah, sí? En la casa, dijo ayer.
2: Somos locales hoy, carajo.
1: Eso. ¡Azul! ¡Uy! Eso fue ayer a las 4 y algo de la tarde. Dijo un hincha de Junior, que me pareció un video viral, se hizo viral.
0: Pero déjeme creo que estoy confundido, pero creo que el partido que estaban celebrando ayer, creo que es un desahogo. El partido que tenían que ganar era en junio. El que tenían que ganarle al Junior era en junio.
1: Sí.
0: Y eso que decían anteriormente seguidores de Atlético Nacional, es que nosotros celebramos títulos. No, eso está pasando ahora mismo con el Junior, ¿oyó? Junior está celebrando títulos, no partidos.
1: Déjeme felicitar.
0: Partiditos.
1: Yo felicito al Junior de Barranquilla porque en lo poco que sé de fútbol, y yo, mejor dicho, desde chiquita he visto fútbol por mis tíos y todo, mis hermanos en la casa. Pero yo nunca había visto un equipo que porque quedara campeón dos veces de semestre, hablemos de torneos cortos, que eso cualquiera los gana ahora hoy en día. Entonces ya con eso le alcanzaba para darse el lujo de 13 fechas y estar ahí relajado. Lo felicito.
0: Pamela.
1: Los felicito.
0: No se ha acabado el torneo, no se ha acabado la liga. Ojo que se lo digo.
1: Bueno, listo.
0: Yo realmente no me preocupo por perder un partido, ¿eh? No me preocupo, la verdad.
1: La verdad, ni los Char están preocupados porque eso están relajados con ese equipo. Con los buenos días, tu Mercedes, sigan siendo felices, Pamela le dice.

0: 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Es el momento de conocer ese mensaje, esa palabra que vamos a estar analizando hoy en nuestra reflexión en Arriba Yari Guías.
1: La de hoy es falacia. Es un razonamiento que parece válido o convincente, pero que contiene un error lógico que puede llevar a una conclusión equivocada. Por ejemplo, todos mis amigos tenían ese teléfono y creí que debía ser muy bueno. Lo compré y resultó ser malísimo. Caí en una falacia al pensar que, por el simple hecho de que todos lo tenían, necesariamente era bueno. Úsala para describir situaciones que parten de un razonamiento aparentemente lógico, pero que en realidad contienen un error. ¿La conocías? Te leo en los comentarios.
0: Muy bien, es la palabra de hoy, falacia, Pamela. Falacia.
2: Uy, sí, falacia, me gustó la palabra. Hemos estudiado ya estas palabras de esta semana, eso está muy interesante, así nos dateamos y aprendemos en Arriba Yariguíes también, tu merced.
0: Muy bien, 9:44 minutos en los 102.7 en Arriba Yariguíes. Es nuestro primero de octubre, llegando pues ya a la recta final de Arriba Yariguíes. Hoy viene Bailoteca, como siempre viene toda la parrilla de programación de los 102.7, y prepárense porque lo que viene en esta jornada o en este mes va a ser muy interesante. Pamela, ¿con qué vamos hoy?
2: Ay, tu merced, hoy vamos a echarle por acá, echémosle una coplita hoy a la gente, que la gente me pregunta por las coplas. ¡Démale! ¡Eso! Tan, tan, tan, tan, tan, tan, tan, tan, tan, saludo. Pero hoy no va a ser de ayer por tu casa ni arriba. Okay. Ni
3: ¿qué va a ser hoy? ¿Qué va a ser hoy?
2: Dice, saludo al campesino.
3: Ok.
2: Que labora en el platanal. Ese siente más alegría que Junior anoche contra Nacional. Ay, este verso me sale y lo estoy improvisando. ¿Oíste? Este verso me sale y lo estoy improvisando. Y lo tengo que decir que Junior cada día está más fracasando. ¿Puedo reivindicarme?
3: Sí, porfa.
2: Pues sí, Pamela, por eso estuvo muy cruel. Sí, me pasé un poquito.
3: Otra vez, dice
2: así. Amigo, usted en su trabajo, tenga cuidado y no lo vayan a echar. Porque la suerte suya está como en Barranquilla, la de los char.

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4: Las 10 en punto.
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0: 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Esa canción de Rodolfo Aicardi, a esa hora a través de los 102.7, abre la bailoteca y te dice que...
1: ¡Párale bola!
0: ¡Eva!
1: ¡Que se está acabando el año!
2: ¡Esto es para ti, amiga!
0: ¿Cómo vamos, Barranca Bermeja, mundo entero? Bienvenidos a esa bailoteca y Yareguíes a través de los 102.7, un nuevo día.
1: Carlos Castañeda, al aire.
0: El que todo lo puede, el que todo lo ve, el que no se regala ese día nublado. Oiga, ¿cómo es la cuestión del clima en Barranca Bermeja? Tan bonito en cuanto a cambiante. Hay lugares en el mundo, y yo estoy seguro que es así, personas que nos están escuchando a nivel internacional, que tienen esas estaciones en las cuales el clima no cambia. O sea, cuando dicen invierno, se van invierno, invierno, invierno, sea lluvia o nieve, durante el tiempo que dura el invierno. Cuando es verano es sol, sol, sol, sol, sol, sol, hasta que dice que se acaba el verano. Cuando dice primavera, se va en la primavera hasta que sea la primavera. En esos casos del verano y de la primavera, no llega a caer lluvia ni llega a caer nieve. O sea, es como tal, por llamarlo de alguna manera, respetable. Aquí en Barranca Bermeja tenemos, y en Colombia, hay que decirlo así también, tenemos ese esa montaña rusa de emociones en cuanto al clima, que en estos días, ayer tocamos límite de temperatura de 41, 42 grados centígrados en cuanto a la sensación térmica. Y durante toda la madrugada y esa mañana amaneció lloviendo aquí en Barranca Bermeja nuevamente. Ahora está nublado nuevamente, con ganas de llover. Incluso de pronto en algunos sectores se está presentando algo de lluvia. Y es lo que uno dice también. ¡Wow! ¿Cómo irme del país y perderme eso que sucede en Colombia? Que sea esa lluvia que ha caído llena de bendiciones también para todos y cada uno de ustedes y nosotros en esa vida, en ese nuevo amanecer, en ese nuevo mes,
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0: que nos permite él estar en pie y con vida. Bienvenidos a esa bailoteca, Yari Guíe. Bueno, vamos a revisar el tema del día de ayer, porque hoy lógicamente hay guerra de los sexos también. Vamos a revisar por acá cómo está los resultados del día de ayer. Ayer estuvimos hablando sobre... teniendo en cuenta de todo lo que tiene que ver con la Santa Quincena para muchos. Ayer estuvimos hablando sobre quién es más capaz de gastar el sueldo apenas lo recibe. Les comento que en las votaciones usted también puede hacerlo a través de nuestro fanpage Yareguíes Barranca Bermeja en las historias, o a través de Instagram Yareguíes Oficial. Ahí puede usted también hacer las votaciones. El 60% de las personas que votaron el día de ayer dijeron que quienes son más capaces de gastar el sueldo apenas lo reciben son los hombres, mientras que el 40% restante en el Facebook dijeron que son las mujeres. ¡Ay, Dios mío! En este caso, aunque la mayoría de las votaciones las tuvieron los hombres, pues la supremacía, porque la supremacía en este caso la tienen las mujeres, porque la menor votación para esa pregunta, pues lógicamente es lo mejor, por llamarlo así. Nos vamos para el Instagram, y en el Instagram el 75% de las personas que votaron dijeron que quienes es más capaz de gastar el sueldo apenas lo reciben son las mujeres. Mientras que el 25%, restante dijeron que los hombres. Entonces, la supremacía en el Facebook para las mujeres, la supremacía en el Instagram para los hombres. Y de esa manera, con ese resultado, nos vamos el día de hoy con la guerra de los sexos del

0: Ojo con esa pregunta, porque esa pregunta es, por llamarlo de alguna manera, directa, porque no hace parte de aquellas personas que lo quitan o la quitan. Y ahora se van a enterar por qué. Hoy vamos a hablar sobre quién cambia la foto del perfil después de una pelea para llamar la atención. Vuelvo y te repito la pregunta. Por eso estoy diciendo, no es quien la quita. Porque hay personas que cuando tienen una discusión con la pareja, pues simplemente quitan la foto. Su efecto no la quitan, sino que la eliminan. No estoy hablando de eso, estoy hablando de quién cambia. O sea, monta otra foto totalmente diferente. ¿Quién cambia la foto del perfil después de una pelea con su pareja para llamar la atención? El 322-364-7820 está habilitado para ti. Sígueme enviándome también, porque ahí ya estoy viendo que están llegando por acá los saludos de cumpleaños. Los que están llegando un año más de vida también. Voy a recibir todos los saludos. Tienen su espacio en la Bailoteca Yariguíes en ese jueves, iniciando el mes de la brujita.
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1: Bueno, señores, continuamos a través de los 102.7, la emisora que se escucha más en ese jueves. Guernes. Y el 322-364-7820, más activo que nunca para ti. Todos los que siguen reportando sintonía con nosotros. Los que nos escuchan también a través de www.yariguíes.com. Los que están aquí en el puerto petrolero, prepárense porque se vienen sorpresas con nuestra estación. Se vienen sorpresas con Yariguíes, como ya es costumbre tener esas sorpresas para todos nuestros amigos, para todos nuestros oyentes. Diciéndoles a todos ustedes, no solamente Párale Bola, no solamente Sirena, con esas tres canciones, el aguinaldo del cacique de la Junta de Diomedes Díaz, aguinaldo con Lavillo de Lavillo Caracas Boys, y repitiendo con Lavillo Caracas Boys, Año Nuevo. Te decimos que faltan exactamente 60 días, 21 horas, 48 minutos para que sea primero de diciembre. Ya menos de dos meses, ¿ah? ¿Eh? Porque si contamos el día de hoy podríamos hablar 59. 60 días, 16 horas, 37 minutos para que sea el primero de diciembre. Y no te lo decimos con el afán de que Yariguíes quiere acabar el año, no. Para que le prestes atención de aquellas, aquellas metas que te colocaste tú mismo, tú misma, al comienzo de ese año o al finalizar el año 2025, y que todavía no lo has realizado. Todavía tienes tiempo de hacerlo, todavía tienes tiempo de luchar por esos objetivos que tienes en mente, de cambiar dentro de ti esas actitudes y tratar de ser cada día mejor. A las 10 de la mañana, 22 minutos, también tengo información a todos ustedes, todos los que tiene que ver con la movilidad a nivel del Magdalena Medio, con nuestros amigos de la Ruta del Cacao, Corredor Vial, Bucaramanga, Barranca Bermeja, Yondó, informa a nuestros oyentes las novedades de la vía. En Barranca Bermeja, el pronóstico de temperatura aproximada de 27 grados centígrados, mayormente nublado. En Lebrija, el pronóstico de temperatura aproximada de 23 grados centígrados, mayormente nublado. En la ruta vía Barranca Bermeja, Yondó, se presentan condiciones normales de operación. Tiempo estimado de recorrido entre Barranca Bermeja, Yondó, 15 minutos. En la ruta nacional 6601 vía Barranca Bermeja, La Lizama, el tiempo estimado de recorrido, 30 minutos. Ruta nacional 6602 vía La Fortuna, La Renta, Lebrija, de acuerdo con las disposiciones de la resolución 214 del 1 de febrero del 2024, se presenta restricción al tránsito de vehículos categoría C2 y superiores entre el PR17 más 967 y el PR40 más 670 de la ruta nacional 6602 sector La Paz, La Renta, Lisboa. Por lo tanto, deberán utilizar la ruta nacional 6602 La Paz, Río Sucio, Lisboa. En el PR30 más 050 de la unidad funcional 3.2 al 31 más 700 de la unidad funcional 3.2, sector Puente Caño Seco continúa paso restringido a un carril las 24 horas. En el PR34 más 000 UF3.2 al 34 más 210 UF3.2, sector Capitancito, cierre preventivo del carril derecho. En el PR53 más 500 de la unidad funcional 9, cierre preventivo del carril izquierdo por mantenimiento de tubería. Y en la ruta nacional 6602B, vía La Paz, Río Sucio, Lisboa, en el PR07 más 900 al 08 más 200 de la unidad funcional 5, cierre preventivo del carril derecho por estabilización del terraplén. El tiempo estimado de recorrido entre La Fortuna y Lebrija es 1 hora y 45 minutos. Recuerden que la vía nunca estarán solos. Comunícate con la ruta del Cacao al 310-391-0901. Sí, de esa manera, con esa movilidad, avanza la jornada en ese jueves a través de los 102.7, la emisora que se escucha más, en esa bailoteca Yariguíes, con el tema del día en la guerra de los sexos. Hoy estamos hablando sobre quién cambia la foto de perfil después de una pelea para llamar la atención. ¿Quién cambia la foto de perfil después de una pelea o discusión para llamar la atención? Envíame esa nota de voz a través de nuestro WhatsApp 322-364-7820. Ese jueves, inicio de mes, con Yariguíes, la emisora que se escucha más.
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0: Charanga. Charanga Campesina de Calixto Ochoa suena a través de los 102.7, la emisora que se escucha más en ese jueves. 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

0: Todos los que siguen en ese momento reportando sintonía a través del 322-364-7820. Un abrazo inmenso, gracias por estar ahí con nosotros, gracias por preferirnos, gracias por hacer parte de esa sintonía de Alegría 102.7 en tu radio para todos y cada uno de ustedes. Un abrazo inmenso en cualquier parte del mundo que se encuentren. Ahorita voy también con todos los que reportan sintonía a través de Radio Box. Recuerden que hoy estamos en un tema del día bastante jocoso para sonreír con todos ustedes a través de la Bailoteca de Ariguíes. Hoy estamos hablando en esa bailoteca sobre quién cambia la foto de perfil después de una pelea o discusión para llamar la atención. ¿Quién hace eso? ¿Quién cambia la foto del perfil del Facebook, del perfil del Instagram, del perfil de WhatsApp después de una discusión o una pelea para llamar la atención? Y ojo, porque no solamente aplica para temas de pareja, también aplica para discusiones con los compañeros de trabajo, aplica también para discusiones con los jefes, puede pasar también. Para que ustedes ahí en la oficina, los que están ahí en la oficina, digan: hey, Carlos, yo conozco un compañero que, mejor dicho, sale de discusión con alguien acá en la oficina, mejor dicho, y al momentico monta un perrito, monta un gatico, monta un miquito, monta cualquier otra cosa menos la imagen de perfil, ¿eh? Hey, Carlos, te comento que yo tengo un compañero o una compañera de trabajo que sale de pelea con algún compañero, quita la foto del perfil y monta un sapo. ¿Qué querrá decir? No sé. ¿Quién está con Yariguíes? Hola, buenas. ¿Quién está?
1: Muy buenos días, Carlitos.
0: ¿Cómo estás?
1: En la opinión del día.
0: Ajá.
1: Pues mi opinión es de que yo.
0: ¿Tú?
1: Yo la cambio.
0: ¿Sí? Mi opinión es que yo. Saca el palo, María Antonia, para que pueda estar. Gracias por estar ahí, sintonía, Jenny. Un abrazo, La gente del barrio La Tora, un abrazo ahí siempre en sintonía de Yariguíes, la emisora que se escucha más. Hey, los que están en un día como hoy de cumpleaños, los que están llegando un año más de vida en ese primer día del mes de octubre, vayan enviándome la nota de voz, vayan enviándome los textos también de todos los que están de cumpleaños. Si hay alguien ahí en la oficina, si hay alguien también en tu lugar de trabajo que está de cumpleaños, mándame inmediatamente ese reporte, porque ahorita vengo con ronda de cumpleaños y quiero tenerlos todos ahí, junticos, todos ahí en lisa para que no se me quede ninguno por fuera. ¿Quién está con Yariguíes? Buenas.
2: No, yo sí, pase lo que pase, así se derrumbe el mundo. Yo tengo como 5 años que no cambio esa foto de perfil. Como dijo mi presidente, eso me repala.
0: Abrazo, Elber, gracias por estar en sintonía. Me dice por acá también Mafe, me dice: hola, Carlos, ¿cómo estás? Yo soy la que cambio la foto cuando me enojo con mi esposo, ¿ah? Un abrazo, Mafe, un abrazo, gracias por estar ahí en sintonía de Yariguíes, la emisora que se escucha más. Estamos en esa bailoteca en el jueves.
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0: Máximo Psycho suena a través de los 102.7. Yari Guíes en ese día especial, en ese jueves. Con los 102.7. 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Como Harry ninguno, Harry se saca con Yari Guíes, 102.7, la emisora que está en el corazón de los barranqueños.
1: Está loca, está loca,
0: sensato. 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

0: Álvaro José, el Joe Arroyo, hace la apertura de esa nueva hora a través de los 102.100 en esa Bailoteca Yareguíes. ¡Hueva! Una nueva hora que dará como tal paso a Noticias Yareguíes en la emisora que se escucha más.
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0: Señores, puro batazo.

0: Recta final de ese año 2026, primero de octubre.
1: Yo vengo del barrio.
0: Ay, Dios mío, eso va volando, ¿ah?
1: Yo vengo del barrio abajo.
0: Y ustedes opinando a través del 322-364-7820 en esa nueva hora de Guerra de los Sexos sobre el tema del día, que está bastante jocoso, bastante para analizar, por llamarlo de alguna manera, en los cuales ustedes me van a decir quién cambia más la foto del perfil de cualquiera de las redes sociales. Vamos a ponerle así: ¿quién cambia más la foto del perfil después de una discusión o una pelea? Lo dejamos así generalizado para no hablar que solamente de pareja. Puede ser también quien hace eso después de una discusión con los compañeros de trabajo, con el jefe. Pero ¿quién hace eso para llamar la atención? ¿Quién cambia la foto de perfil durante o después de una pelea para llamar la atención? 322-364-7820, línea de acceso directo de Arguíes, la emisora que se escucha más en esa nueva hora de emociones, nueva hora de alegría.
1: ¡Rico! ¡Oleo!
0: Todos los que nos escuchan también a través de www.yariguies.com, a través de Radio Box.

0: Les había dicho, vamos sobre acá para la página oficial donde está Radio Box. Es una de las plataformas o páginas donde nos escucha muchísimo. Dice que en ese momento tenemos en vivo conectados 361 personas. Gracias a todos los que están ahí conectados. Por acá nos dicen excelente emisora. Dice Yolima Barbosa, dice la mejor. Edgar Barragán dice nuestra emisora. Gracias ahí por estar conectados con nosotros a través de Radio Box, a través de www.yareguies.com también. Para todos y cada uno de ustedes, cuando oficialmente faltan 60 días para que llegue el primero de diciembre. Hey, instante, vengo también con los que están de cumpleaños el día de hoy, porque vamos a celebrarlo, vamos a conmemorarlo de una manera totalmente diferente, así que vayan enviándome ya mismo todo lo que tiene que ver con esas notas de voz, con esos mensajes, porque en instante nos vamos de Happy Birthday to You aquí en Yare Guíes en los 102.7.
1: ¡Brujita!

0: ¡Ay! Buena que sea la hija y buena que sea la mamá. El negrito del bate y alquimia suena a través de los 102.7. La emisora que se escucha más. Oye, me voy a enviarle un saludo muy especial por acá. Dice, hey, Carlos, salúdame a Luis Mateus. ¿Verdad, Luis Mateo y tal? Dice, el mejor cuidador de moto que tiene todo lo que tiene que ver con Torcoroma. Un abrazo para Luis Mateus. Ahí está en sintonía, Yariguíes. 102.7, la emisora que se escucha más. Óyeme, Luis Mateo. Pila con esos cartones, pila con esos cartones. Bien, saludo internacional por acá. Declaración de amor y toda vaina. Hola, ¿quién es Saco Yariguíes? Buenas.
1: Buenas tardes, un saludo para María Fernanda González, Mafe, allá en Barranca Bermeja, eso, en el barrio Gaitán. De parte de Giovanni, desde Alemania, desde Berlín. Con mucho cariño, que le amo mucho, y a mis hijos, a mi madre, a mis amigos.
0: El ratito, pelado.
1: Un abrazo fuerte para todos.
0: Eso, un abrazo para a su amigo que se encuentra ahí en Berlín. En territorio alemán, escuchando Yariguíe 102.7. Vengo a Nisantes con los saludos de cumpleaños, señores. Así que mándenme esa nota de voz. Dos canciones más y estoy con los cumpleaños en Yariguíes.

0: Calle.
1: Señores, es la emisora que se escucha más. El 322-364-7820. Más activo que nunca para ti. Te hizo jueves. Inicio de mes. Inicio también del fin de semana, hay que decirlo así. Con la emisora que se escucha más. Y el 322-364-7820, más activo que nunca para ti. Todos los que están conectados ahí también a través de www.yariguides.com y cualquier parte del mundo, un abrazo inmenso. Hacen parte importante de esa gran sintonía. Vamos en ese momento, yo creo que lo va a tener también que hacer nuevamente en dos partes ese saludo de Happy Birthday to you.

Dice por acá, hola Carlos, ¿cómo estás? Quiero enviarle un saludo muy especial en el día de su cumpleaños a mi amada Angélica. Angélica, ella se encuentra en su trabajo. Está camellando en la panadería Oropan. Que cumpla muchos años más. Ella sabe que a pesar de todo la amo con todo mi corazón. Atentamente, Alfredo, su gordito. Vaya, el gordito. Angélica, feliz cumpleaños para ti. Bendiciones en el día de tu santo. Pásala genial. Que te consientan. Y precisamente ahí en la panadería guardan pudín para Carlos también, ¿ah? El pelado Alfredo te manda saludos en el día de tu cumpleaños. Angélica, feliz cumpleaños.

0: Gracias por acá. Hola, Carlos. Quiero saludar en ese momento a Alberto Mario Orozco, que se encuentra de cumpleaños en el barrio Las Granjas. Felicitado por todos sus familiares, amigos y demás, que le deseamos en el día de su santo las más grandes bendiciones del cielo en su vida. Feliz cumpleaños también para ti. Eso. Gente firme con Yareguíes, ¿eh? 322-364-7820. Ya saben, 12 del mediodía y estaremos con Noticias Yareguíes, toda la información de Barranca Bermeja, el Magdalena Medio Colombia y el mundo. Con todos ustedes ahí, entregándoles la información de lo que ocurre, lo principal que marca la agenda informativa a través de los 102.7, ¿eh? Samantha, banana. Bueno, continuamos en esa guerra de los sexos también. Pisamos de guerra de los sexos, acuérdense ustedes que estamos hablando sobre quién cambia la foto de perfil. ¿Quién cambia la foto de perfil después de una discusión, una pelea? Para llamar la atención. Sea por cuentos de amigos, por cuentos de trabajo, por pareja. ¿Quién cambia más la foto del perfil? ¿Quién cambia más la foto del perfil para llamar la atención? Si son los hombres o son las mujeres. ¿Quién está con Yareguíes? Buenas.
1: Buenos días, Calito, aquí reportando sintonía. Calito,
0: cuéntamelo.
1: Que son ellas cuando están enojadas.
0: Sí.
1: Ay, no quiero saber nada de él y le ponen la foto, una vez cambian la foto. Ay, la ponen sola, si la tienen acompañada con la pareja, la ponen solita. El calito ahí, regálenme ahí el comelón de Diomedes.
0: El comelón, eso va, mi hermano, ¿eh?

0: que pasó más adelante.
1: Vamos con eso, ¿ah? ¿Eh? Gente ahí con sus anécdotas y todo, ¿ah? ¿Eh? 322-364-7820. Hoy estamos en ese día para sonreír, en ese día genial para sacarle una sonrisa a todos aquellos que de pronto tengan ese día triste, ese día gris, ese día de pronto que tengan la moral abajo, como dice uno. Y que ustedes con las ocurrencias de cada una de las respuestas de esa bailoteca yareguíes le saquen esa sonrisa a esa persona en el día de hoy. Vengo con ronda de cumpleaños en instantes. Más cumpleaños a través de la emisora que se escucha más. Y el 322-364-7820. Yareguíes. Dice por acá. Ay, Carlos, ¿de qué se trata el tema? A los que están llegando a la sintonía. Hoy estamos hablando sobre ¿quién cambia más la foto de perfil? ¿Quién cambia más la foto de perfil después de una discusión o una pelea? Sea con la pareja, con el compañero de trabajo, con el jefe. ¿Pero quién cambia más la foto de perfil? ¿Quién cambia más la foto de perfil? ¿Son los hombres o son las mujeres? Yareguíes 102.7, la emisora que se escucha más en el jueves.

Mucho cuidado con eso, ¿eh? JR me dice por acá, nuestro amigo de los efectos especiales. JR, efectos especiales, un abrazo, manito, ¿eh? Me dice, hey, Carlos, con esa programación me tienes haciendo el almuerzo, pero con una ganas de beber única, ¿eh? Hace la atención. Un abrazo, JR, para ti, para toda tu familia. Gracias por estar ahí con la emisora que se escucha más. Y el 322-364-7820, más activo que nunca para ti. Les había dicho que teníamos ronda de cumpleaños, pero múltiple, porque hay muchísimos amigos que están de Happy Birthday. Hay algunos también personas que tienen amigos también de la oficina y que quieren desearle lo mejor en el día de su santo. Y para eso está Yari Guíes también, para enaltecer ese día tan especial de todos nuestros amigos que están llegando a un año más de vida. Por acá también me dicen, Carlos, quiero desearle feliz cumpleaños a alguien muy especial. Vamos a ver por acá. ¡Saludo de cumpleaños!

Hola, Carlos, ¿cómo estás? Quiero enviarle un saludo muy especial para Betsabé Díaz en el barrio Buenos Aires, de parte de toda su familia. Que Dios la bendiga y le concede mucha salud. Te amamos mucho, oye, Betsabé. Feliz cumpleaños de parte de absolutamente toda tu familia que te ama, que te quiere, que te sirva, que te desea que sean muchísimos años más de vida al lado del papito Dios agarrado de él siempre, ¿ah? Feliz cumpleaños, Betsabé. Bendiciones para ti, ¿ah? ¡Epa!

felicitamos a ti también. Me dice por acá a nivel internacional, me dice: hola Carlos, quiero desearle un feliz cumpleaños a mi madre Adelaida en el barrio Altos del Rosario, de parte de su hija, que los extraño mucho. May Garrido, ¿cómo está, May? Un abrazo para ti. Y feliz cumpleaños para la señora Adelaida en el barrio Altos del Rosario, de parte de todos sus familiares, amigos, en especial de su hija, que se encuentra en el exterior y que siempre está escuchando Yariguíes. Y hoy deseándole en el Día de su Santo las más grandes felicidades en el Día de su Santo. Dice por acá: hola Carlos, ¿cómo estás? Quiero enviarle un saludo muy especial al señor Quijano. Está cumpliendo 83 años en el barrio Prohibiendo. Dime, señor Quijano. Bendiciones para ti, para usted también, de parte de Guerrero José de los Santos, de la señora Gloria, que están ahí en sintonía, Yariguíes, y que le desean lo mejor en ese día especial, en el Día de su Santo, para el señor Quijano, que está ahí de Happy Birthday to You, escuchando Yariguíes 102.7, la emisora que se escucha más. También me dice por acá: hola Carlos, ¿cómo estás? Quiero enviarle un saludo muy especial de cumpleaños. Por acá me dice: quiero enviarle un saludo de cumpleaños a mi esposito Juan, que lo cumpla feliz, que cumpla muchos años más en el barrio La Torres. Óyeme, Juan, que Dios se bendiga hoy, mañana y siempre. Que cumpla muchísimos años más para el pelado Juan en el Día de su Santo. Que los cumpla feliz con Yariguíes. ...322-364-7820... línea de acceso directo a Yariguíes, la emisora que se escucha más, la emisora que te complace, que te consiente, que te pechicha en el día de tu cumpleaños también, y que te desea las más grandes bendiciones para ti que estás hoy de pláceme, para ti que estás hoy de cumpleaños. Simplemente Yariguíes me dice por acá: hola Carlos, quiero enviarle un saludo muy especial a Guillermo Serrano, más conocido como Yupi, de parte de su nuera Alejandra, que le decía unos felices 57 años, que el Señor lo cuide y lo bendiga siempre. Para Guillermo Serrano, óyeme, Yupi, feliz cumpleaños para ti, bendiciones, feliz cumpleaños. En instante llega Noticias Yariguíes a través de los 102.7, la emisora que se escucha más, la emisora que está en el corazón de los barranqueños. 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
8: Las 11 y 59.
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0: 12 en punto del mediodía. Muy buenas tardes, Barranca Bermeja. Iniciamos este recorrido informativo de noticias de la región de Barranca Bermeja y también del país. Ya estamos al aire con noticias yariguíes, con información, por supuesto, de relevancia para entregarles a quienes a esta hora del mediodía están conectados con nosotros. Bienvenidos a Noticias Yariguíes.
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2: Mujer de 71 años es la señalada de la muerte de habitante en condición de calle en el sector de Copetrán. Hoy se está realizando el conversatorio ambiental Fracking y Sostenibilidad en la institución educativa Blanca Durán de Padilla. Alerta por estafas en Santander durante el trámite de pasaportes. Acueducto Metropolitano descarta por ahora riesgo de racionamiento en Bucaramanga. Santander reporta reducción de homicidios durante el mes de septiembre. Capturan en Tibú a alias El Pollo, señalado cabecilla de una estructura armada ilegal. Capturaron en el Valle alias Cortico y alias Sonia, señalados integrantes de la estructura Adán Izquierdo. De no creer, ladrón robó un celular y terminó alertando a las autoridades sobre un presunto caso de abuso sexual en Cali. Otros hechos que son materia a nivel nacional: capturados dos presuntos integrantes de la red de apoyo a terrorismo del ELN en el sur del Cesar. La unidad de búsqueda de personas dadas por desaparecidas entregó el primer balance del año.

0: Estos y otros hechos los desarrollaremos en instantes a través de los 102.7 en Noticias Yariguíes. Bienvenidos.
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2: Doce y tres minutos, arrancamos este recorrido contándoles que la Policía Nacional capturó en flagrancia a una mujer de 71 años de edad, quien fue señalada de estar involucrada en la muerte del joven José Eduardo Calderón Rojas, ocurrida ayer en el sector conocido como El Terminal, en la comuna número 1 de Barranca Bermeja, en medio de un presunto hecho de intolerancia.
0: En la reacción institucional se logró la captura de la presunta responsable y la incautación de un cuchillo, el cual presuntamente habría sido utilizado para cometer este hecho.
2: La mujer fue dejada a disposición de la Fiscalía General de la Nación para responder por el delito de homicidio y será presentada ante la Fiscalía General de la Nación.
0: De manera articulada con las autoridades y la Fiscalía General de la Nación, se continúan adelantando las investigaciones para establecer plenamente las circunstancias que rodearon ese hecho.
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2: Doce y cuatro minutos y alerta, mucha atención por el tema de las estafas que se vienen presentando por estos días durante el trámite de pasaportes en el departamento. Esto teniendo en cuenta las jornadas que se vienen adelantando en diferentes municipios. Es así como la Gobernación de Santander lanzó una fuerte alerta a la ciudadanía, especialmente ante las denuncias relacionadas con las personas que estarían cobrando dinero presuntamente para gestionar o adelantar citas para el trámite del pasaporte.
0: Según la Oficina de Pasaportes de Santander, algunos ciudadanos han reportado haber sido contactados a través de redes sociales, enlaces fraudulentos e incluso mientras permanecían en las filas de atención, donde les ofrecían conseguir turnos a cambio de dinero.
2: Las autoridades advierten que estos cobros podrían alcanzar los 200,000 pesos. Uno de los casos conocidos recientemente corresponde a una persona que aseguró haber pagado 190,000 pesos después de recibir un enlace que aparentaba estar relacionado con el Ministerio de Relaciones Exteriores. ¿Pero qué dijo Miguel Lozano Herrera, quien es el coordinador de la Oficina de Pasaportes en Santander? Escuchemos.
3: Desde la Oficina de Pasaportes del Departamento de Santander rechazamos contundentemente cualquier tipo de estafa que se esté presentando. Hemos tenido conocimiento de tramitadores digitales quienes vienen agendando citas por un valor de 190 mil pesos y así afectando a nuestros santandereanos. Reiteramos que la única forma de agendar cita es de manera presencial en nuestras instalaciones ubicadas en el Centro Comercial Cacique a partir de las 6:30 a.m. hasta las 7:15 a.m. porque es tiempo del pasaporte.
0: Desde la administración departamental se hace un llamado a los ciudadanos para que no entreguen dinero a terceros que ofrezcan adelantar o garantizar citas y verifiquen siempre que los enlaces utilizados para realizar el trámite correspondan a los canales oficiales.
2: La recomendación no es compartir datos personales, información bancaria ni códigos de seguridad a través de los enlaces o de los contactos cuya procedencia no puedan ser verificados. Pero además también tenemos una información muy importante y es informarles que este 3 de octubre, este sábado, se estará cumpliendo la jornada de expedición de pasaportes y de renovación en el municipio de Puerto Wilches. Si usted está allí en el municipio de Puerto Wilches y está interesado en sacar su pasaporte, es el momento para que realice este trámite directamente con la oficina del Departamento de Santander de Pasaportes. A partir de las 9 de la mañana estarán ubicados allí en el Centro de Convivencia del municipio de Puerto Wilches. Requisito principal y fundamental, su cédula de ciudadanía. Ya saben, entonces, la invitación es para que las personas interesadas acudan a partir de las 9 de la mañana este sábado 3 de octubre.
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0: Ya son las 12 del mediodía, 8 minutos. Mucha atención porque hoy se está realizando el conversatorio ambiental fracking y sostenibilidad en la institución educativa Blanca Durán de Padilla. El informe especial nos lo entrega el ingeniero Heiner Mancera, quien es también parte del equipo ponente de este evento. Escuchemos ese informe del ingeniero Heiner Mancera.
4: Bueno, nos encontramos con
5: Antonio Santamaría.
4: Antonio Santamaría y con
6: Jason Antonio.
4: Jason, ellos hacen parte del semillero de investigación que promovieron el conversatorio ambiental fracking y sostenibilidad. Jason, ¿cuáles son las ¿cuáles son las conclusiones principales a las que han llegado después de oír las charlas?
5: Pues como conclusión es que tenemos que tener muy en cuenta que el agua es nuestra fuente de vida vital y que se puede ver muy afectado gracias al fracking y a los procesos que esto conlleva, y por lo tanto tenemos que tener en cuenta que como comunidad tenemos que hacernos valer nuestros derechos de un ambiente sano y tener en cuenta todas las afectaciones que esto puede tener para nuestra vida diaria.
4: Bueno, y hacia adelante, ¿cómo proyectan con, de pronto, con más actividades, llevarla a otro corregimiento, a la comunidad en general? ¿Qué pueden pensar después de esto?
5: Para poder promover hacer valer nuestros derechos, podríamos ir a hacer protestas o a hacernos valer por medio de mensajes o comunicaciones y haciéndonos ver ante medios públicos para que noten nuestra presencia y todo lo que estamos dispuestos a hacer para que muchas personas lleguen a saber nuestras inquietudes que tenemos al respecto.
4: Bueno, y Jason, para el tema de los proyectos en clase, porque esto es un proyecto de clase, ¿verdad? ¿Qué siguen pensando? ¿Qué otras cosas creen que pueden saber de que de la clase pase a los temas sociales?
6: Seguir haciendo esto en conversatorios, pero no así solos, sino, por ejemplo, puede ser con más integrantes del colegio, no solo de décimo, también de once, noveno, no hacerlo solamente del colegio, sino en la comunidad, para que la comunidad no escuche, sepa, no se conforme, o que solamente uno da. Yo creo que unas cosas que me di cuenta en esta presentación es que nosotros aquí, como sacan petróleo, durante 100 años no tenemos nada. Prácticamente no tenemos, las carreteras están dañadas. Un colegio que está al lado aquí de pozos petroleros no tiene las cosas suficientes, no está suficientemente arreglado, debería tener aires, los materiales bien hechos, pero no le han dado nada. ¿A dónde se va todo ese dinero? ¿Las regalías a dónde van a parar? ¿Qué pasa con todo eso que no han dado nada? En Barranca tampoco.
4: Muy bien, eso, muchas gracias.
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0: Doce del mediodía con 11 minutos. Gracias por continuar con nosotros. Mucha atención porque el gerente del Acueducto Metropolitano de Bucaramanga, Juan Carlos Suárez, aseguró que Bucaramanga y su área metropolitana cuentan con las condiciones de seguridad hídrica que permitirían afrontar el fenómeno del Niño, pese a la disminución registrada en los niveles de algunas fuentes de abastecimiento como los ríos Tona, Suratá y Frío. El funcionario también explicó que las inversiones realizadas durante los últimos años en la infraestructura y protección de los ecosistemas han permitido fortalecer un sistema de abastecimiento robusto e interconectado, por lo que, según indicó, la probabilidad de un racionamiento de agua en el área metropolitana y Bucaramanga es muy baja. Escuchemos al gerente del acueducto en declaraciones respecto también a esa información.
7: Hoy Bucaramanga y su área metropolitana cuenta con condiciones excelentes de seguridad hídrica para afrontar el fenómeno del Niño. Esto debido a las inversiones que se han hecho en los últimos años para fortalecer nuestra infraestructura gris y la protección de los ecosistemas verdes donde se produce el agua. A pesar de haber detectado una disminución en nuestras fuentes de abastecimiento, río Tona, Suratá y Frío, podemos afirmar que la probabilidad de racionamiento en Bucaramanga y su área metropolitana es muy baja, porque contamos con un sistema robusto, fortalecido, interconectado, que permite afrontar cualquier fenómeno que se aproxime referente al clima. No somos ajenos a las dificultades que afrontan algunos municipios del departamento y por eso desde el Acueducto Metropolitano Bucaramanga queremos ofrecer nuestra capacidad técnica para solucionar inconvenientes que se puedan presentar desde el punto de vista técnico operativo en estos acueductos para contribuir a la seguridad hídrica del departamento. Queremos ser un aliado para Santander y sus municipios, además para el país en estos temas operativos y técnicos para contribuir a la seguridad hídrica del territorio. Hoy desde nuestro centro ESCADA monitoreamos minuto a minuto el estado de nuestras fuentes y nuestra infraestructura para garantizar calidad y cobertura en el área metropolitana. Estamos preparados, pero no podemos bajar la guardia. El fenómeno del Niño pudiera intensificarse en los próximos meses y debemos tener todas nuestras alertas puestas para atender cualquier cambio climático que nos pueda afectar. Por eso recomendamos a nuestros ciudadanos el uso eficiente y racional del recurso, porque la seguridad hídrica es responsabilidad de todos. Y recuerden que cada gota cuenta.
2: Suárez también manifestó la disposición del Acueducto Metropolitano para brindar acompañamiento técnico y operativo a otros municipios de Santander que puedan enfrentar dificultades en sus sistemas de abastecimiento.
0: El gerente señaló además que desde el centro ESCADA se realiza un monitoreo permanente del estado de las fuentes y de la infraestructura con el propósito de anticiparse a posibles afectaciones.
2: Finalmente, se hizo un llamado a la ciudadanía a mantener el uso eficiente y racional del agua, especialmente ante la posibilidad de que el fenómeno del Niño se intensifique durante los próximos meses. Recuerden que cada gota cuenta.
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2: Doce y quince minutos del mediodía. La búsqueda en escenarios donde las dinámicas de violencia continúan activas exigen precisamente un mandato estrictamente humanitario y extrajudicial, cuyo único objetivo es aliviar el sufrimiento de las familias y ofrecer respuestas concretas sobre el paradero de sus seres queridos, superando así las barreras geográficas y además de seguridad en los territorios más alejados del país. Contarles un poco que en la región del Nororiente, donde el conflicto sigue activo, además como el sur de Bolívar, asimismo el sur del Cesar, el Catatumbo y Santander, la unidad de búsqueda de personas dadas por desaparecidas ha recuperado 1.291 cuerpos en fosas, cementerios rurales y zonas de difícil acceso en 6 años de labores humanitarias. Por eso, escuchemos un poco el balance que han entregado desde la unidad de búsqueda de personas dadas por desaparecidas a cargo de su coordinador regional, César Gómez Sepúlveda.
8: Desde la Regional Nororiente de la Unidad de Búsqueda de Personas Dadas por Desaparecidas, hemos logrado avanzar en un territorio que ha tenido complejidades por causa del conflicto armado. Es así que en sur de Bolívar, en sur de Cesar y en el Catatumbo hemos hecho presencia a pesar de las hostilidades permanentes que se presentan. Nuestro universo, que supera los 14.600 personas desaparecidas en norte de Santander, en Santander y en el Magdalena Medio, nos ha llevado a trabajar logrando realizar en este año 2026 15 entregas dignas a sus familiares. Pero además hemos logrado recuperar 223 cuerpos, que para el total del tiempo que llevamos trabajando en el Nororiente hemos logrado más de 1.200 cuerpos recuperados. Este año, nuestro Centro Integral de Abordaje e Identificación ha logrado la identificación de 31 personas. Este resultado nos permite proyectarnos para cerrar en este año en un número cercano a los 50. Creemos y sentimos que el trabajo de la búsqueda es un trabajo que nos compromete a todos, que nos vincula a todos. Por eso los invitamos a que quienes tengan una persona desaparecida y no han llegado a nosotros, se acerquen a nuestras oficinas en Cúcuta, Bucaramanga, Barranca Bermeja, para que podamos iniciar estos diálogos y ayudar a la búsqueda de todos y todas nuestros desaparecidos.
2: A pesar del complejo orden público que se vive en el nororiente colombiano, la unidad de búsqueda sostiene sus misiones de recuperación. Esto, pues, gracias a la sólida confianza comunitaria. El reconocimiento de su estricto carácter humanitario y extrajudicial han permitido, pues, establecer estos corredores seguros, blindando también la labor de las dinámicas del conflicto armado. Continúa la búsqueda de cuerpos aquí en el cementerio La Resurrección de Barranca Bermeja.
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0: Doce del mediodía, 18 minutos. Gracias por continuar con nosotros. La alcaldía de Bucaramanga reportó una reducción en los homicidios durante el mes de septiembre. Comportamiento que, según la administración municipal, estaría relacionado con los operativos y las acciones de prevención desarrolladas de manera conjunta con la policía y otras autoridades.
2: El secretario del Interior, Alfonso Pinto, dio a conocer y señaló que se está trabajando además en todo el tema del fortalecimiento de las capacidades operativas por parte de la policía, esto con la entrega de nuevas motocicletas que se realizarán durante las próximas semanas. Para conocer un poco más, escuchemos las declaraciones que entrega Alfonso Pinto, secretario del Interior de Bucaramanga, teniendo en cuenta también todo este tema de reducción de homicidios que se han venido presentando durante el mes de septiembre. Así las cosas, la administración municipal también informó que continúan los controles frente a las problemáticas como todo el tema de la minería ilegal, el transporte informal y las motocicletas con sistemas de escape modificados. También habló sobre, en materia de seguridad, todo el tema tecnológico, que ya fueron instaladas algunas cámaras de identificación de placas y aproximadamente entrarían en funcionamiento herramientas de identificación facial. Según la Secretaría del Interior, estas acciones hacen parte de una inversión cercana a los 6,000 millones de pesos destinadas para el fortalecimiento de la videovigilancia y las capacidades de seguimiento e investigación de las autoridades en Bucaramanga y su área metropolitana.
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0: 12 del mediodía con 20 minutos en todo el territorio. Mucha atención porque en otros hechos que marcan la agenda, en una operación militar conjunta y coordinada, tropas de la Segunda División del Ejército Nacional con apoyo de la Fuerza Aeroespacial Colombiana y en coordinación con la Policía Nacional capturaron en Tibú, norte de Santander, a alias El Pollo, señalado de desempeñarse como cabecilla de comisión de la subestructura Jorge Suárez Briceño del GAO Estructura 33.
1: De acuerdo con las autoridades, el capturado estaría presuntamente involucrado en el homicidio de una menor de edad allí en esta zona del país, quien habría sido víctima de reclutamiento forzado.
0: Alias El Pollo también sería señalado de participar en acciones armadas, desplazamientos forzados, secuestros e intimidaciones contra habitantes de la región del Catatumbo, además de estar presuntamente relacionado con recientes confrontaciones entre estructuras armadas ilegales.
1: Durante el operativo, por parte de las autoridades, se conoció que fueron incautados pistolas calibres 9 milímetros y proveedores, así como también municiones.
2: En una operación militar conjunta y coordinada, tropas de la Segunda División del Ejército Nacional, con el apoyo de la Fuerza Aérea Colombiana y en coordinación con la Policía Nacional, capturaron en Tibú, norte de Santander, a alias El Pollo. Este sujeto se desempeñaba como cabecilla de comisión de la subestructura Jorge Suárez Briceño del GAO Estructura 33 y estaría presuntamente involucrado con el homicidio de una menor de edad en Tibú, quien habría sido víctima de reclutamiento forzado. Alias El Pollo también estaría vinculado en acciones armadas, desplazamientos forzados, secuestros e intimidaciones contra habitantes del Catatumbo, así como recientes confrontaciones entre estructuras.

0: capturas armadas ilegales. Durante la operación fue incautada una pistola calibre 9 milímetros con proveedor y munición. El capturado y el material incautado fueron puestos a disposición de la autoridad competente para adelantar las actuaciones judiciales que corresponden. La fuerza pública continuará desarrollando operaciones para proteger a los habitantes del Catatumbo y contrarrestar las acciones de los grupos armados ilegales. Patria, honor, lealtad, nuestro compromiso es Colombia.
1: Según manifiestan las autoridades, continuarán con el desarrollo de estas operaciones en el Catatumbo y sus alrededores para proteger a la población y contrarrestar esas acciones de los grupos armados ilegales.
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3: En otro campo informativo, vamos a conocer las denuncias de la comunidad que hoy hemos recibido precisamente en Noticias Yariguíes. Carlos, cuéntenos de qué se trata.
1: Bueno, en primera instancia nos hablan desde la Comuna 7, más exactamente por el barrio Villarelis. Se encontraba en los últimos meses, hay que decirlo así, intervenida esa vía. Según manifiestan los oyentes, esa vía no quedó en óptimas condiciones. Escuchemos.
4: Hola, buenas tardes, ¿cómo están?
5: Mira, vea, para poner en contexto, esa calle, esa vía, esa carretera tan maluca que hicieron ahí en el Villarelis, la principal del barrio Villarelis, qué decepción, estaba mejor la calle cuando estaba antes de arreglarla. Ahora que arreglaron esa calle, qué decepción, verdaderamente cómo se echan la plata en el bolsillo izquierdo y no arreglan las vías como son. Ya, eso toca hablarlo es a boca abierta. Se roban la platica, se cogen la platica y no arreglan las cosas bien. Verdaderamente, ojalá, yo los invito a que suban al barrio Villarelis y que miren esa vía como quedó de maluca, maluca, maluca. Buenas tardes, Dios los bendiga.
4: Mire la calle que también supuestamente arreglaron aquí donde queda el CAI del Boston, también fue la misma historia, la misma historia. Eso cogieron, alzaron pavimento, toda esa vaina, echaron gravilla. Y vaya mire, es que yo los invito, una cosa es hablar y otra cosa es ir a mirar. Y yo los invito a que vayan a esos dos puntos, al lado de la panadería del Boston, donde queda el CAI, y el otro punto es en el Villarelis. Yo los invito a ver, que vayan y vean, para que vea que si sí es como uno dice, que no hacen es nada, puro pañito de agua tibia y no hacen las cosas verdaderamente como son. Qué decepción, cada día estamos peor en Barranca Bermeja. Qué tristeza de verdad, Dios mío, Señor. ¿Hasta cuándo vamos a tener este martirio de esta gobernación de aquí de la ciudad de Barranca Bermeja? ¿Hasta cuándo? Ya aparecen vampiros, nos están desangrando.
1: Las opiniones de nuestros oyentes. Recuerde que usted puede hacernos llegar sus denuncias, todo lo que ocurre en su sector, barrio, municipio, vereda, comuna, a través de nuestro WhatsApp 322-364-7820. Esa problemática es de la Comuna 7 de Olga Celis, pero usted también le han hecho saber de inconformidades que se han presentado también esa vez en la Comuna 5.
3: Así es, continúan las denuncias ciudadanas por parte de líderes comunales, de habitantes de los diferentes barrios de Barranca Bermeja, donde nos están dando a conocer la situación que están viviendo en cada uno de sus sectores. En esta oportunidad, ¿qué está pasando en la comuna número 5? El presidente de Asojuntas nos lo cuenta.
6: Bueno, les habla Álvaro Celis, presidente de Asojuntas 5. Tenemos un dilema, tenemos una situación bastante delicada que a veces algunos líderes no entendemos. Hay algunas obras en deterioro en la Comuna 5. Yo soy nuevo presidente de Asojuntas, yo quiero hacer las cosas bien, ya que desafortunadamente hasta ahora no ninguna sojunta ha podido arrancar, se puede decir, de las cinco que hay, no se han podido hacer las cosas como debe ser, por la misma ayuda y el apoyo de los mismos líderes. Ahora que yo quiero hacer las cosas, también estoy encontrando trabas y oposiciones. Se va a intervenir el puente elevado, están bastante...

0: más tarde será peor, porque vendrá y se caerá el puente y va a ser peor. Esto irá a durar máximo 7, 6, 8 días. Entonces tenemos que sacrificarnos con obras que nos van a servir para un futuro.
1: Ahí conocíamos entonces la problemática que están viviendo y también habló sobre el cierre del puente, el puente elevado, que a partir también de este sábado estará cerrado. El llamado es para que las personas, los conductores, de especialmente habitantes de la comuna 5, 6 y 7, que se movilizan por este sector, busquen o tomen vías alternas y salir un poco antes de lo normal para evitar así contratiempos.
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3: Finalizamos con esta noticia nacional de no creer, pero que al final dejó en descubierto un hecho aberrante. Ese hecho poco común permitió poner en conocimiento de las autoridades un presunto caso de abuso sexual contra una niña de solo 9 años en Cali. De acuerdo con la información conocida, un hombre que había robado un teléfono celular encontró en el dispositivo contenido de carácter sexual relacionado con una menor de edad, quien posteriormente fue identificada como la hija de la propietaria de este equipo. Ante lo que había encontrado, el hombre decidió acudir a las autoridades y entregar la información. A partir de esa denuncia se inició una investigación que permitió avanzar en la identificación de los posibles responsables. Como resultado del proceso investigativo, fue capturada la madre de la menor, señalada por las autoridades de estar presuntamente involucrada en los hechos.
4: En un trabajo articulado entre la Policía Nacional y el CTI de la Fiscalía, se capturó a una mujer que instrumentalizaba sexualmente a su propia hija de 9 años. La investigación permitió establecer que esta persona venía usando y exponiendo a la menor en plataformas digitales desde el año 2025. Mediante una diligencia de allanamiento, materializamos la captura. Lo más importante es que la niña fue rescatada y se encuentra bajo el cuidado de Bienestar Familiar para la restitución de sus derechos. Ante la contundencia de las pruebas, un juez le dictó medida de aseguramiento en centro carcelario por los delitos agravados de pornografía y acceso carnal abusivo. En Cali no hay tregua contra quienes vulneran nuestra niñez.
3: Las autoridades indicaron que el caso continúa bajo investigación y que se adelantan las actuaciones correspondientes para establecer plenamente las circunstancias en las que habrían ocurrido los hechos y garantizar, como tal, también la protección de la menor.
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1: Doce y 31 minutos del mediodía. Hemos llegado al final de la presente emisión de Noticias Yariguíes. Nos encontramos mañana con más información a partir de las 5 de la mañana en el Café Informativo de Yariguíes. Por supuesto, seguidamente con nuestra programación en Arriba Yariguíes. Recuerden que a la 1 de la tarde está Pasión por el Deporte con Ariel Quiseno. Feliz tarde, feliz almuerzo.
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Y en sus horas vespertinas se mira la mar serena, luego la mujer morena por el camellón pasea y el negro que la

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11: La una en punto.
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0: vamos con los emoticones. Y vamos con muchas noticias deportivas, Ariel y Edward.
1: Sí, señor. Déjame saludar a Edward.
0: Pataletas de Ronaldo incluidas y...
1: Bueno, 1:11 de la tarde, señor Eduardo Galvis, ¿qué tal? Buenas tardes, ¿cómo vamos?
2: Hola, ¿qué tal, Ariel? Muy buenas tardes para usted, para Daniel Balbuena aquí en la mesa de Pasión por el Deporte, para nuestro amigo el gran Malambito de la radio que nos acompaña también en los controles de Yareguí, está triste el Malambito, llegó triste, cariz bajo y el ¿sí? Malambito, algo que no es costumbre en él. ¿Por qué habrá sido? No sabemos. No,
1: vamos, yo sí a ver. Sé por qué.
2: Sí, sí sabe. Por qué.
1: Claro.
2: Daniel lo sabe, Daniel lo tiene clarito. Bueno, saludamos también a todas las personas que en ese momento nos escuchan a través de nuestra página de Facebook de Pasión por el Deporte, también los que nos ven los que nos escuchan a través de la 102.7 de Yariguíes y los que nos ven también a través de Sur TV del Matarena Medio. Sean todos bienvenidos a un nuevo programa con mucha información deportiva para compartirles a todos nuestros fieles seguidores que siempre están conectados con Pasión por el Deporte y a todas las personas que en ese momento se conectan con nosotros en nuestra página de Facebook, en el fanpage. Los invitamos a que reaccionen con cualquier emoticón, que le den me gusta, que me encanta, que den cualquier reacción a nuestro programa y obviamente que nos dejen sus comentarios que son muy importantes para generar interacción con todos ustedes. Y bueno, qué bueno que todos sus comentarios sean con máximo respeto y con buena, con energía. Buena intención. Sí, señor, así es.
1: Bueno, 1:12 de la tarde. Saludos para Andrés Durán que nos reporta sintonía de una vez. Dice buenas tardes, Dios los bendiga con todo respeto y cariño hacia mi ciudad, que no digan cosas que no van a pasar ni volver como Alianza Petrolera. Ya está la Alianza, lo van a pasar puro político, dice así. Bueno, es que el mensaje es raro, buscando votos con más mentiras para mi ciudad. Muchas gracias de este punto de vista, dice Andrés Durán. Bueno, no sé a qué se refiere, mi estimado Andrés. Albert de la Cruz nos pone manitos. Nuevamente Andrés nos deja mensaje. Daniel Ardila nos reporta sintonía también. Dice en sintonía, fuerte abrazo. Y nos deja un mensaje, muchachos, que tenemos que, infortunadamente, bueno, iniciar nuestro programa en el día de hoy. Y es, se ha conocido en la noche anterior, sobre la medianoche o tardecito de la noche, el fallecimiento de el gran entrenador de deporte en Barranca Bermeja, Jairo Andrés Yate, gran amigo del deporte barranqueño, que sufrió una enfermedad en los últimos años que lo acomplejó bastante, que Yate era fuerte, ¿no? Y volvía y salía otra vez y lo veíamos por ahí en algún escenario deportivo, volvía y caía. Y ya en esta vez ya fue difícil volver a levantarse, así lo quiso Dios. Así que nuestro mensaje a la familia Yate en la ciudad de Barranca Bermeja, a toda la familia del deporte, del fútbol en especial en Barranca Bermeja, porque pues era el deporte que principalmente Jairo Yate practicaba, o entrenaba, mejor practicaba y entrenaba también. Ha llegado un mensaje oficial de parte de la Comisión Distrital de Fútbol, al cual pues queremos también sumarnos y compartirlo con todos ustedes aquí a través de los 102.7 de Yariguíes, a través de nuestra plataforma de Facebook, el mensaje que ha enviado la Comisión Distrital de Fútbol, que dice lo siguiente, lo compartimos textualmente con todos ustedes. El mensaje que, a ver, lo abro por acá, aquí ya lo tengo. Dice: Comisión Distrital de Fútbol de Barranca Bermeja, con profundo dolor lamentamos el fallecimiento de nuestro colega, amigo y formador Jairo Andrés Yate Telles, que en paz descanse. Hoy el fútbol de Barranca Bermeja está de luto. Despedimos a un hombre que dedicó su vida a formar no solo futbolistas, sino seres humanos con valores, pasión y disciplina. Tu legado vivirá por siempre en cada niño y joven que tocaste con tu enseñanza. Además, envía un mensaje en la Comisión Distrital de Fútbol de realizar un homenaje póstumo en cada partido que se dispute de los torneos distritales el fin de semana. La Comisión Distrital de Fútbol de Barranca Bermeja solicita a los clubes, escuelas, árbitros, entrenadores y afición que durante toda la formación de este fin de semana se guarde un minuto de silencio antes de cada encuentro en memoria de nuestro profe Jairo. Paz en su tumba, fortaleza a su familia. Barranca Bermeja, octubre de 2026.

0: Repetimos entonces a la familia Yate Téllez nuestro mensaje de condolencia.
1: Me sumo a ese mensaje de condolencia. Paz en su tumba y fortaleza en este momento tan duro a toda la familia Yate Téllez.
2: Así es, Daniel, yo también me quiero sumar a este mensaje. Muchas condolencias para la familia del profe Yate, una persona que conozco hace mucho tiempo, que admiraba, me respetaba mucho también, y pues lastimosamente ya no nos acompaña el día de hoy. Mucha fuerza y muchas condolencias para su familia, y pues como le dijo Ariel, así lo quiso Dios y pues todo está escrito ya, ¿no?
0: Dice nuestro amigo Javier Ortiz por acá, se nos fue un gran amigo, allá nos veremos, se fue adelante Javier Ortiz, que está en sintonía siempre de pasión por el deporte. Sí señor, compartimos muchos escenarios, que creo que algunos viajes también con Yate en temas deportivos por diferentes sectores del país. Ahí tuvimos la oportunidad recién, la última vez que lo vi fue hace unos 15 días, 20 días tal vez. Yo creo que ya casi un mes en el Coliseo Luis F. Castellanos. Ya te fue allí con mucha dificultad, con mucho esfuerzo, a ver un partido de fútbol sala del equipo Zarzal Barranca Bermeja. Días después fue intervenido de nuevo en una clínica de la ciudad. Y bueno, ya conocemos esta triste noticia desde la noche anterior, el fallecimiento del profe Jairo Andrés Yate Téllez. Una 17 minutos de la tarde. Johncito Jairo López dice: se fue mi gran hermano Ariel. Bueno, saludos también por acá para Giancarlos Tarazona. Dice: saludos, mi hermano Edward, Dios lo bendiga.
2: Saludos, mi hermanazo, bendiciones. Espero que se encuentre muy bien. Saludos.
0: Bueno, Daniel tocó un tema para iniciar, un tema de deporte internacional. ¿Qué fue lo que pasó con Cristiano Ronaldo?
1: No, pero primero voy a hacer una aclaración a la persona que dijo el primer comentario. No lo había hecho porque estábamos hablando de, obviamente,
0: que el tema político de la Alianza Petrolera.
1: Sí, de nuestro querido amigo Yate, por eso no había querido hablar sobre este tema. A ver, yo no pienso que haya sido una político. Yo sé a qué se está refiriendo. A lo que dijo aquí nuestro amigo Juan
0: invitado
1: Pablo.
0: Del martes.
1: El lunes.
0: Fue el lunes, martes.
1: Martes.
0: El martes, Juan Pablo Porra, que nos acompaña.
1: El martes,
0: acá.
1: Sí. No le veo ningún tinte político a alguna persona que quiera gestionar el regreso de Alianza Petrolera, donde es realmente su casa, su sede, donde realmente se siente ese equipo. Y si hay alguien que gestione el regreso de nuestro querido equipo a Barranca Bermeja, bienvenido sea.
0: Todo
1: que
0: el que
1: sume.
0: Lo gestione,
1: sí. Sí, claro. Me parece más querer gestionar, querer sumar, que pues querer hacer política, ¿no? Lo veo desde ese punto de vista, respeto su postura.
0: Bueno, sí, ya creo que por ahí va el tema entonces, porque además ha compartido nuestro amigo Juan Pablo Porras un reels en Instagram, sí, en Facebook, donde de lo que manifestó aquí en Pasión por el Deporte. Oiga, permítame reiterar esta invitación para todos. Próximo domingo tenemos una cita en el Multiparque La Esperanza. Allí en la cancha de fútbol, porque juega nuestro equipo Zarzal Barranca Bermeja, torneo nacional primera C, frente al equipo de Cúcuta. Estará jugando el partido de vuelta. Recordemos que ya ganó su primer partido, lo ganó en Cúcuta 1-0. Ahora tendrá la vuelta aquí en casa y esperamos una nueva victoria del equipo de Zarzal. Con un empate estaría clasificando, ¿no? Y quedando en los mejores 24 equipos del torneo nacional de la primera C. Así que la invitación es para que todos acompañemos a Zarzal próximo domingo 10 de la mañana, Multiparque La Esperanza, Zarzal Barranca Bermeja, Zarzal Fútbol Club frente a Siamen NFS de la ciudad de Cúcuta. Acompañemos a los nuestros, acompañemos a Zarzal, que va muy bien en el torneo nacional y quiere seguir haciendo historia.
1: Éxito para los muchachos de Zarzal en ese partido. De verdad que merecida clasificación, merecida victoria, y esperemos que se les cumpla el deseo y el sueño de todos los barranqueños de ver nuevamente a un equipo en instancias finales en la primera serie del fútbol colombiano. La cancha solo...
0: mi amigo Javier Ortiz. Allá nos vemos el domingo yo y le recibo una bien fría para la sed, Coca-Colita o Ponimalta, que ahí venden, y prometo no dejar el micrófono en la mesa para que no se vuelva a perder. Mi amigo Javier Ortiz, ahí en la 36, ha estado en su lugar de trabajo, seguramente.
2: ¿Se recuperó?
0: No, nada.
2: Ah, yo pensé nada. que estaba agradeciendo porque se la había ayudado a recuperar.
0: Ya le escribí al señor Andrés, que fue el que se lo robó y no me lo entregó. No sé su apellido, por eso no lo digo. Si lo supiera, hasta lo decía. Bueno, no sé. Vive en el barrio La Esperanza. Y bueno, no me quiso entregar el micrófono. Bueno, no le sirve para nada
2: ya,
0: a él.
2: Ya sabe a quién le tiene, ya sabe a quién le rinde cuentas. El de arriba, y el que ya sabe.
0: Y ya la gente de la comunidad deportiva del barrio La Esperanza, ya, o del multiparque La Esperanza, sabe quién es, lo conocen. Así que hay que tener cuidado con estas personas que no van sino solo a hacer daño a los escenarios deportivos. 1:22, yo creo que podemos cumplir la primera pausa, Daniel, Edward, y venimos a hablar de, usted está que se hablan de lo que pasó anoche, ¿no? Nacional Junior, al final victoria para Atlético Nacional.
1: No, pero primero habíamos quedado con el tema
0: de Cristiano Ronaldo, para ir a la pausa, por favor.
1: A ver, Ronaldo salió de concentración de Portugal, ojo, no se despidió de la selección aún, pero me parece una pataleta de Ronaldo, ya es una persona madura, el técnico le dijo que no iba a contar, lo puso a calentar, está bien, no lo metió, lo puso a calentar, no lo metió. Está bien que se enfurezca en el momento, pero ya después tiene que pasar. Desconozco, obviamente, Ronaldo dijo que va a dar una rueda de prensa para contar los detalles de lo que había pasado y por qué se había ido de concentración. A mí particularmente me parece una falta de respeto, una pataleta. Ronaldo, para mí, top 5, los mejores jugadores de la historia, es un jugadorazo, es un crack, pero a veces se va a llevar más por su ego. Es que es un jugador que, para mí, debió retirarse bien de la selección ya en el Mundial.
2: Ronaldo ya camina. Es más, hasta antes del Mundial.
0: Alcanzaba para el Mundial.
1: Sí, al Mundial.
0: Sí, le alcanzaba para el Mundial.
1: Pero es que el objetivo...
2: Vimos cómo caminaba y le restaba en el Mundial.
1: Él camina. Y el mundial... objetivo de Ronaldo son los 1000 goles. Espere que le pite unos 60 penales más.
2: No, ya le quedan menos, ya le quedan
0: 940
2: como 30.
0: 940 y algo, 50.
2: 970 y...
0: Ya le quedan
2: 20 y pico penales.
1: Pero alcanza en los clubes, pero en la selección le va a costar.
0: No, en los clubes, sí.
2: No, y eso es hacerle un daño a la selección.
0: Yo creo algo, Daniel, Eduardo y oyentes, es que esos, voy a decirlo de esa manera, pero esos capos también merecen respeto también. No, si no lo va a poner a jugar, no le interesa, porque ayer dijo el técnico dijo, es que yo conozco a Ronaldo y sepa para qué está. Y si no está, no lo convoque.
1: Sí. No lo convoque.
2: Pero sería más ofensa para Cristiano que no lo convoque.
1: No, claro.
0: No,
1: más ofensa lo que le hizo.
0: Claro. Porque convocarlo, llevarlo.
2: Para él, para Cristiano, él está bien para jugar. No, él se siente bien y él cree que está bien. Cristiano,
0: si no lo va a poner, no, al menos 15 minuticos, minuto 75, minuto 70 de un partido, si bien Noruega era un rival de peso, que listo, habrá otro rival que lo pueda poner, pero no lo va a poner, no lo convoque. Sí.
1: Venga, es que uno a los 35 años ya siente las piernas más duras.
2: No, qué triste ese desenlace.
1: Y veo que Ronaldo está caminando, por muy atlético que haya sido Ronaldo en toda su vida, le está costando.
0: Él va a terminar.
2: Y la motricidad es muy importante en el movimiento del cuerpo, y él veo que se le dificulta mucho hacer algún tipo de movimientos con el balón.
1: El cuerpo no da.
2: No le da.
0: De acuerdo.
2: Sí.
0: Pero no lo convoca, es mi opinión.
2: Y tristemente, pues se está arruinando un legado que obviamente le ha dado dos títulos muy importantes a la selección de Portugal y todo ese tema. Pero hay que dar un paso a un costado, hay que saber cuándo retirarse.
1: Está saliendo por la puerta de atrás.
2: Hay que saber cuándo retirarse.
1: Es mejor saber entrar y, por supuesto, más importante, saber salir.
0: Claro. Eso aplica hasta con la suegra, ¿oyó?
1: ¿Cómo?
0: 1:25 de la tarde. Ahora que entraron en un jueguito mi amigo Weimar Carbona y Kevin Rojas, pues vamos a entrar con ellos al juego también. Weimar Carbona dice: saludos para Kevin Rojas.
2: ¿Cuál es el más crack?
0: Oiga, y le responde Kevin Rojas: un saludo para mi mejor jugador de Zarzal, Weimar Carbona. Sí, lo otro muy calidoso.
2: Son unos cracks.
0: Goles y asistencia, ¿no? Y Kevin tiene goles también. Ese golazo le marcó
2: a Real Santander.
0: Ahí se lo estoy repitiendo.
1: Al estilo Luis Díaz.
0: Ese gol se lo voy a repetir ahí todo el año.
2: Choco es un cálido.
1: Sí, es bueno.
0: Yo no sé todavía Se debe prepararse y tener un comportamiento como el de Cristiano Ronaldo para jugar tres fines de semana, un sábado a las 8 de la noche, otro a las 9 y media de la noche y un partido de primera serie el domingo a las 10.
1: ¿El encontronazo con el jugador de Real Santander?
0: No. Ah, sí. Choco. Claro, sí. Choco, claro. Él mismo fue. Él se queda quieto.
1: Se queda quieto. El zarzal
0: salta y se quedó solo en el aire y al caerse parte, no, se fractura la clavícula.
1: Cuando el Choco se mueva.
0: Se jode. La caída más. Sí. Pero recordémoslo por cosas mejores.
1: No, pero él no hizo nada.
0: No tiene nada que ver ahí. 1:26 de la tarde. Pausa, señores. Pausa. Y volvemos con más a través de los 102.7 de Yariguis. A propósito, es que ya cumplimos una pausa, ¿no? Esta va a ser nuestra segunda pausa y venimos a hablar de lo que pasa en el fútbol profesional colombiano.
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0: Sí, señor.
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0: Ahí más adelante.
1: ¿Quién los espera ahí? ¿El guatemalteco?
0: El guatemalteco, sí, señor.
1: ¿Y la señora?
0: El hombre de Guatemala, no me acuerdo cómo se llama. Y la señora tampoco.
1: Bueno, saludos para ellos que nos escuchan a esta hora de la tarde. Saludos para el amigo José Prado, que también está en sintonía de pasión por el deporte. Para nuestro amigo José Petro, también en sintonía de pasión por el deporte. Bueno, ganó Nacional ayer, ganó bien, ¿no?
0: Sí, ganó bien.
1: ¿Sí?
0: Sí, me parece.
1: Dice Eduardo que le dio un paseo a... a Junior, ¿sí?
0: Me parece
1: tanto
0: que...
1: tanto como paseo.
2: No, pues tampoco Lucas, paseo, pero sí...
0: Lucas entendió que esto
2: paso,
0: es con paso. Juego.
2: Ahí pasa el que está
0: que
2: triste.
0: Que Tecillo no puede jugar de lateral. Que esos inventos no están en el fútbol ya. Zapatero a su zapato. Lucas entendió eso. Ayer Nacional jugó con línea de cuatro, pero con especialistas en sus posiciones. Y de esa forma se arremetió al Junior, lo avasalló, lo atacó, le ganó, le jugó bien. Para mí, sin polémicas, tal cual como el partido de Millonario Medellín, sin polémicas, Nacional le ganó bien al Junior de Barranquilla, porque Lucas entendió que esto es sin miedo. El fútbol es sin miedo. Si tiene miedo, cómprese un perro.
1: Si pierde, que pierda con las botas
0: con
1: puestas,
0: las botas
1: ¿no? Puestas, que,
0: sí,
1: que pierda intentándolo.
0: Claro, sí, señor.
1: Es lo que a veces se le pide a los técnicos y sobre todo a aquellos nerviosos. ¿Cómo la vio, Eduardo?
2: No, la verdad que me encanta ver cómo juega Atlético Nacional. No soy hincha del equipo, ¿no?
1: Sí.
2: Me gusta ver este tipo de equipos con planteamientos tan exactos, tan técnicos también. Se nota el trabajo que hacen en el transcurso de la semana, entre fecha y fecha. Y el acoplo entre los jugadores que tiene Atlético Nacional, jugadores de gran calidad. Obviamente la llegada de James Rodríguez al equipo también le dio un plus al equipo. Y la verdad que muy sorprendido con el juego Atlético Nacional, y lo pongo como uno de los firmes candidatos para ser campeón en este semestre.
0: Ayer James jugó bien, para mí Eduardo no es como...

0: se empiece, sino cómo se termine. Uh-huh. Mire que Medellín tiene buen equipo, juega bien, pero tiene muchas lesiones.
1: Es que hay,
0: tiene muchas lesiones y uno no sabe cómo va a terminar.
1: Hay varios equipos que juegan bien. Lo mismo
0: ni, ni doy Medellín. Por eliminado a Junior, ni doy por campeona nacional con el partido de ayer.
1: Ah, no.
2: Ni a la América, ¿no? Que va de primero. Tampoco.
1: La mechita.
0: No, es que, pero le digo, el torneo aquí en Colombia es largo.
2: Sí.
0: Es largo y culebrero.
2: Y se define. En gran parte, aunque pareciera lógico, en los cuadrangulares o cuartos de final.
0: Este mata-mata,
2: sí, se define en mata-mata. Todos
0: contra todos. Y ahí un partido malo lo tiene y chao.
2: Y un partido bueno y se mete en finales.
0: Sí. Entonces, para mí es importante la victoria de Atlético Nacional. Es muy importante más que ver al técnico que jugando se gana y jugando como es. A ofender al rival, siendo proactivo, dejando de ser mezquino. Y para el Junior de Barranquilla, que también me parece a mí que tiene algunos flagelos, es que si el Junior tiene un equipo ya veteranito, así a ellos les duela, pero es un equipo veteranito ya, y me parece que tiene que meterle mano a la próxima temporada, al equipo luchar, ya no, sacar ese poco de.
2: Y hay que se traigan enamorado nuevamente.
1: Y hay que ver que
0: enamorado suena para Santa Fe al igual que Zapata.
2: Ya pasó por Santa Fe, ¿no?
1: ¿Cuál sí. Zapata?
0: El Toro Zapata.
1: Duván Zapata.
0: Sí, señor.
2: Ah, ¿no llegaría a la América?
0: No, ya 1.5
1: millones.
0: El América está en crisis.
2: Dólares.
0: El América está en crisis.
2: Está ahí
0: a sí, señor.
1: Ras, sí. Nivelado.
2: Bueno, jugaron 12 minutos James y Cardona, ¿no?
0: Sí.
2: 12 minutos.
1: Los mejores 12
2: pero
1: minutos.
2: Me parece que al comienzo se estaban pisando los talones, estaban muy cerquita, no tocaban entre ellos los primeros 3-4 minutos. Y cuando otro jugador la tenía, como que dudaba, ¿se la pongo a James o se la pongo a Cardona? Ya al minuto 5, minuto 6 de estar jugando los dos, ya como que se encontraron y tocaron, hicieron unas paredes bonitas entre ellos dos y se apoyaron entre otros y generaron un poco de juego.
0: Me parece, Ariel, que eso es normal.
2: Sí.
0: Y más que están jugando con muchachos, pelados, de 18 años. Entró el pelado Benítez y entró el pelado... Se me escapa el nombre, Rosa. Entró el pelado Benítez y entró el pelado Rosa, pues obviamente no saben cuál de los dos será más capo, pero ya cuando entendieron se acoplaron muy bien y empezaron a tener esa sinergia que se necesita para jugar bien, para ganar partidos y para ser competitivos. Pero para resaltar también la jerarquía que le da James Rodríguez al fútbol colombiano y Atlético Nacional. Ayer un amigo del Junior dijo que James con Teo no se metía.
2: Yo le dije que sí.
0: Ariel dijo que sí.
2: No se trata de meterse, trata de que si pasa que, algo no, lo frentea.
0: El amigo dijo que a ver si James se la va a montar a Teo. Se le paró.
2: Sí.
0: Y no pasó nada. Donde sea otro jugador que haga eso, lo expulsan. Porque Teo estaba acostumbrado a que le acaban roja al que se metiera con él. Los árbitros lo defendían. Ayer vino uno más capo, de charreteras, de más soles, y le dijo: venga, papá, que aquí mando soy yo.
1: Y es que ponerse la 10 del Real Madrid...
0: ¡Pesa! Es que una cosa es ser líder y otra cosa es tener calle.
1: No, y usted es que usted ve los números de James en el Real Madrid, teniendo en cuenta los partidos que jugó... Una cifra
0: sobre todo la primera temporada.
1: Una cifra elevada a jugadores que son leyenda en el equipo.
0: Sí, sobre todo en la primera temporada. Fue magnífica.
2: Pero mire que... También está bien que frenten a James y le digan cómo es que
0: No. Aquí el que enfrentó no fue James. Perdón, el que enfrentó fue James, no fue Teo.
2: Sí,
0: Teo fue el que le tiró el balón y James se le paró.
2: Sí, pero James tampoco, pero Teo tampoco le quedó callado.
1: Ahí hablaban como que algo personal.
0: Es que yo les dije a ustedes ayer.
1: En un tema personal.
0: Yo les dije ayer extra micrófono o en el micrófono, no me acuerdo, que ellos habían tenido un rifirrafe cuando James le dijo a Pekerman que sacara a Teo. Y ellos ya han terminado mal de enemistad. Después por ahí los unieron, hicieron las paces.
1: Porque Teo le decía a James que eso no se dice.
0: Teo invitó a James a unos cumpleaños, bailaron. Pero todavía queda como esa rasquiñita, ¿sí? Pero por eso le digo, Teo lo incitó y él pensó que incitando a James iban a expulsar a James. No sé quién es el árbitro que tome esa decisión de expulsar a James, pero tiene que tener lo que
2: tiene que ser algo muy, muy fuerte ya, ¿sí? ¿Para qué?
0: Si lo tienen que hacer, háganlo.
2: Sí, sí, claro, si pega por ahí en exceso fuerte, sí, y tiene, sí, que expulsarlo, sí, se va.
0: Pero acá los árbitros son así, consentidores, Andrés, Ariel.
2: En toda parte del mundo protegen, sí, a Messi, a Ronaldo, protegen las figuras. Es más, eso viene, eso es un mensaje que yo lo escuchaba hasta en la cancha de barrio.
0: Sí.
2: Ah, protejan al calidoso, sí, protejan, sí, porque no, ay, falta, porque no, no falta el que melea, sí, el que uno quiere ir a ver, el que ese niño cómo juega y qué divertido, qué rico verlo jugar en la Esperanza, en la Libertad, en la Floresta. Hay que protegerlo, y cuando él se pasa, dicen, protéjalo.
0: Ariel, a mí me parece bien lo que hizo James ayer con Teófilo, porque Teófilo es muy provocador, y lo intentó provocar para ver si de pronto lo iban a molestar o a sacar roja, y no pasó nada. Pero ¿por qué James no hizo eso con Messi?
2: Por eso se respetan.
0: Ay, se respetan.
1: Es que hay rangos.
2: Hay rangos.
1: Hay
2: claro,
1: rangos.
2: Claro,
1: y Messi hizo otro rango.
0: A Messi lo único que le decía, yo no dije nada.
1: yo no dije nada. Como cuando uno le decía cosas a la mamá a la espalda. No, mami, sí. Yo no dije nada, le decía.
2: Y todos sabemos lo que dijo y todos sabemos lo que hizo en su momento. James Rodríguez, porque además lo dijo público, ¿no?
0: Sí.
2: Además, claro, lo hizo público. Bueno, buen picadito, disfrutamos en la noche de ayer entonces en el fútbol profesional colombiano, es nuestro fútbol. Qué bueno poder disfrutarlo de esa manera. Permítame este mensaje, señor, solo 30 segundos y vuelvo con más. ¿O va a decir algo, Eduardo?
1: No.
2: 30 segundos, por favor, este mensajito y volvemos.
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2: Bueno, saludos para los amigos de Seitel, ahí en la calle 49. ¿Qué viene hoy? Ayer hubo, no, solo ese partido.
0: No, Ariel, hoy suspendido el partido en Bogotá entre Inter y Once Caldas.
2: ¿Cuál partido, ¿sí? Daniel?
1: ¿Por qué?
0: Creo que Once Caldas no alcanzó a aterrizar en Bogotá.
2: Ah.
1: Pues acá todavía no sale como suspendido. No sé si en la página oficial esté suspendido.
0: Yo escuché esta mañana que Once Caldas no haya podido llegar a Bogotá.
1: Aquí todavía sale programado. 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
2: Bueno, ¿qué partidos vienen? ¿Qué tenemos hoy?
1: Pues ese partido era Internacional de Bogotá versus Once Caldas. Pero dice Daniel que no se juega hoy. Y ya dice, mañana ya hay otro partido.
0: Dice, fue aplazado para el domingo 4 de octubre a las 4:05 p.m. debido a problemas climáticos que
1: impidieron el vuelo.
0: Que impidieron el vuelo.
2: Ese es comunicado.
1: La tiene clara, papi. Claro. ¿Qué?
0: De ahí.
1: Papi, 25 años apenas voy a cumplir.
0: Qué bendición, oye.
2: Ese es comunicado oficial, ¿sí?
0: Sí, sí.
2: Bueno, aplazado entonces el partido hoy. ¿La jornada inicia mañana? ¿La 13?
0: Sí.
1: Sí, con el partido entre Deportivo Cali y Alianza Fútbol Club.
2: Alianza que ya se recuperó, ¿no?
0: Más.
2: Ha ganado 3-4 partidos en línea, ya al menos descansa, duerme más tranquilo ya por este año.
1: Y que fue con rivales directos.
2: Sí, además le ganó a Jaguar, ¿no? Allá de visita.
1: Tema del descenso.
0: Sí, le ganó a Jaguar de visita, total. Sacaron a Boder suena para Once Caldas.
2: Eso va y
0: suena
2: viene.
0: Para Alianza.
2: No creo.
0: Suena para el mismo Jaguares.
2: ¿Cómo así?
0: Ay,
2: pero se acaba de salir de Jaguares.
0: Se la dejo.
1: Por eso salió.
0: Se la dejo ahí.
1: Salió y va a volver.
2: 1:43 minutos de la tarde. Recuerde que tenemos una cita el próximo domingo tenemos una cita en el Multiparque La Esperanza. Juega el equipo Zarzal Barranca Bermeja, torneo nacional de la primera C frente a Siamen NFC. Esa es el partido, es el partido de vuelta. Va ganando Zarzal 1-0 y de lograr una victoria, un empate, de lograr clasificar a la siguiente ronda, quedará entre los mejores 22 equipos del fútbol colombiano, categoría Primera C, con una gran proyección ya pensando en la temporada 2027 y 2028, que tendrá ascenso en Colombia. Así que tenemos una cita este domingo, Multiparque La Esperanza, a las 10 de la mañana. Déjenme hablarles, señores, de lo que pasó anoche, porque se realizó el sorteo de la Training Cup, Training Soccer Cup, evento deportivo que iniciará el próximo sábado en nuestra ciudad, con la participación de 32 equipos, 4 categorías, categoría sub-8, sub-9, sub-10 y sub-12. Ahí tuve la oportunidad anoche de presentar este sorteo de cómo quedan los grupos de la categoría 8, de la categoría 9, 10 y 12. Y bueno, aquí les comparto un poco, vamos a revisar, porque en la categoría 8 el grupo A ha quedado de la siguiente manera. A ver, porque aquí tengo que aclararles que hay una corrección. A última hora el Templo Fútbol Club, entiendo, ha manifestado su intención de no participar en el torneo y ha ingresado el equipo de Barranqueños. Entonces, categoría A iría Barranqueños, Training Fit Soccer, Cincuentenario y Semillas del Nororiente. Grupo A.
1: El grupo B está conformado por Águila Santander, Sueños Juveniles, sede Club Deportivo El Llanito y Club Infantas.
2: Águila Santander, que es de Bucaramanga o de Florida Blanca, creo. Sueños Juveniles, que es de Barranca Bermeja, Club Deportivo El Llanito, que es de Barranca Bermeja, y el Club Infantas, que es de Barranca Bermeja. Es decir, en esta categoría sub 8, un solo equipo de afuera, Águila Santander, que es de Florida Blanca, y 7 equipos de la de Barranca Bermeja. Mi estimado Daniel, categoría sub 9, grupo A.
0: Semillas, Training Fit Soccer, Club Deportivo Oro Negro B y Conquistadores.
2: Equipos de Barranca Bermeja, Semillas del Nororiente, Training Fit Soccer, Club Oro Negro B y Conquistadores.
1: Por el grupo B se encuentra Cantera del Profe, Templo Fútbol Club, Club Deportivo Oro Negro A y Club Infantas.
2: Equipos también de la ciudad de Barranca Bermeja, el Club Oro Negro, que tiene 2 equipos en esta categoría sub-9, Oro Negro A, que quedó sembrado en el grupo B, y Oro Negro B, que quedó sembrado en el grupo A. Pasamos la página, revisamos cómo quedaron los grupos de la categoría sub-10.
0: River Plate, New Star, Training Fit Soccer y Cincuentenario.
2: Eso en el grupo A. New Star, que ahora dudo si es de Piedecuesta o del Carmen de Chucurí. No, del Carmen, no, de Cimitarra. No recuerdo ahora si es de Cimitarra o si es de Sabana de Torres. Comparte grupo con River Plate, Training Fit Soccer S y Cincuentenario de Barranca Bermeja.
1: Y el grupo B está conformado por Linsop
2: de Puerto Wilches.
1: Linsop.
2: Ese equipo es de Puerto Wilches.
1: Barranqueños, de acá de Barranca, obviamente. Training Fit Soccer T y Quinta Oriental.
0: Para que fuera como de Cúcuta.
2: De Cúcuta. Ajá. De la ciudad fronteriza.
0: Ese es el barrio bonito en Cúcuta.
2: ¿Sí? Quinta Oriental, sí. Quinta Oriental, sí. Bueno, Quinta Oriental de la ciudad de Cúcuta. Es decir, aquí hay equipos participantes de Puerto Wilches, de Barranca Bermeja y de la ciudad de Cúcuta, y no recuerdo bien New Star, este equipo de dónde es. Revisamos cómo está la categoría sub-12, que también tiene 8 equipos divididos en 2 equipos.
0: Training Field Soccer Semillas, Training Field Soccer C, el otro es Training Field Soccer T, sí. Y Cincuentenario.
2: Bueno, 4 equipos de Barranca Bermeja. Aquí sí hay 3 equipos de Training, 2 obligadamente debían quedar sembrados en el mismo grupo y el otro sí quedó sembrado en el grupo B, que quedó conformado así:
1: Sueños Juveniles, Quinta de Barranca, Oriental,
2: de Cúcuta,
1: Training Fit Soccer S y Real Barranca Bermeja.
2: Bueno, en este Quinta Oriental, categoría 12, está un niño que tiene muy buena referencia de goleador. Viene marcando goles, viene siendo goleador en diferentes torneos en Cúcuta y en Norte de Santander, y es apellido Arias, para tenerlo referenciado. Es el hijo de César Arias Moros, goleador histórico de Alianza Petrolera, goleador de Barranca Bermeja. Su hijo juega en Quinta Oriental, categoría sub-12, y viene al torneo aquí en Barranca Bermeja.
0: O sea que César está viviendo en Cúcuta.
2: El niño vive con la mamá. El niño vive con la mamá en la ciudad de Cúcuta. Yo no sé, no, César está aquí en Barranca, creo. Sí,
0: yo lo vi aquí en Barranca.
2: Yo lo he visto aquí jugando y en el Centro Comercial San Silvestre. Bueno, mañana tendremos la programación entonces de esta Training Soccer Cup, que ya comienza el sábado 7:30 de la mañana, y partidos durante todo el día, domingo, lunes, martes, y el miércoles conoceremos los campeones de este importante torneo en nuestra ciudad, el primer torneo que se hace de este nivel, la Training Soccer Cup, categoría 8, 9, 10 y 12 años. Mirando al cielo se eleva su sueño. 1:49, la de irnos, señores, la de irnos, Daniel, la de irnos,
0: Eduardo. Ya iniciaron los partidos de la Nacional. Gales 0-1 con Noruega, Dinamarca, Portugal 0-0, era el partido por el cual peleó Cristiano Ronaldo. Y Grecia, Países Bajos.
2: ¿Quién es el 0-0. Rival?
0: Dinamarca.
2: ¿Será que no podía jugar 10, 15, 20 minuticos Cristiano frente a Dinamarca?
0: Parece que se apresuró.
2: Pero es que le dijeron que no iba a jugar.
0: De pronto sí.
2: Bueno.
1: Es que porque no jugó tampoco con Noruega, ¿no?
0: No jugó nada.
1: No jugó con Noruega.
0: Y lo pusieron en los flyers Ronaldo y Haaland. En Noruega
2: vendieron el
0: los
2: partido así.
0: Y en
1: lo
0: Portugal
1: también.
2: Claro, vendieron el partido así. Y se vende un partido así.
0: Claro.
2: Se vende un partido así. Bueno. Reiteramos nuestro mensaje de condolencia a la familia Yate por el fallecimiento de nuestro gran amigo Jairo Yate, que Dios lo ha permitido así, ha fallecido en la noche anterior, y estamos muy atentos para conocer noticias de su ceremonia fúnebre, para darlo a conocer a toda la comunidad. En Barranca Bermeja, recordemos que la Comisión Distrital de Fútbol ha pedido que se realice un minuto de silencio en cada partido que se realice el fin de semana en los torneos distritales. Fuerza a la familia Yate Telles, familia de nuestro amigo Jairo Andrés, gran entrenador del fútbol en Barranca Bermeja. 1:50, nos vamos a todos. Gracias por la atención prestada. La cita de nuevo mañana viernes, si Dios lo permite, nos da vida y salud en este mismo dial, en los 102.7 de la FM y aquí también en Sur TV y Pasión por el Deporte. Chao, chao, bendiciones para todos.
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1: Guille! Oye, gózate la vida, ¿eh? La vida es bacana, es bella, es bella, encantadora. Feliz tarde para todos ustedes. 2 de la tarde con 9 minutos. Aquí está el malambito de la radio. Feliz y bendecido jueves.

qué sabrosura, mi gente. ¿Cómo están? Feliz y bendecido primero de octubre. Llegó el primero. Oye, llegó el mes de octubre donde vea, en el mes donde cumple pura gente fiel, carajo.

0: el hijo de Ladis.
1: El hijo de Ladis.
0: Mi gente, llegó octubre, ¿eh? El mes 10. Mi número, pero ya.

Venga, termina Pasión por el Deporte, inmediatamente llega el malambito de la radio a ponerle sabana, a ponerle tropicales, a ponerle alegría, a ponerle sabrosura, a ponerle eso que llaman su majestad el perreo, con el malambito de la radio. Ahí se vio Ricky, tírala toda. ¿Eh? Estamos cotizados, ¿eh?

0: Gasolina, pero de avión. Para que dure.
1: Que me rasque.
0: 2 de la tarde, vea, me rasca el galillo ya. Ariel, ¿qué tal si pedimos 2 ahí para comenzar la película? Ariel está tomando medicamentos.
1: Yo no sé qué pasa.
0: Sí, sí, sí, Ariel está. Dice, no, malamito, no puedo tomar y tal. A pedir una. Regáleme una, porfa. Sí, de las negritas, por favor. Gracias. Oiga, voy con estas canciones bacanísimas. Voy con estas canciones chéveres, bacanas, elegantes, espectaculares. Para que usted diga, oye, el malambito se vino, fue con todas. Yariquí está con todas jalando. 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
0: Métale, métale, sirena, esa película. Póngale el sabor. Y súbanle volumen a su radio.

Aquí estoy tirando calculadoras, Ariel. A ti tirando calculadoras. Le ganamos a Bucaramanga allá en el Américo. Le ganamos el local a Inter de Bogotá y a Pereira, que eso está fácil. Vamos y le sacamos un buen partido al Cali allá en Cali, en Palmaseca. Le ganamos a Isla Dorada en casa. Le ganamos al Chico allá en Chico también. Allá en Boyacá. En Villavicencio cogemos y ganamos.

0: ¿Quién lo diría? Oiga, me dicen por acá, confirmo, Malambito, el mes donde cumplimos los fieles. Malambito, usted es su majestad la mala junta. Hoy nos vamos a tomar fría, coja juicio. Me van a echar por su culpa, man, me dicen por acá.
1: Siempre busco dónde está el ambiente.
0: 322-364-7820. Oiga, ya voy con cumpleaños, ya venimos con cumpleaños. Para festejar cumpleaños con todos los oyentes y toda la gente chévere de Barranca Bermeja, ¿eh? Hola.
2: Hey, ¿qué tal, mi gente de Yariguí? Muy buenas tardes.
0: Hola, manito. Hey,
2: Malambito.
0: Tírala.
2: Está soñando mucho, mi rey. ¿Cómo así? Que a ganar la Bucaramanga ya. No,
0: papi, voy para esa.

0: chance para seguir la paliza que tienen. Solo Búcaros.
1: Solo Búcaros, mi rey, la buena. A la gente, saludo para los simpatizantes del Búcaro, del Atlético Bucaramanga, el Javi. Oye, Javi.

2 de la tarde con 35 minutos, 2 con 35. Vayan enviando sus saludos de cumpleaños, que ahorita voy con esa. Voy con saludos de cumpleaños. La gente que cumple años en octubre también se va preparando, ¿eh? Oiga, yo cumplo años el próximo 15 de octubre. Cumplo, ya gracias a Dios, 19 añitos, cumplo el próximo 15 de octubre, ¿eh? 15 añitos, 19 añitos que voy a cumplir ahora en el próximo 15 de octubre.

0: y que monte una iglesia con esa pe... Oh, la gente lo respeta. ¿Sabes qué tengo ganas de comer, Ariel? Tengo ganas de comer un como un bocachico frito sudado. Ariel, yo hice una apuesta con Ariel. Todavía estoy esperando el frito sudado, imagínate. Le gané la apuesta a Ariel, que era de que Junior pasaba, que le ganaba a Santa Fe. Él me dijo, no, pasa a Santa Fe. Yo le dije, pasa Junior, vamos a apostar un frito sudado. Es la hora y todavía el frito sudado lo tiene esperando. Daniel, sí, sí. Cuando apostó por Nacional, que Junior quedaba campeón y él dijo que Nacional, él enseguida pagó su baño. Con plata, pero lo pagó. ¡Bueno, vale! Bueno, mi gente, así continuamos.
1: Así es que...
0: Este man que viene a continuación se llama Twister. ¡Twister! ¡Vaya al Twister! ¡Twister! Así se llama esta canción, el Twister. Twister, se llama Para la calle me voy. Hoy tiene una carátula de viernes.

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0: Oiga, me dicen por acá, oiga, Malambito. Y que esos equipos que estás divulgando es que van a jugar contra el Barcelona o el Real Madrid. No, sí. Hay que tener cuidado, muchachos, porque no sabes cómo es ese equipo, ¿eh? Ojo con eso, ¿eh? Ahora va a hablar más del Junior ya. Me dicen por acá, Malambito, 19 añitos, será un 19 por 3. No, hasta allá tampoco, mi rey. Oh, mi reina. Un saludo para María de Rincón. Gracias por la sintonía, María. María, usted me ve y me va a decir, de verdad, sí parece 18 ese muchacho. ¿Ah? De verdad, sí parece. Bueno, mi gente, voy con Ronda. Al inicio de la próxima hora, voy con Ronda de cumpleaños. Voy con cumpleaños ahorita. Que la vacilemos ahí ustedes y yo, ¿eh? A través de los 102.7 de Yariguíes. Esta mezcla es de el gran Martín Elías, la hace DJ Fabián Castellanos, el Carelea de las mezclas. Señoras y señores, mira. Yo soy y le pongo el...
1: ¡Vámonos! DJ Fabián Castellanos.
2: ¡Oye!

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1: Las 3 en punto.
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0: Bueno, mi gente, así estamos a través de los 102.7 en ese jueves, Werner, con quincena a bordo. Oh, qué vaina linda, ¿eh? Con quincena a bordo y toma. Y enseguida vienen ya los carnavales. Oiga, y con esta canción. Oiga, y con esta canción quiero saludar muy especialmente con esta canción porque llegó octubre, porque llegó, oiga, el día del cumpleaños de mi amigo, mi compadre, oye, el gran Tao Leighton, oye, mi hermano, un abrazo para ti. ¡Vámonos! Hola, compa, feliz día, ¿eh? Feliz día para ti, que Dios te bendiga, que pases muchísimo, vea, muy bacano tu cumpleaños, que cumplas muchísimos años más, que la vaciles, que te portes bien hoy, mañana y siempre, mi hermano. Si hay fría, me llamas, eso va.
1: ¡Epa! Lo que me entusiasma es bailar contigo.
0: ¡Oye, qué sabor! ¡Oye, esta boleta!
1: De una papayera.
0: Muchachos juiciosos. Y Rey, que cumpla muchos años más. Pásala bacano, ¿eh? Pásala bacano. Son los deseos del malambito de la radio. Fiel oyente de Yariguí, fiel oyente del malambito. ¡Sabroso!

0: Oiga, voy con más saludos por acá.
1: Yo no sé qué pasa, pero paso alegre.
0: Me dicen también por acá, buenas tardes, para desearle un feliz cumpleaños a mi hija hermosa, Paola Andrea Chávez Contreras, en sus 9 añitos, que Dios, nuestro padre amado, te colme de 1000 bendiciones de parte de su papá, Sergio Chávez. Paola Andrea, feliz día para ti, Paola. 9 añitos está cumpliendo Paola hoy. Feliz día para ella.

Mira, ¿sabes qué tengo ganas de escuchar hoy? ¿Sabes qué tengo ganas de escuchar hoy? Tengo ganas como de escuchar a Michael Jackson hoy, ¿eh? Pero primero voy con esto. Esto se llama La Campana. Esto que viene a continuación se llama La Campana. Que suena, que suena, que suena. Súbele el volumen a tu radio, que ya liguíes. 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

0: Chicago, ¿eh, María?
1: ¿Qué se fue?
0: Borrachito, ¿eh, María? Pindingo, ¿eh, María?
1: ¡No me jodas!
0: Clinton, ¿eh, María?

0: Oiga, es la emisora que se escucha mucho más. 3 de la tarde con 16 minuticos. 3 con 16. 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
2: Porque el galiguillo me raca.
0: Y las piernas ahora mismo me están bailando solas.
2: Me bailan solas.
0: Sí, señor.
2: Yo no sé qué pasa.
0: Y no solamente es que llegue el. Ya, no solamente es que llegue octubre.
2: Pasa, pero paso alegre.
0: Sino que este mes de octubre viene cargado de actividades, viene con muchísimos temas culturales y tengo invitados especiales para extenderle una invitación muy, muy especial, para extenderles una invitación bacanísima a todo el puerto petrolero, porque les voy a contar algo, el barrio El Dorado ya casi va a recibir las fiestas del Divino Niño y su aniversario número 33. Pero no voy a ser yo quien les extienda la invitación ni el que les dé la información. Tengo invitados especiales. Por acá en cabina me encuentro nada más y nada menos que con el edil de la Comuna 1, Mr. Antonino González, y también con la presidenta de la Junta de Acción Comunal del barrio El Dorado, la señora Caterine Martínez. Bienvenidos a Yariquíes, como siempre su casa, y como siempre disfrutando de todo lo que es cultural, todo lo que suma a nuestro territorio, el puerto petrolero. Antonino, bienvenido, ¿cómo estamos?
3: Bueno, muy buenas tardes, muchísimas gracias, Malambito, por el espacio, igualmente a Yariquíes por el espacio. Buenas tardes a toda la comunidad de Barranca Bermeja.
0: Bueno, hay una expectativa, y para eso estamos acá invitando a toda la gente, porque se viene la celebración de las fiestas del Divino Niño y el aniversario 33 del barrio El Dorado. Una actividad cultural para grandes, para los niños también, y abarca muchísimos temas. Caterine, bienvenida a los micrófonos de Yariquíes. Ella es presidenta de la Junta de Acción Comunal del barrio El Dorado. ¿Y qué actividades vamos a tener? ¿Cuándo es? ¿Desde qué hora es? ¿Y qué epicentro vamos a tener?
4: Muchísimas gracias por darnos la oportunidad de estar aquí en este espacio. Es un gusto. Invitamos desde la Junta de Acción Comunal del barrio El Dorado, invitamos a toda la comunidad de Barranca Bermeja a las fiestas del Divino Niño y el aniversario del barrio El Dorado, que está cumpliendo o cumplió 33 años ahorita el 28 de septiembre, pero lo vamos a celebrar ahorita el 3 de octubre.
0: O sea, ya es exactamente pasado mañana, sábado 3 de octubre. ¿A partir de qué horas?
4: Bueno, tenemos una oferta institucional de parte de la Alcaldía Distrital. A partir de las 9 de la mañana tenemos a la 1 de la tarde la Feria de Emprendimientos, que está denominada como Talentos y Sabores. A las 5 de la tarde tendremos actividades lúdicas y recreativas con Inderbas. A las 6 de la tarde tendremos Eucaristías en honor al Divino Niño. Y a las 7 pues, de la noche, el acto cultural.
0: Hablemos un poquito de la gestión también de la presidenta de la Junta de Acción Comunal, Caterine Martínez, en el barrio El Dorado.
4: Bueno, nuevamente presidenta de la Junta de acá del barrio El Dorado de la Comuna 1, con mucho honor, dándole las gracias nuevamente aquí a la comunidad que me dio la oportunidad de representarlos nuevamente. Pues nosotros, en nuestras luchas, pues logramos la legalización urbanística del barrio.
0: Sí.
4: También algo muy histórico de todo este sector del río que había esperado más de 30 años, que fue la gasificación. Duramos casi 4 años en esa pelea, pues aparte de eso, los presidentes anteriores, los líderes que habían luchado por eso, nosotros estuvimos también ahorita en el presente, y gracias a Dios, pues logramos todas esas hazañas.
0: También estoy aquí con el edil Antonino. También queremos reiterar el apoyo de todos los ediles, también toda la gente que hace parte de pues estas, de estos barrios que realmente se necesita más de esto para recuperar muchísimos espacios, para recuperar absolutamente todo lo que tiene que ver con lo cultural y también esas juventudes nuevas que están llegando.
3: Claro que sí, Alambito, pues acá en cabeza de la Junta de Acción Comunal, de la compañera Caterine Martínez, pues hemos querido revivir o volver a hacer nuevamente, a recuperar todos estos momentos culturales que usted lo dice, algo que nuestra juventud, los mismos habitantes del barrio, pues nos han solicitado, recuperar todos estos espacios culturales y deportivos en el barrio. Hemos querido realizar, pues, o queremos realizar este sábado el aniversario número 33. Digo 33 porque es de la creación de la personería jurídica del barrio El Dorado. Sabemos que el barrio El Dorado tiene más años, pero hace 33 años se creó la personería jurídica. Entonces, queremos hacer esto va a ser algo histórico, algo bonito. Vamos a cerrar toda la calle principal del barrio. Desde las 9 de la mañana vamos a estar con todos los habitantes del barrio El Dorado. Igualmente invitamos a toda la comunidad de Barranca Bermeja para que lleguen y aprovechen estos espacios, donde vamos a tener todo lo que son comidas típicas del sector del río. Pueden departir allí, vamos a tener bebidas bien frías, bien heladas también, para que puedan departir ahí. Y ya en después de la Eucaristía, pues vamos a tener todo lo que es el tema de social y cultural, donde vamos a tener agrupaciones musicales y vamos a estar en un rato muy agradable ahí. Entonces la invitación es a toda la comunidad de Barranca Bermeja, pues que nos acompañen y estemos juntos este sábado desde las 9 de la mañana hasta la medianoche.
0: Bueno, aquí tuvimos en cabina presidenta de la Junta de Acción Comunal del Barrio El Dorado y también edil de la Comuna 1, Antonino González y Caterine Martínez. Muchísimas gracias por extender esta invitación a toda Barranca Bermeja. Nuevamente, esas palabras de agradecimiento también a la emisora Yariguíes.
3: Bueno, sí, nuevamente agradecer al espacio a Yariguíes Estéreo, a usted Malambito, en este importante espacio que usted nos brinda acá en la emisora más grande que tiene Barranca Bermeja. Y quiero aprovechar este espacio, disculpe ahí, Malambito,
0: sí,
3: que me pidieron ahí saludar a un fiel oyente de Yariguíes, a Juan Pablo Yepe, que está pendiente siempre y está siempre escuchando Yariguíes Estéreo.
0: Claro que sí, mi hermano, muchísimas gracias a Juan Pablo, saludo cordial para él. Y bueno, por acá siempre los micrófonos de Yariguíes a los servicios de la comunidad.
4: De igual forma, muchísimas gracias por brindarnos este espacio y a toda la audiencia por escucharnos. Están bienvenidos para el aniversario y las fiestas de El Divino Niño.
0: Muchísimas gracias, 3 de la tarde, 24 minutos. 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

y va a ser parte de la historia musical hoy en día de usted, maestro. Gracias por esta invitación, es linda. Esto se lo va a agradecer todo el pueblo colombiano, la gente que me quiere y mis hijos, que irán a decir cuando vean esto más grande. Ok, a ver el coro.

0: Gracias. Ahijado, Dios lo bendiga.
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0: ¡Sigue de moda! ¡Oye, sigue de moda! Pero por supuesto. Oiga, me dicen por acá, hola Malambito. Quiero saludar a Mildred Barraza, mi hermana, en el día de sus cumpleaños. Y también a la señora Ángela Machuca, mi abuela, de parte de Jessica Barraza, que le desea un día lleno de espectaculares regalos, momentos y mucho más. Y que disfruten de este día maravilloso. Primero de octubre, feliz día para Mildred Barraza y también para la señora Ángela Machuca, de parte de Jessica Barraza. ¡Oh, pero qué sabrosura! Y también de parte de este fiel servidor, el Malambito de la radio, de Yari Guíez.
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0: Oiga, voy con más canciones.
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0: Si usted está de cumpleaños y quiere que el malambito lo salude, me envíe un mensaje al 322-364-7820. 322-364-7820.

0: Bueno, 4:26 minuticos, 4:26. Voy con más canciones, mi gente. Vamos a ponerle sabor, sabrosura. El pelado Luis Ter la voz con esta canción que viene a continuación. Mira este sabor que viene, ¿verdad?
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1: ¡Ay, qué sabroso! Oiga, qué sabrosura, 3:41, mentira, 4:41, ando barrilete de la vista, ¿eh? A veces creo que son las 3, a veces son las 4, a veces creo que son las 5 y son las 4. En Barranca Bermeja, la emisora que te acompaña en esta tarde de jueves, tarde de primero de octubre, ya se siente que viene diciembre desde octubre, así que llegaron las brujitas.

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Oiga, este próximo domingo juega Bucaramanga, el domingo, mano. Con el tiburón que viene herido, ¿eh? Viene herido pero no muerto, ¿eh? Y al tiburón ahí es que matarlo, porque si no... ¡Ay! Oiga, ese celular mío no ha dejado de sonar desde anoche, ¿yo? Todo el mundo escribiéndome, oye, yo que soy Fuachar, ¿qué? ¿Yo que soy qué? ¿Qué? El dueño del Junior, Fuachar. Pero veo gente desahogándose como que... Ya, yo les dije, el partido que tenían que ganar fue en junio, ¿eh? En junio era que tenían que ganar, ¿eh? Y allá fue el Junior y le celebró allá en el Atanasio, ¿eh? Ese era el que había que ganar, un partido de

Venga, voy con esto, voy con esto. Mira, mira, mira lo que viene a continuación. Mira lo que viene a continuación, ¿eh? Oiga, eso sí es verdad. Tiburón herido es más peligroso. Oye, saludo para el DJ Daniel Cruzado, ¿eh? El pelado que le gusta la cumbia.

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10: Las 4 y 50.
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0: caer. Ahí cantamos, ahí cantamos. Apenasito, pero cantamos con toda la buena vibra en este jueves, más cerquita al fin de semana. Amarte más no pude, Luis Ter la voz. Y lo escuchas en los 102.7 con De Retorno. Estamos ready, ready.
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0: Esta soy yo por acá acompañándoles. Un buen rato en esta tarde deliciosa. Bueno, yo no sé ustedes, pero a mí el clima sí me está gustando mucho.

arrancamos y iniciamos un mes. Bienvenido octubre. Ay, qué nervios, dicen por ahí, ¿no? Con el tema de sorpréndeme octubre. Cuando dicen que le sorprende. Por acá no vamos a decir que nos sorprenda, solamente que bienvenido. Bienvenido octubre.

señores, así es. Avanzando ya en este mes 10, 10 de 10, 10, 10. Falta muy poco realmente para que llegue diciembre y ya muchos almacenes, muchos lugares ya están precisamente decorados con el tema navideño, con el tema de fin de año, o sea, para levo.

gozarse uno la vida, hay que gozarse la vida, hay que cantar, tararear. Si usted no sabe, se inventa el pedacito, pero bueno, lo importante es gozarnos, pasarla súper chévere con esa buena vibra, con esa buena actitud, escuchando De Retorno, señores. Aquí venimos con buenas recomendaciones, atentos también a esos lugares donde los vamos a enviar, porque hay descuentazos, hay buenos precios y sobre todo buenos artículos. Como siempre, de la mano del creador.

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2: A esta hora de retorno. Ya estamos en octubre, ya es hora de ir acomodándonos, escuchando esos buenos clásicos que nos evocan a esos buenos momentos. ¡Ay, caramba! Solo nos da y nos incita a subirle el volumen al radio, escuchando los 102.7. Es un clásico de los hermanos Zuleta.

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En pleno comercio, muy pronto, muy pronto. 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
0: ¿Qué tal este merengue? Eso es un buen clásico de La Máquina. Enamorado de un fantasma, este merengue. Esa canción es para uno bailarla, para uno recordarla, para uno cantarla. Y sobre todo para subirle volumen, porque estás escuchando.
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0: Enamorado de un fantasma, La Máquina.

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0: Colombia, Barranca, sí señores. Con mucho gusto, claro.
1: Con mucho gusto.
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bien, seguimos avanzando a esta hora de la tarde. Un abrazo gigante para las personas que están laburando juiciositas. Para aquellos que ya van rumbo a sus lugares, no sé, de destino, de descanso. Para los que apenas arrancan también jornada. Que les vaya súper bien, que sea un jueves bendecido, productivo. Y un jueves de buenas vibras. Importante, se necesita eso y mucho más. Claro que sí, esa bonita conexión. Como despejar el aura. Claro que sí. Sí, sí. No farmear aura, no. Despejar el aura. ¡Ay, Dios! ¡Cuánta tolerancia se necesita! Jehová de los ejércitos. 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
0: Esto lo hace la sonora ponceña, se llama Mala Mujer. Esa versión es de ellos. Mala Mujer, y la escuchas en los 102.7. ¡Qué vaina buena!
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5: Presunta intolerancia termina en homicidio en Barranca Bermeja. Una mujer de 71 años fue capturada en flagrancia tras la muerte de José Eduardo Calderón Rojas, de 47 años, en el sector del Terminal, Comuna 1 de Barranca Bermeja. La policía incautó el cuchillo que sería el arma utilizada en el hecho. La investigación quedó en manos de la fiscalía.
6: Alerta por estafas con citas para pasaporte en Santander.
5: La gobernación del departamento advierte sobre personas que estarían cobrando hasta 200 mil pesos por supuestamente adelantar o conseguir citas. Las autoridades piden utilizar únicamente canales oficiales. 14.622 personas están dadas por desaparecidas en la región nororiente de Colombia. Según cifras de la Unidad de Búsqueda de Personas Dadas por Desaparecidas, en este año 2026 los equipos forenses han recuperado 223 cuerpos. En el Centro Integral de Abordaje Forense e Identificación CIAFI han sido identificadas 31 personas. Y en este mismo año, en la regional nororiente, se han realizado 15 entregas dignas. Estas son las tres noticias más importantes del día. 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

Rey Carena, señoras y señores, yo aprovecho para saludarlos. Hola, bienvenidos. El estilo único, original e inconfundible que tiene Rick Arena, y sobre todo pues en los nuevos años 2000 estuvieron en un apogeo impresionante, ¿no? Es decir, esta gran agrupación sigue dando de qué hablar con todos esos merengues que ya hacen parte de los retros, de los clásicos. Y suenan a través de los 102.7. Aquí estamos. 6:07 minutos. Dándole la bienvenida a todos ustedes, diciéndoles que se pongan cómodos. Vamos a disfrutar.

0: Señoras y señores, inicio de mes, octubre, al cual pues pongo en manos de Dios para que a todos los oyentes, para que a todos los empresarios, para que a todos los que siempre están en sintonía, lo tengan lleno de bendiciones. Solo bendiciones en este nuevo mes. Es el mes del cual muchos de ustedes tienen proyectado muchas cositas. Vale la pena recordar que es el mes de octubre. Y estaremos como todos los días, de lunes a viernes, de 6 de la tarde a 8 de la noche. Quien les acompaña con todo el cariño,
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0: 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Vamos a ponernos cómodos, vamos a pasarla delicioso a través de los 102.7.
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0: Tenemos las 6:09, señoras y señores.
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0: 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Y a todos los conductores queremos enviarles un saludo especial. 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

0: 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Está habilitado nuestro WhatsApp. 322-364-7820. Si quieren enviar notas de voz, si quieren programar canciones, con mucho gusto les vamos a colaborar. 322-364-7820. Una vez más, bienvenidos. Vamos a disfrutar de la buena programación. Llegó octubre, señoras y señores.
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0: 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Me voy con canción, 322-364-7820. ¿Ustedes quieren escuchar alguna en especial? Me envían notas de voz. ¿Qué tal es la hora de escuchar un vallenato clásico?
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0: Me voy con música. 322-364-7820. Aquellos de la vieja guardia, hoy es jueves de TVT.
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0: Y como hoy es jueves de TVT, aquí llegan los hombres que...

Buenas noches, Yari Estadios. Siempre con ustedes. Yo quiero como un doctor de la carranga. Sí, doctor de la carranga. Para terminar el día de trabajo. Agradezco. Chao, nos vemos.

0: 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Ahí va el video. 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Doña Carmen, Don Carlos y Osquitar, hoy también los visité, hombre. 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
5: Las 7 en punto.
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6: Presunta intolerancia termina en homicidio en Barranca Bermeja. Una mujer de 71 años fue capturada en flagrancia tras la muerte de José Eduardo Calderón Rojas, de 47 años, en el sector del Terminal, Comuna 1 de Barranca Bermeja. La policía incautó el cuchillo que sería el arma utilizada en el hecho. La investigación quedó en manos de la Fiscalía.
7: Alerta por estafas con citas para pasaporte en Santander.
6: La gobernación del departamento advierte sobre personas que estarían cobrando hasta 200 mil pesos por supuestamente adelantar o conseguir citas. Las autoridades piden utilizar únicamente canales oficiales. 14.622 personas están dadas por desaparecidas en la región nororiente de Colombia. Según cifras de la Unidad de Búsqueda de Personas Dadas por Desaparecidas, en este año 2026 los equipos forenses han recuperado 223 cuerpos. En el Centro Integral de Abordaje Forense e Identificación CIAFI han sido identificadas 31 personas. Y en este mismo año, en la regional nororiente, se han realizado 15 entregas dignas. Estas son las tres noticias más importantes del día. 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